crees que el gusto musical, mi querido Ivy, es importante en una relación? ¿Tú consideras que sí? O sea, por ejemplo, si tú eres muy Ariana Grande y yo soy muy Chalino Sánchez, no se puede. Si tú eres, por ejemplo, muy Taylor Swift, y lo estoy pronunciando con mi inglés de Cambridge. Si tú eres muy Taylor Swift, si tú eres muy Swiftie, ¿no? Y yo soy más de Intocable. Bueno, de entrada, si tú eres Swiftie y yo soy de Intocable, no tenemos la misma edad. De entrada no. Pero a ver, ¿qué quedaría? Si tú eres más Olivia Rodrigo y yo soy más, por ejemplo, Peso Pluma. No se puede. Bueno, déjame decirte que la historia del día de hoy tiene que ver con un concierto y con una mentira. No te muevas, que el día de hoy te traigo chismecito caliente como nos gusta. Chismecito, ya no podemos decir que chismecito como el clima. Porque el clima, o sea, el calor, Vivi, el calor nos duró 2 semanas. Ya se acabó. Ya empezaron, ya se están adelantando las lluvias, ¿no? Pero bueno, vamos a ver qué tal. El día de hoy te traigo una historia de chismecito rico porque aquí nos encanta el chocolate espeso y el chisme espeso.

Ya estamos de vuelta a través de la frecuencia naranja y estaba... En este momento, ¿qué quieres tomar, mi querida Vivi? Para el chisme se necesita tomar algo, ¿no? Generalmente son malas decisiones. Y a mí me fascina tomar malas decisiones, Vivi. Las tomo con hielo, nada más, en las rocas. En las rocas. ¿Qué quieres tomar, Vivi? ¿Qué te ofrezco? Yo me voy a servir un daiquiri. ¿Has probado el daiquiri, Vivi, alguna vez? ¿No? Te voy a preparar uno ahorita. Te voy a preparar un litro. Te voy a preparar un daiquiri un día, mi querida Vivi, para que, híjole, cómo me encanta el daiquiri a mí. Y hay una versión sin alcohol también, uf, que es deliciosa, que la puedes traer así en tu termo. Y, uf, deliciosa, ¿eh? Deliciosa. Luego se las paso. Sí sabes que yo estudié un diplomado en coctelería internacional, mi querida Vivi. Esto no es broma, ¿eh? Todo el mundo piensa que todo lo que digo es broma. No, esto es real. De hecho, le quiero mandar un saludo a mi maestro, que fue mi maestro durante mucho tiempo, a Federico. Le mando un abrazote, gran chef, maestro, gran escuela, y le mando un abrazote al buen chef Federico. Mi querida Vivi, vamos al chisme. Vamos a lo que nos compete, a la carnita, a la historia del día de hoy. ¿Ves que vino BTS apenas el fin de semana, no? Y todo el mundo, pues, estuvo, pues, que si vamos al concierto, que si ya encontré boleto, que si no sé qué. Bueno, fíjate que esta es la historia de una chica fanática de BTS, ¿ok? Y entonces, ella le platica a la persona con la que está saliendo: oye, yo soy muy fanática de BTS y van a venir a México y yo tengo un boleto, y voy a ir al concierto, estoy muy orgullosa, muy emocionada. Por cierto, saludos a todas las ARMYs que nos están escuchando en este momento. Y bueno, el cuate le dice: oye, es que a mí me fascina BTS. Me encanta. Yo le he leído todos sus libros. Haz de cuenta, ¿no? O sea, el güey queriendo encajar y caer bien porque la chava le gustaba. Entonces el güey miente y dice: me encanta BTS y no sé qué, y bla, bla, bla, y no sé qué. Bueno, esta chica mueve cielo, mar y tierra, Vivi, para conseguirle un boleto. Y tú sabes lo caros que son. Tú sabes, Vivi, tú sabes, porque tú tienes boletos para Harry Styles. Desgraciada, tú conseguiste boletos para Harry Styles. Mi querida Vivi va a ir a ver a Harry Styles. Y no en cualquier fila, ¿eh? El sudor del güey le va a estar cayendo en la cara, Vivi, de tan cerca que va a estar. Pero bueno, ayer Vivi me dijo: voy a estar tan cerca que le voy a leer la cola. Así me dijo, se los juro. Así me dijo. Bueno, entonces, mueve cielo, mar y tierra para conseguirle los boletos para ir con él. Pero la verdad es que el cuate, pues, no le gustaba BTS. Nada más estaba mintiendo. Y mira, puede que sea una mentira ahí medio bien intencionada y no sé qué, pero es una mentira al final, Vivi. Si no te gusta algo, no mientas, güey. Dile: oye, ¿sabes qué? No, a mí no me laten esas cosas, ¿no? Entonces, ella mueve cielo, mar y tierra. Y tenía un buen boleto. Y decide cambiar el boleto que tenía por dos boletos más atrás para ir con él, Vivi. Dos boletos más baratos. Va al concierto con él. Y el mero día, el güey no le contesta y le cancela de último minuto y se queda con los dos boletos. Y al querer entrar, son falsos. Vivi. Se quedó afuera a escuchar el concierto, a llorar de la tristeza, todo por un güey que le mintió porque le dijo que le gustaba algo y a la mera hora no era cierto. Pero mira, yo también creo que eso se nota desde el principio. O sea, desde el principio, cuando dices: oye, no sé, Vivi, ¿no? O sea, por ejemplo, que dices un dato importante de uno de los artistas. Y si el otro no lo conoce, pues a lo mejor no es tan fan, ¿no? O si no muestra interés. Y creo que uno se da cuenta cuando alguien realmente está queriendo encajar y mintiendo, o cuando realmente es fanático de algo, ¿no? El problema es que, pues, ella también estaba muy enamorada de él. Y al final, el güey le cancela. Ah, y además, espérate. Y además, adivina por qué le canceló, Vivi. Porque iba a ir a ver el partido. A ver,
O sea, si eres muy fanático, si eres muy fanático, por más que tu equipo vaya a jugar, si tu artista, el artista que has estado esperando toda tu vida, viene a tu ciudad y tienes boletos, de todos modos el América perdió. No, o sea, si en este momento te digo, va a venir tu artista, piensa en tu artista favorito, en tu artista que te mueres por ver y que tienes boleto así en primera fila. Bueno, Vivi ya lo tiene porque va a ir a ver a Harry Styles. Pero piensa en tu artista en este momento. Y te dicen, vas a ir al concierto, pero ese día nace tu sobrino. No, pues que Dios bendiga a mi hermano, Vivi, que Dios bendiga a mi hermano. Ahí están 50 varos, a ver en qué te sirven. Yo me voy a mi concierto, Vivi. Y saliendo del concierto me voy al hospital. ¿No? Pero eso le pasó a esta chica. Y ella dice, ojalá que BTS vuelva pronto. Bueno, la presidenta, que por cierto utilizó la imagen de BTS para lavar su imagen, porque pues eso fue lo más claro que pudimos ver. O sea, ¿vieron? Unas patadas de ahogado que está dando este gobierno. Pero bueno. Dijeron que iban a venir el 2027. De hecho, la presidenta le mandó una carta al primer ministro, imagínate. O sea, el primer ministro de Corea del Sur, Vivi, ¿no? Diciendo, güey, tengo a Corea del Norte de vecino. ¿Por qué no tienes tú cosas más importantes que hacer, Claudia Sheinbaum? Dios mío. Ay, por favor, que... Bueno, pero ya ellos prometieron que van a venir en el 2027. Y ojalá que traigan más fechas, porque nada más trajeron tres y pues mucha gente se quedó afuera de ver a BTS. Y es uno de los shows más impresionantes que puede haber en este planeta, ¿eh? El show de BTS. Y esta fue la historia de esta querida ARMY, que se llama Nancy, y que nos compartió esta historia a través de @ian_cuellar en Instagram y en TikTok. Y si tú tienes una historia que quieras compartir, compártela a través del 777-300-0957 o a través de @ian_cuellar en Instagram y en TikTok. Y aquí la vamos a platicar, porque aquí nos gusta el chocolate espeso, BTS y el chisme caliente. Son las 6:33 en todas partes. Esto se llama Safe and Sound. Ellos son Capital Cities. 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

Karol G a través de la frecuencia naranja y en este momento nos vamos a ir con Kany García. Esto que vas a escuchar a continuación, siendo las 7:17, se llama La Mala Era Yo. ¿Cuántas de ustedes y cuántos de nosotros, hombres y mujeres, aceptamos la culpa, mi querida Vivi, cuando es realmente nuestra culpa? Y de eso habla esta canción, lo vas a escuchar a través de la frecuencia naranja. No te muevas, ya viene la historia de terror del día de hoy en todas partes. 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

Hay terrores que caminan, que respiran y que acechan desde la sombra. Pero hay otros que no necesitan ojos, ni dientes, ni cadenas. Son más antiguos que el miedo mismo. Más antiguos incluso que la humanidad. No vienen del más allá. Los peores terrores de esta existencia son de la naturaleza. Provienen de abajo, del cielo o del agua. Son el mismo planeta cobrando venganza. Damas y caballeros, el día de hoy te contaré tres grandes historias acerca de los fenómenos naturales más impresionantes, impactantes y atemorizantes de la historia. Así que no te muevas y en todas partes, ponte esa.

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El día de hoy queremos que tengas pesadillas. Bienvenidas y bienvenidos a La Pierna Velluda. Existen múltiples horrores que vienen del más allá. Y otros que surgen desde abajo de nuestros pies o caen simplemente del cielo sin aviso. Damas y caballeros, esta no es una historia de fantasmas. Esta es una de las historias más crueles, crudas y sobre todo, verdaderas. La misma tierra continúa en constante movimiento y con una vida muy activa, desatando terrores como si los cuatro jinetes del apocalipsis cabalgaran sobre nuestras ciudades. El día de hoy te voy a contar tres de los peores desastres naturales que ha vivido la humanidad. Indonesia, 2004, Navidad. La gente caminaba descalza por las playas, sin saber que la marea no se retiraría por capricho, sino porque algo monstruoso estaba acercándose. Un terremoto de 9.1 grados en la escala de Richter sacudiría las entrañas del océano. Y en cuestión de prácticamente minutos, un muro de agua de 30 metros de altura avanzó a la velocidad de un avión. Las cámaras de seguridad de los hoteles, los videos caseros, captaron el horror. Personas huyendo sin saber a dónde, barcos volando por los aires, niños siendo arrancados de los brazos de sus padres. Más de 230.000 personas perdieron la vida en 14 países. La mayoría jamás fue identificada. La tierra no habló, rugió desde el mar. Y nadie volvió a confiar en la calma del mar. Dicen que antes de irte de este plano existencial, escucharon cómo el mar murmuraba sus nombres. Es 1815, Indonesia, una vez más. Pero esta vez no fue el agua, fue otro de los elementos más peligrosos aún. El monte Tambora. Un volcán activo explotaría como si el mismísimo infierno emergiera del suelo. La explosión se escuchó a más de 2 kilómetros de distancia. Dicen que fue 10 veces más poderosa que las bombas de Hiroshima. Un mar de lava devoró pueblos enteros. Las cenizas bloquearon el sol, el mundo entero en un invierno artificial. En Europa, la gente moría de frío en pleno verano. Ese año es conocido como el año sin verano en el mundo. 90.000 personas perdieron la vida directamente por esta situación. Pero la hambruna continuó quitándole la vida a miles y miles más. Cuando un volcán explota, damas y caballeros, rezar a veces no sirve de nada. 1970, Bangladesh. Una noche de noviembre, el cielo estaba completamente en calma. Demasiado calmado, dicen los locales. El ciclón Vola se formó prácticamente en silencio. Pero cuando llegó, arrasó con más de 500.000 de vidas. Las olas entraron a 100 kilómetros por hora tierra adentro. Las casas volaban como papeles. La gente fue arrastrada contra muros y arrastrada hacia el mar. Pero lo peor no fue eso, sino el silencio después. Los cuerpos flotando en el agua por semanas. Los gritos que se escuchaban desde aldeas donde nadie podía ayudar. Fue tal la magnitud de la tragedia que provocaría una guerra civil en la zona y la creación de un nuevo país, Bangladesh. Dicen que hasta el día de hoy, cuando hay tormentas, si pones suficiente atención, se escuchan las voces de gente llamando a sus hijos por sus nombres. Pero entonces, ¿qué pasa si mañana vuelve a llover?
¿Qué pasa si el mar se vuelve a alejar? No son acciones ni momentos aislados. La Tierra está viva y está en constante movimiento. Y tiene un solo objetivo: quitar el cáncer que la abruma. Y ese cáncer somos nosotros. En todas partes.

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de Allison a través de la frecuencia naranja, a través de Exa FM. Mi querida Vivi y Osvaldo estuvieron en la producción de este tremendo programón. Mi nombre es Ian Cuellar. Muchas gracias por habernos acompañado en este martes ya prácticamente 12 de mayo. Son las 7:52, yo me tengo que ir despidiendo, pero se van a quedar con excelente música. Ya viene Dua Lipa, esto se llama Houdini. Que tengan una gran noche de martes en todas partes. 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
1: ¿Te has preguntado qué contienen los productos que consumes a diario? Conocer los ingredientes es el primer paso para elegir mejor.
2: Exacto, por eso una gran alternativa es preparar tus propios productos en casa.
1: Hoy te contaremos sobre las tecnologías domésticas, una opción para cuidar tu salud y tu bolsillo al mismo tiempo.
2: Por eso te enseñaremos a preparar una crema de cacahuate para toda la familia.
1: Y para ahorrar también hay que aprender de finanzas personales.
2: Te diremos cómo hacer un presupuesto familiar. Es fácil, rápido y con

0: Atención al Consumidor, donde se encargan de validar cada receta.
1: Con la meta de cuidar el bolsillo de los hogares y ofrecer nuevas alternativas, la Profeco organiza talleres en toda la República a través de sus oficinas de defensa del consumidor.
0: Tan solo en 2025 se realizaron 10.983 talleres de tecnologías domésticas, logrando apoyar a 347.500 personas en todo el país.
1: Esta labor ayuda directamente al ahorro familiar, fomenta un consumo más consciente y desarrolla habilidades que impulsan la autonomía económica.
0: Incluso, estas tecnologías han servido para quienes desean emprender y generar algo de dinero extra. Bajo este modelo hemos hecho, por ejemplo, limpiador de piso, pasta dental, gel para el cabello, protector solar y productos de confitería y panificación.
1: Hoy toca el turno de la crema de cacahuate.
0: ¡Comenzamos!
1: Con pocos ingredientes podemos hacer algo muy rico. Prueba de ello es que para hacer crema de cacahuate necesitaremos solamente
0: una taza de cacahuates pelados sin sal, una cucharada de piloncillo molido y una cucharadita de extracto de vainilla.
1: Seguro tienes en casa alguno de los ingredientes. De cualquier forma, se consiguen en el mercado más cercano.
0: De utensilios necesitaremos un procesador de alimentos o licuadora, taza medidora, cuchara sopera, cuchara cafetera, espátula de plástico y para envasar, un frasco de vidrio con tapa hermética.
1: Y esto me encanta, Nat. Una ventaja más de esta tecnología doméstica es que solo toma 30 minutos hacer la crema de cacahuate y en cambio se conserva por mucho tiempo. Su caducidad es de un año.
0: Pues manos a la obra. Para empezar, molemos los cacahuates en el procesador de alimentos hasta formar una pasta. Es importante que lo hagamos en intervalos cortos y al mismo tiempo ir reduciendo la velocidad mientras se va moliendo. Ya que tengamos la pasta de cacahuate y sin apagar el procesador, agregamos el piloncillo y la vainilla.
1: Mientras integramos todo muy bien, quiero comentarles que la crema de cacahuate es rica en proteína vegetal, tiene grasas saludables y mucha fibra.
0: Pero sobre todo, brinda saciedad y mucha energía. Volviendo a la receta, hemos seguido mezclando en el procesador. Continuamos hasta obtener una crema suave y homogénea.
1: Ojo, si queda muy seca, podemos agregar media cucharadita de aceite vegetal. Se va agregando poco a poco en el procesador para que se incorpore correctamente.
0: Ahora, a envasar. Con ayuda de la espátula, vertemos la crema de cacahuate en el frasco de vidrio y lo etiquetamos con la fecha de elaboración y caducidad.
1: Esto es primordial para que luego no estemos comiendo algo ya caducado que nos pueda hacer daño. Finalmente, recuerda que hay que mantenerla en refrigeración.
0: Además, toma en cuenta que si con el tiempo percibes un aroma rancio, debes desecharla de inmediato, independientemente de la fecha de caducidad.
1: Da ese paso hacia un consumo informado e inteligente y anímate a elaborar esta tecnología doméstica.
0: No olviden que pueden ver más procedimientos de diferentes tecnologías en el canal de YouTube Profeco TV.
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1: Sigan en Revista del Consumidor Radio, porque vamos a escuchar cómo una tarea sencilla puede proteger nuestra economía.
5: El presupuesto familiar es una herramienta básica para cuidar tu dinero.
6: Así es, aunque cada familia es distinta, organizar los ingresos y gastos puede marcar la diferencia entre vivir al día o empezar a ahorrar.
5: Ojo con este dato. De acuerdo con la Encuesta Nacional de Inclusión Financiera 2024, solo el 36.6% de las familias lleva un presupuesto o registro formal de sus gastos.
6: Esto no significa que las familias no intenten organizarse. Hay personas que tienen otros hábitos. Por ejemplo, apartar dinero para pagos, llevar el registro de recibos o anotar deudas. El problema es que no siempre lo hacen de forma estructurada.
5: Entonces, ¿por dónde empezar? Un presupuesto familiar efectivo se construye con 4 elementos básicos: ingresos, gastos, compromisos financieros y ahorro.
6: El primer paso es anotar todo el dinero que entra al hogar. Sueldos, ingresos extra, apoyos o cualquier otra fuente. Es importante considerar el total mensual real.
5: Ahora, registra los gastos del día.

0: a día. Alimentación, servicios, transportes, educación, entretenimiento.
1: En el tercer punto van los compromisos financieros o pagos mensuales como renta o hipoteca, seguros o créditos. Es importante que anotes montos, fechas de pago y revisar si puedes adelantar pagos para reducir intereses.
0: No hay que olvidar que el ahorro no es lo que sobra, es una prioridad. Define un objetivo, vacaciones, emergencias o algún proyecto familiar, así como el monto que le destinarán cada quincena o al mes. Tenlo en cuenta. Una meta clara motiva a todos en casa.
1: Ahora, te compartimos recomendaciones prácticas para que tu presupuesto funcione de verdad.
0: Lleva un registro constante de tus gastos, ya sea en libreta o en tu celular.
1: Usa categorías sencillas y ajústalas conforme te familiarices.
0: Sé flexible. Si algo no funciona, cámbialo. El presupuesto debe adaptarse a ti, no al revés.
1: Automatiza tus pagos para evitar recargos y olvidos.
0: Evita compras innecesarias, esas que parecen pequeñas pero desbalancean todo.
1: Y muy importante, hablen en familia sobre el dinero, sin juicios, con empatía.
0: También es fundamental revisar el presupuesto periódicamente. La vida cambia y tus finanzas también deben hacerlo.
1: Antes de hacer una compra importante, pregúntate, ¿está dentro de mi presupuesto? ¿Realmente lo necesito?
0: Y si hay niñas o niños en casa, inclúyelos. Desde pequeños pueden aprender a ahorrar y a tomar decisiones responsables.
1: Recuerda, no importa cuánto ganes, sino cómo administras lo que tienes.
0: Un presupuesto familiar no solo organiza tu dinero, te da tranquilidad, claridad y control sobre tu economía.
1: Empieza hoy. Tu bolsillo y tu futuro te lo van a agradecer.
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gusto usted, me da gusto saludarlo. Está guapachosa, ¿no? La música está chida. Bueno, está festiva, folclórica, dirían por ahí algunos. ¿Cómo está? Me da mucho gusto poderlo saludar. Esta rolinga que escuchamos es La Marcha del Golazo Solitario. Muy buena rola, por cierto, de los Fabulosos Cadillacs. Muy folclórica, muy argentina, por cierto. Y es porque hoy es el Día Mundial del Entrenador de Fútbol. Así que bueno, pues por eso, en su honor, el día de la Marcha del Golazo Solitario de los grandes Fabulosos Cadillacs. Hola, ¿cómo están? Felicidades a Fátima, Servacio, Andrés, Gema e Inés. Hoy es su santo. Hoy también es Día Internacional del Humus. Hoy es Día de la Gestión de Instalaciones. Y ya llevamos usted y yo en este 13 de mayo. Hoy es miércoles 13. Nada más y nada menos que 133 días, centésimo trigésimo tercer día del año, y nos quedan a usted y a mí 232 para que se acabe el 2026. Ya vamos de gane. Todavía nos falta para llegar a la mitad, pero ya casi andamos por allá. 6:06, bienvenidas y bienvenidos. Me llamo Luis Cárdenas, esta es la primera emisión de MBC Noticias. Vámonos con todo.

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1: ¿Qué tal amigos de MBC Noticias? Les informo el pronóstico del tiempo desde el Servicio Meteorológico Nacional. Actualmente, un canal de baja presión en el sureste del país y el ingreso de humedad del Golfo de México y Mar Caribe ocasionarán chubascos y lluvias fuertes en dicha región. Además, de la península de Yucatán, pronosticándose lluvias puntuales muy fuertes en el estado de Chiapas. Asimismo, la inestabilidad atmosférica en combinación con el ingreso de humedad del Océano Pacífico propiciarán chubascos y lluvias puntuales fuertes sobre entidades del occidente, centro y sur de México. A su vez, prevalecerá la onda de calor en Baja California Sur, Sonora, Chihuahua, Durango, Sinaloa, Nayarit, Jalisco, Colima, Michoacán, Guerrero, Morelos, Puebla, Oaxaca y Chiapas. Por último, el sistema frontal número 50 adquirirá características de estacionario en el oriente del Golfo de México, dejando de afectar al territorio nacional. Mientras tanto, la masa de aire frío asociada modificará rápidamente sus características térmicas, favoreciendo un ascenso gradual de las temperaturas en el noreste, oriente, centro y sureste del país. Para el Valle de México, en el transcurso de la mañana se pronostica cielo medio nublado, ambiente templado y bruma en la región. Por la tarde, cielo nublado, ambiente cálido con lluvias puntuales fuertes en el Estado de México y chubascos en la Ciudad de México. Estas lluvias estarán acompañadas con descargas eléctricas y posible caída de granizo. La temperatura mínima en la Ciudad de México será de 13 a 15 grados Celsius y la máxima de 23 a 25 grados.

0: Sheinbaum encabezará su conferencia de prensa matutina. A las 8:30 de la mañana, el secretario de Hacienda, Edgar Amador, ofrecerá una ponencia en el Foro Económico Construyendo Oportunidades, Crecimiento Económico con Equidad. Más tarde, a las 13 horas, participará el secretario de Economía, Marcelo Ebrard. A las 11 de la mañana, la Universidad Nacional Autónoma de México dará una conferencia de prensa virtual denominada Balance y Pronóstico, que se espera de la temporada de ozono. Al mediodía, se llevará a cabo la sesión pública de la Sala Superior del Tribunal Electoral del Poder Judicial de la Federación. A las 18 horas, la presidenta nacional de Morena, Ariadna Montiel, y la presidenta de la Comisión Nacional de Elecciones del Partido, Citlali Hernández, encabezará una conferencia de prensa para anunciar las mesas de diálogo con el PT y el Partido Verde. El presidente de Estados Unidos, Donald Trump, aterrizará en Pekín para su segunda visita a China. El presidente de Ecuador, Daniel Noboa, iniciará una visita oficial de 2 días en Washington que incluye su intervención en una sesión de la OEA. El alto comisionado de las Naciones Unidas para los Derechos Humanos, Volker Turk, se reunirá con el canciller surcoreano Cho Hyun. Y la Fiscalía del Tribunal de Apelación de París concretará su petición de condena contra el expresidente francés, Nicolas Sarkozy, por financiamiento ilegal de su campaña presidencial.
1: ¡Qué día! Uf, ayer la tensión bilateral a todo lo que da. Bueno, dice la presidenta de la República que no, que todo está muy bien y que esta versión de que hay crisis diplomática, crisis entre Estados Unidos y México, pues es de los comentócratas y de los opositores. Pero lo cierto es que estuvo pesadito el día. Hablamos de Rochamoya, que fue mencionado en el Congreso estadounidense, en donde el director de la DEA dice es el primero de varios, ¿eh? O sea, vamos por todos. Ah, no, se le hace poco. Pete Hegseth. Guste o no, se llama Pete Hegseth, secretario de guerra. El que anda volando los buques, los barquitos, el que está atacando a Irán. Bueno, es Trump, pues, pero... O sea, el secretario de guerra, Pete Hegseth. Pues si México no hace su chamba, vamos a entrar nosotros, ¿no? Agradecemos que cooperen, que sigan cooperando, les falta más. También en el Congreso estadounidense. No lo dijeron ni siquiera en una conferencia de prensa, lo cual ya sería grave, ¿no? Más grave aún, en el Congreso. Y luego el tema de la CIA. Que la CIA habría sido la responsable de aquella explosión que se dio en marzo, finales de marzo, 28 de marzo, donde muere el Pallín, operador del cártel de Sinaloa, afuerita de la AIFA. ¿Se acuerda? ¿Se acuerda de eso? Lo platicamos aquí, lo analizamos, profundizamos en ello, porque la imagen es impresionante, se la voy a poner al ratito. Esa imagen que va grabando un automóvil con su cámara trasera y que vemos cómo la camioneta del Pallín del cártel de Sinaloa explota. Bueno, pues la CNN, que la CNN no publica cualquier cosa, la CNN dice, fue la CIA. Luego, a los 20 minutos, dice Harfush, no hombre, no fue la CIA, se avienta un pergamino en un tuit. Y luego, después de decir, no fue la CIA, y tenemos cooperación con ellos, o sea, inteligencia, sí, pero no, nunca, no, soberanía, ya sabe. En resumen decía Harfush, no fue la CIA. Y unos minutitos después, del mensaje de Harfush, así como si la CIA les echara la mano, la neta, sale un mensaje de la CIA, de la vocera de la CIA, no hombre, no fuimos nosotros y eso es falso y no sé qué. Yo nunca he visto que la CIA acepte algo. Al final, lo cierto es que la CIA sí tiene que guardar todas las operaciones y que años, a veces décadas después, pues nos damos cuenta de si tuvieron o no que ver. Hoy, de momento, versión oficial, no tuvieron nada que ver. Pero, pues versión extraoficial, sospechas y quien no sepa quién es la CIA, digo, pues la verdad es que vive en una piedra. Entonces, pues vamos, ahí está. Haiga sido como haiga sido, diría Calderón. Pues ahí está. Tizna, ¿no? Está cañón. Ah, por cierto, y luego en la noche... Ya después del desmentido, entre comillas, y eso es un desmentido, de la CIA, que fue un tuit de la vocera, sale New York Times y dice, no, sí tuvo que ver la CIA. Nomás que al Pallín lo mataron agentes mexicanos, no lo mató la CIA. La CIA les puso la información, les dijo dónde, y los agentes mexicanos pusieron la bomba. ¿Qué? O sea, día normal. Platicamos de todo eso hoy. Y, granito en el arroz, ¿no? El postre. Maru Campos, que le van a abrir el juicio político, traidora a la patria, porque entraron los de la CIA y desmantelaron un laboratorio, ¿no? Y Rochamoya, también de eso hubo información, que hay drones sobrevolando el Palacio de Culiacán, Palacio de Gobierno, que ahí está escondido Rochamoya, pero que los gringos lo tienen cercado. No, bueno, qué día.

0: 6:14. Me llamo Luis Cárdenas. Esto es MBS Noticias. Vámonos con todo.
1: Estados.
2: Luego de varios días de violencia en comunidades de Chilapa, atribuida por una disputa entre los grupos criminales de los Ardillos y los Tlacos, este martes, el gobierno federal, a través de la Secretaría de Gobernación, envió elementos de seguridad para liberar los bloqueos y brindar atención a las personas afectadas. De acuerdo con el portavoz del Consejo Indígena y Popular de Guerrero, Emiliano Zapata, Sixto Mendoza, tres personas han perdido la vida y al menos cuatro más permanecen desaparecidas.
1: Estado de México.
2: El cuerpo sin vida de una mujer fue localizado al interior de la cajuela de un automóvil chocado en el municipio de Lerma. De acuerdo con los primeros reportes, autoridades atendieron el choque de un Chevrolet Chevy que terminó impactado sobre un poste y un árbol sobre Paseo Toyocan, a la altura de la colonia Emiliano Zapata. Al arribar al sitio, elementos de seguridad detectaron que la unidad se encontraba abandonada y sin ocupantes, por lo que realizaron una inspección al automóvil, localizando el cuerpo de la víctima. Tras los hechos, la investigación quedó a cargo del área especializada en delitos de género de la Fiscalía Estatal.
1: Michoacán.
2: La tarde de este martes fueron localizados sin vida un hombre y una mujer a la orilla de la presa de Coincio, en Morelia, luego de que ciudadanos reportaran la presencia de dos cuerpos entre la maleza. Policías confirmaron que ambas víctimas presentaban signos de violencia e impactos de bala. Las primeras indagatorias señalan que se trata de una pareja privada de la libertad horas antes en la colonia Santiaguito, donde sujetos armados la interceptó y se la llevó a la fuerza.
1: Hidalgo.
2: El director de Seguridad Pública de Tezontepec de Aldama, su subdirector y un ex policía fueron detenidos por presuntos vínculos con la delincuencia organizada. Según las indagatorias, los detenidos podrían estar involucrados en casos de narcomenudeo, robo de vehículos y transporte, así como el uso de recursos públicos debido a que usaban patrullas o equipo oficial para labores de vigilancia a favor de células delictivas.
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2: No cabe duda de que los narcotraficantes y altos funcionarios del gobierno mexicano han estado en la cama durante años, pero de repente les estamos prestando atención a eso. Y senador, le aseguro que esto es solo el inicio de lo que está por venir en México.
3: En México, donde hemos tenido una cantidad de colaboración sin precedentes y lo apreciamos, alentamos a las defensas y a la Marina que continúen colaborando donde puedan y hagan más, que den un paso al frente para que nosotros no tengamos que hacerlo.
4: Nosotros vamos a plantear el juicio político, pero lo vamos a acompañar de la movilización social para pedir que la gobernadora comparezca ante el pueblo de Chihuahua e iniciar la solicitud de juicio de desafuero.
5: No es lo mismo desmantelar un narcolaboratorio y combatir al crimen de manera frontal, como lo ha hecho mi gobierno, que ser un gobierno como los de ellos, con acusaciones graves de tener vínculos con el narcotráfico.
6: Que en Chihuahua se combate al crimen organizado y que en Sinaloa se asocia el gobierno de Morena con ellos, para cogobernar. Y como pedimos juicio político, ahora esta es la respuesta. Pues que así sea.
7: En la mesa de seguridad se ha hablado que
8: ya lo dijo también el día de ayer en la mañana la presidenta, el gobernador en licencia sigue aquí en el estado de Sinaloa.
9: Que nosotros somos pueblos indígenas y por ello nos han destinado a la muerte, porque llevamos 6 días que estamos siendo atacados y hasta el momento ninguna autoridad se ha preocupado para brindarnos auxilio. Sicarios se encuentran aquí en la orilla de la comunidad.
10: Claudia Sheinbaum no nos hace caso. Donald Trump, ayúdanos, manda el helicóptero para que nos salgan, quemando los casas, dejando de rodillas, está pidiendo ayuda.
11: De comunidades de Guerrero desplazadas por el grupo delincuencial denominado Los Ardillos. Tuvimos videos de mujeres indígenas pidiendo ayuda al gobierno de Estados Unidos, al presidente Trump. Son vendepatrias y traidoras estas mujeres.
12: Los ciudadanos están en su derecho de pedir el auxilio de la autoridad. Y la autoridad nacional está en la obligación, y la autoridad estatal, de hacerlo cumpliendo las leyes.
13: Y sabemos que para que haya inversiones necesita haber certeza jurídica, necesitamos seguridad, necesitamos energía y necesitamos agua.
14: Pon la encuesta que salió ayer de La Acera, nada más para que vean la oposición. Cuando hablas de soberanía, el pueblo responde. Les puedo poner otra que me pasaron hoy en la mañana, no más. Se las voy a poner. Me van a criticar, pero se las voy a poner.
15: At the moment, there is no sign that we are seeing.
3: Por el momento, no hay indicios de que estemos presenciando el inicio de un brote mayor. Sin embargo, la situación podría cambiar y dado el largo periodo de incubación del virus, es posible que veamos más casos en las próximas semanas.
16: ¿Habéis visto el espectáculo de Ayuso a México?
17: Va la señora Ayuso a México a dar lecciones de historia y acaba dando vergüenza ajena. Un abrazo a ese pueblo hermano mexicano.
18: Звісно, сьогодні були наші далекобійні.
3: Por supuesto, hoy se han producido nuestros ataques. Ataques contra Rusia por sus ataques a Ucrania, concretamente en la región de Oremburgo, dirigidos contra la industria del gas rusa. Ucrania ha declarado que responderemos a Rusia con la misma moneda.
19: Дзеркально у відповідь Росії.
20: Ви знаєте, що гуманітарне перемир'я завершилось.
21: Como saben, el alto el fuego humanitario ha llegado a su fin. La operación militar especial continúa, pero puede detenerse en cualquier momento. En Kiev saben perfectamente qué decisiones hay que tomar.
22: Нужно принять. В Киеве хорошо известно.

0: 6 de la mañana con 20 minutos. Bienvenidas y bienvenidos. Estamos en MBS Noticias. Me escucho a través de un podcast. Qué gusto. Rompemos la barrera del tiempo y el espacio. Sí, cualquier momento, cualquier lugar, donde quiera, donde se le antoje. Ahí estamos. Oiga, estamos en vivo en MBS Noticias. Estamos en radio, en Exa, la mejor FM Globo. Estamos también en Dish, en Megacable. Estamos en todos lados. Está en la sopa. Gracias. De verdad, muchas gracias por dejarnos estar. Hoy es 13 de mayo. El año 2026 y tenemos harta información. Vámonos con todo. El día de ayer fue intenso en la relación bilateral. Voy a decir intenso y no tenso porque luego no les gusta que se diga que está tensada la relación, aunque sea evidente. Está tensada la relación, pero bueno, está intensada la relación. Suena hasta más bonito, ¿no? ¿Qué cree? La DEA, el director de la DEA, Terrence Cole, en el Senado estadounidense, en el Congreso, les dice a los senadores, Rochamoya es el primero, vienen contra todos. Hay una cantidad impresionante de políticos, una lista enorme de políticos que trabajaron, se beneficiaron, se asociaron con el crimen organizado en nuestro país. Pian pianito, ahí van soltando poco a poco. Cuéntanos, Pepe Díaz Briseño, es de Washington.
1: Buenos días. La administración del presidente Donald Trump no pierde la oportunidad para exigir al gobierno de la presidenta Claudia Sheinbaum mayor colaboración en la lucha contra los cárteles del narcotráfico, así como de las redes políticas en México que los protegen. Ayer, desde el Capitolio, el Pentágono urgió a México intensificar su lucha antinarco, bajo el riesgo que de no hacerlo, Estados Unidos tomaría acción. Además, la Agencia Antinarcóticos de Estados Unidos, la DEA, adelantó que el proceso criminal por narcotráfico contra el gobernador de Sinaloa con licencia, Rubén Rochamoya, es solo el inicio. Todos los detalles de lo que ocurrió ayer en el Capitolio los tendremos más adelante desde Washington.
0: Ah, bueno, es Terrence Cole. Bueno, pero es la DEA. ¿Quieres al secretario de Guerra, a Pete Hegseth? Ah, pues ahí está también. En el Capitolio ayer le agradece a México la colaboración, lo cual hay que aceptar, aplaudir. Y dice, están trabajando porque ellos tienen que hacerlo, porque si no entramos nosotros. Escuche.
2: En México, donde hemos tenido una cantidad de colaboración sin precedentes y lo apreciamos, alentamos a las defensas y a la Marina que continúen colaborando donde puedan y hagan más. Esa es la expectativa del gobierno de Estados Unidos sobre el gobierno mexicano, que den un paso al frente para que nosotros no tengamos que hacerlo.
0: ¿No te basta? Bueno, pues ahí está Kash Patel, el director del FBI, el que vino a detener... El que vino cuando se entregó el canadiense Ryan Wedding, porque no operaron aquí agentes del FBI, nunca, jamás, ¿no? No. El que vino a detener al canadiense cuando se fue a entregar, porque pues le dio el cargo de conciencia eso de las 3 de la mañana y fue ahí a la embajada. Por cierto, a la embajada equivocada, ¿no? Porque quien se equivocó fue la foto, o sea, la verdad, no, para nada. En fin, bueno, Kash Patel también estuvo... Y también habló de México. Esto fue lo que dijo.
3: Help me understand why.
2: Ayúdenme a entender por qué tantos líderes políticos en México cooperan tan estrechamente. Bueno, mejor dicho, tienden a tener vínculos muy estrechos con los cárteles de la droga. ¿Es por dinero, poder o miedo? ¿Y qué podemos hacer al respecto?
4: Creo que es una combinación de miedo y un poco de corrupción debido a la influencia que tienen con la cantidad de dinero que ganan con el narcotráfico. Por eso estamos dando prioridad a desmantelarlo.
0: O sea, se puso chido. Platicamos del tema más adelante. Por cierto, un reporte de inteligencia que al rato van a negar, no lo dudo ni tantito, pero un reporte de inteligencia estaría ubicando a Rubén Rochamoya en el Palacio de Culiacán. Supuestamente, este reporte de inteligencia al que tuvo acceso Proceso y algunos otros medios en Estados Unidos señalan que el gobernador con licencia Rubén Rochamoya estaría resguardado, guardadito, encerradito en el Palacio de Gobierno Estatal en Culiacán. Le pusieron ahí su departamentito, su bañito, su camita, todo muy bonito, que está muy malo, que se le fue el tema de, por temas de inmunológicos. El señor ya es grande, ¿eh? También hay que decirlo, tiene 73 años de edad. Entonces, bueno, pues que sí anda, no es que se esté muriendo, ni mucho menos, ni se le desea el mal a nadie, pero que sí anda enfermito, pues. Entonces, que lo tienen ahí resguardado, que lo tienen cuidado, pues con media marina, con medio ejército, protegiéndolo, no le vayan a dar el madurazo, pero que además, pues les vale cacahuate, ¿no? O sea, que hay helicópteros sobrevolando y drones sobrevolando que son de Estados Unidos, que lo tienen ubicadísimo. Entonces, pues bueno, pues ayer se soltó esa información, y esa información se suelta pues con una intención, que es una intención también de mandar mensajes muy claros a la clase política mexicana por parte de los Estados Unidos. Entonces, clarito ahí está, el reporte es bastante interesante, muy preciso en algunos puntos. El tema de que va, de repente ahí está en un área de la terraza, como de la azotea, y que lo están, pues, que lo están vigilando. El documento está fechado hace 2 días, el 11 de mayo, y precisa que los indicios recabados en las últimas horas se ubican a Rochamoya, en el área de la azotea del inmueble, con un cuadro clínico asociado a una afección respiratoria derivada de un debilitamiento inmunológico. Aunque la información clasificada como de seguimiento operativo no ofrece exactitud sobre su localización, pues está en la permanencia, insiste en la permanencia de Rocha dentro del Palacio de Gobierno. Y es lo interesante, le digo, o sea, esos documentos no se filtran nomás porque sí. Pues es un documento gringo. Al rato van a decir que no, que es cierto, que es fake. Está bien. Es un documento de inteligencia y que está mandando el mensaje de: sabemos dónde está, no queremos ir por él. Ya, avancemos en las negociaciones. ¿Neta van a sacrificar al país por Rochamoya? En fin, al rato platicamos del tema. Está buenísimo el tema de este documento al que tuvo acceso la revista Proceso y que publicó el día de ayer. La Fiscalía General de la República reabre el caso de la narcoelección en Sinaloa y la muerte de Melesio Cuen casi que al tiempo de que sale este reporte de inteligencia. Perdóneme, es que hasta ni el chiste permite. O sea, ya sabemos dónde está Rochamoya, dicen los gringos. Mira, está aquí, casi que le mandan una foto. Y entonces la Fiscalía: no, ya reactivamos el caso, estamos investigando, sí, ¿quién habrá matado a Melesio Cuen? ¿Quién habrá matado a Melesio Cuen? Cuando el Mayo Zambada ya lo dijo clarito. Quien mató a Melesio al final de cuentas fue Rochamoya. No él directamente, los sicarios lo mataron ahí, en donde Rochamoya también tuvo que ver con la entrega del Mayo Zambada. Lo ha dicho el Mayo y lo ha dicho en varias ocasiones públicamente en una carta. Entonces, pues ya reactivaron en la fiscalía al tiempo que se da a conocer este reporte de seguridad. René Cruz, muy buenos días.
5: Luis, buenos días. Tras las acusaciones que hizo el gobierno de Estados Unidos, la Fiscalía General de la República reactivó la investigación sobre la presunta narcoelección en Sinaloa. Del mismo modo, la institución comenzó con la revisión de la indagatoria que se inició por el homicidio de Héctor Melesio Cuen, exrector de la Universidad Autónoma de Sinaloa. Fuentes de la FGR informaron que Rubén Rocha no ha sido citado a declarar. Más adelante, los detalles de la información.
0: Muy complicada la situación, muy retadora la situación para Roberto Velasco. Muy cuesta arriba, porque creo que podría ser un gran canciller. Pero el gobierno lo ha desacreditado. Y lo ha desacreditado frente a su par más importante, que son los Estados Unidos de Norteamérica. Roberto Velasco no es ningún improvisado. Estudió en Chicago. Conoce perfectamente bien no solamente la cultura, el idioma, y además, por supuesto, el sistema jurídico de los estadounidenses. Roberto Velasco sabe que no se necesitan pruebas para detener a Rochamoya, pero su jefa, la presidenta de la República, pues así lo exige. Entonces, bueno, todo lo que ha estudiado Roberto Velasco, todo lo que sabe Velasco, todo lo que podría hacer para operar en beneficio del país, tiene que tragarlo en beneficio de la 4T. Ayer en la mañanera dice el joven canciller: no hay pruebas y pues no lo podemos detener, aunque él sabe, insisto, que no se requieren pruebas. Si alguien no es improvisado, es justamente Velasco. Escuche.
6: Sí, claro que hay comunicación tanto con la Embajada de los Estados Unidos en México como con Washington, con el Departamento de Estado. Tenemos una comunicación muy fluida y cotidiana. Sobre este tema que mencionas en particular, se envió una nota diplomática, como se hace siempre, se envió a través de nuestra embajada en Washington y estamos esperando la respuesta del Departamento de Estado.
7: Es decir, no hay hasta este momento, no han enviado las pruebas.
6: No, hasta este momento no tenemos respuesta.
0: Ni tendrán. Y lo sabe Roberto Velasco. ¿Una nota diplomática? O sea, ¿what? Tenemos comunicación fluida con Washington. Pues sí, a lo mejor se mandan piolines en la mañana de muy buenos días, que tengas un excelente mañana, algo así. O sea, más allá el tema de discusión profunda, de lo cual ya le hemos hablado, Cash Patel, Pete Hegseth, Terrence Cole, el mismo presidente Trump, hablando permanentemente del tema narcotráfico, corrupción en México, la violencia, fentanilo, arma de destrucción masiva. Tres documentos de estrategia nacional, que es el documento de seguridad nacional del año pasado, publicado el 2025, el antidrogas, publicado hace unas semanas, y el antiterrorismo, publicado también unos días después del antidrogas. Los tres tienen una estrategia muy clara y ponen a México como un colaborador importante. Y ese colaborador importante, pues lo que tendría que hacer es detener a los narcopolíticos, entregarlos a Estados Unidos, o en dado caso ya de perdiz, juzgarlos aquí. No protegerlos como si fueran Juan Escutia y utilizar a narcotraficantes como pretexto de soberanía. Pero bueno, es la estrategia que ha optado el gobierno federal. Vamos a ver cómo va avanzando. Decía López Obrador, lo mejor es lo peor que se va a poner. CNN reportó que la CIA habría participado en la muerte del Pallín. Este es otro galimatías brutal que se dio el día de ayer en la relación México-Estados Unidos. CNN no publica cualquier cosa. Es una agencia con altos, rigurosísimos estándares para publicar una historia exclusiva. Y la publicó. O sea que sabía por qué estaba publicando esta historia. Cuando CNN publica esto, viene una reacción a los 20 minutos, más o menos, del secretario de Seguridad, Omar García Harfuch, pues diciendo que eso no es cierto, que sí hay cooperación, pero que se respeta la soberanía, etcétera, etcétera, etcétera. Minutitos después de que Harfuch publica aquel tuit, muy largo, por cierto, ahorita lo platicamos, la CIA, a través de su vocera, o una de sus voceras, dice, no, no es cierto, no participamos. Y esto solamente es una campaña de desinformación que le ayuda a las relaciones públicas de los cárteles y que termina matando estadounidenses. Una respuesta sumamente política para la agencia más importante de inteligencia del mundo, que por lo regular tiene todos los datos, o como diríamos aquí, los pelos de la burra en la mano. Y luego, ya más tarde, por la tarde-noche, el New York Times vuelve a publicar con información, digamos, de lo que adelantaba CNN, pero profundiza el New York Times y dice, sí operaron, pero no lo mataron directamente al Pallín, al narco, que llegó al aeropuerto del AIFA y que saliendo del aeropuerto explotó la camioneta. Sino que lo que sucedió es que la CIA les dio la información y fueron los agentes mexicanos quienes pues, lo mataron. Al final, la versión oficial es esta. La CIA no participó, no tuvo nada que ver. Y el narco, pues quién sabe por qué le explotó el coche. La batería debe haber estado muy mal, ¿no? Porque realmente no nos han dicho nada más allá de que pudo haber sido una granada que el narco, este, el Pallín, que por cierto, pues era un narco importante, pues se le abrió ahí la granada y le explotó la camioneta. La CIA, dicho ya la información oficial, la CIA nunca acepta que hay operaciones encubiertas, es la CIA. Por lo regular nos enteramos de eso años o décadas después, cuando los informes de la CIA se vuelven públicos, se desclasifican. Y así podemos saber mucho de lo que ocurrió en Vietnam, mucho de lo que ocurrió en Nicaragua, mucho de lo que ha ocurrido en Afganistán, en el Medio Oriente, mucho de lo que ocurrió después del atentado de las Torres Gemelas. Pero en ese momento no lo supimos, lo supimos 10, 15, 7 años después. Entonces, a lo mejor, si Dios da licencia, usted y yo estaremos platicando en unos 7, 8, 10, 15 años. La verdad, no sé si de tanta licencia. Y le estaré diciendo, ¿se acuerda usted que hace 15 años decían que las...? Pues, ¿qué cree si es cierto? Mire, aquí está el desclasificado. De momento, oficialmente nos tenemos que quedar con esa versión. Ya el análisis es otra cosa. Entonces, la CIA, dice CNN, operó en México para matar al Pallín. Omar García Harfuch dice que eso no es cierto. La CIA, a través de su vocera, dice, no hombre, para nada, ¿cómo crees? Y luego en la noche, que es en lo último que estamos, New York Times publica un nuevo reportaje, la verdad, bastante completo, en donde señala, sí, la CIA operó, pero no operó directamente, sino que solamente puso inteligencia y los agentes mexicanos mataron al Pallín. Y al rato ponemos el video, lo recordamos, porque fue un video impresionante. Ese video en el cual vemos como una camioneta explota afuera del AIFA. Es más, ahí está, mire. Si me está viendo en la tele, vea eso. O sea, es de película lo que vimos. Ese video es el de una camioneta que va grabando con su cámara trasera y de repente ¡paz! Explota la camioneta donde iba el Pallín. Mata al Pallín y a su chofer. El Pallín era un operador del cártel de Sinaloa que llegó al AIFA y saliendo del AIFA, a metros del AIFA, le explotan el coche. Hablamos de esto más adelante. Son las 6:37, después de la pausa platicamos sobre el tema de Maru Campos, que le van a hacer un juicio político, Maru Campos se defiende, total que bueno, harta información el día de hoy. Vámonos, estos son los titulares del planeta.
8: Titulares del mundo. Times, Estados Unidos.
9: Según informes estadounidenses, el poder de fuego de Irán sigue siendo robusto.
8: Washington Post, Estados Unidos.
9: El conflicto impulsa un aumento de los precios.
8: El País, España.
9: Stormer desafía a los rebeldes y se niega a dimitir tras el fiasco electoral.
8: Le Monde, Francia.
9: Clima, alerta sobre un año excepcional en 2026.
8: The Guardian, Reino Unido.
9: Stormer resiste la amenaza por ahora, mientras el desafío de Streeting no llega a materializarse.
8: Der Spiegel, Alemania.
9: ¿Por qué debería permitirse a un académico jubilarse a los 67 años?
8: Corriere della Sera, Italia.
9: Virus, pruebas y nuevas infecciones.
8: Funcho de São Paulo, Brasil.
9: En una ofensiva electoral, Lula elimina el impuesto a la blusa y destina 11,000 millones de reales en seguridad.
8: El Clarín, Argentina.
9: Masivo reclamo por la ley de financiamiento universitario.
8: Al Jazeera, Medio Oriente.
9: Trump mantendrá conversaciones de alto riesgo con Xi de China, mientras la guerra con Irán conmociona la economía.

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0: Primeras planas. El Universal.
1: Tercera llamada. Ahora, Pentágono y DEA amenazan. La acusación contra el gobernador con licencia de Sinaloa, Rubén Rocha Moya, es solo el principio de lo que está por venir, advirtió el director de la Agencia Antidrogas de Estados Unidos, Terry Cole, quien se sumó así a las presiones a México en el tema del tráfico de drogas. No fue el único. El secretario de Guerra, Pete Hegseth, advirtió que Washington espera que el gobierno mexicano dé un paso adelante para que nosotros no tengamos que hacerlo. Sobre Rocha, el secretario de Seguridad de México, Omar García Harfuch, dijo que no se detectó ningún indicio de actividades ilícitas y que nunca se impidió un operativo.
0: Milenio.
1: Rocha a escrutinio de la FGR por asesinato de Cohen y elecciones. Revisa si, como dice Washington, hubo dinero sucio en su campaña y si estuvo en el episodio donde murió el ex rector y secuestraron a El Mayo Zambada.
0: Reforma.
1: Va FGR tras red de 31 guachibuques. Acusan al señor de los buques de delincuencia organizada. Implican a accionistas, transportistas, agentes aduanales y hasta un ex juez.
0: Excelsior.
1: Homicidios dolosos se desploman 40%. Es resultado con estados. Cada día hubo 34 asesinatos menos respecto de septiembre de 2024, destacó la presidenta Sheinbaum.
0: Animal político.
1: Esto es solo el comienzo, advierte la DEA en el Senado de Estados Unidos al referirse al caso Rocha Moya.
0: La jornada.
1: Este año, el abril con menos homicidios en el país desde 2015. Durante esta gestión, cae 40% el promedio diario. Concentran 8 entidades 53% de los casos. Bajan robos a transportistas, informe de seguridad.
0: El financiero.
1: Preocupa la inflación en Estados Unidos. Tiene la mayor alza en 3 años. El principal foco de presión en los precios es la gasolina. Registra un incremento de 28.4% anual en abril.
0: El economista.
1: México debe ir más a fondo en la consolidación fiscal, dice Standard & Poor's. La agencia mantiene el nivel de la nota soberana, pero modificó la perspectiva a negativa. Ve riesgos en crecimiento y comercio con Estados Unidos.
0: Reporte Índigo.
1: Seguridad, resultados sostenidos. La estrategia del gobierno de la presidenta Claudia Sheinbaum, que también atiende las causas de la criminalidad, ha logrado una disminución sostenida en varios delitos de alto impacto, como el homicidio doloso, la extorsión y el robo.
0: El Sol de México.
1: Standard & Poor's baja perspectiva de México a negativa. El país mantiene el grado de inversión. La agencia ve complicado que el gobierno reduzca rápidamente el gasto y sus deudas.
0: La prensa.
1: Lodo. Se desbordan los ríos Hondo y Remedios y dejan calles cubiertas enlodadas, viviendas inundadas y daños a autos en Naucalpan y Azcapotzalco. Vecinos piden ayuda.
0: La crónica.
1: Rosa Isela libera carreteras en Guerrero. Entra Guardia Nacional. Se restableció el acceso en comunidades indígenas de la zona luego de varios días de enfrentamientos.

7:45. Oiga, la frasecita de hoy puede ser muy cínica. De hecho, fue muy cínica en su momento, hacia el siglo XX. Hay un poeta, si no me equivoco, es poeta argentino. Él se llama Oliverio Girondo. Y en este romanticismo clásico de que, ay, me dejaste, me morí, muy shakespeariano, ¿no?, el asunto, pues nace esta frasecita de uno se muere de amor, me muero de amor, lo cual es muy bonito, muy intenso, muy apasional. Pero decía Girondo en su libro El Espantapájaros algo maravilloso. A ver, uno no se muere de amor, ¿eh? Uno se cura de amor. Y cuando vienen estas rupturas, cuando vienen estas separaciones, cuando vienen estos ciclos que terminan por cerrarse, a lo mejor uno piensa que se está muriendo, a lo mejor uno piensa que se le está yendo la vida con todo, pero todo es un proceso. Y bueno, pues al final, en muchos casos, la mayoría de los casos, la herida va a sanar y el amor se va a curar, como decía Girondo. Usted vale mucho solamente por respirar. Usted es un privilegio. Dese un abrazo, quiérase mucho. Recuerde que en esta vida a veces las cosas no son tan en serio. Gran parte de lo que sucede no tiene control. Usted no puede incidir en ello. En las cosas que sí puede incidir, quizás es en donde hay que enfocarse, en donde hay que echarle ganas y en donde sobre todo hay que aprender. Porque todo pasa. Y esto también pasará. 6:46, me llamo Luis Cárdenas, estamos en MBS Noticias, seguimos.

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1: En el marco del Día Internacional de la Enfermería, el Instituto Mexicano del Seguro Social reconoció la labor de más de 136 mil enfermeras y enfermeros que forman parte de las filas del personal de salud del instituto, destacando su papel fundamental en la atención directa, la seguridad del paciente, así como la sostenibilidad del sistema de salud en todo el país. Asimismo, el IMSS resaltó que a mayo de 2026 cuenta con 25.993 plazas bajo esta nueva categoría en los distintos órganos de operación administrativa desconcentrada. Además, el instituto también impulsa la formación académica a través de 7 escuelas de enfermería, ubicadas en la Ciudad de México, Monterrey, Tijuana, Guadalajara, Hermosillo, Mérida y Ciudad Obregón, de las cuales egresan en promedio 400 profesionales al año, quienes contribuyen al fortalecimiento del sistema de salud, tanto dentro como fuera del Seguro Social. La Secretaría de Infraestructura, Comunicaciones y Transportes informó que concluyó la reconstrucción del puente Las Trancas en Colima. Este cuenta con una longitud de 600 metros y fortalece la conectividad y movilidad de 5.500 habitantes del municipio de Ixtlahuacán. La obra, con un carril por sentido, cuenta con un diseño a prueba de huracanes, tiene una estructura sólida que le da estabilidad, así como protecciones contra la erosión por agua. La dependencia detalló que los trabajos de reconstrucción iniciaron en agosto de 2025 y concluyeron en abril de este año, 4 meses antes de lo previsto. Con el objetivo de fortalecer las condiciones de aprendizaje y mejorar la formación académica en el estado de Chihuahua, la Secretaría de Educación y Deporte entregó equipamiento a 15 planteles del subsistema de preparatorias públicas del estado. El gobierno de Chihuahua destacó que la inversión fue de 1.696.000 pesos, provenientes del remanente de Fondo de Aportaciones Múltiples 2026, beneficiando a 4.225 alumnos. El material entregado incluye equipos de cómputo de última generación, proyectores digitales, impresoras multifuncionales y unidades de aire acondicionado tipo mini split. Para MBS Noticias, Paola Hinojosa Mira.

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0: En el cuartel general de la CIA, en Langley, Virginia, está inscrita en un gran muro esta frase bíblica: y conocerán la verdad, y la verdad los hará libres. Y eso es lo que se espera saber de la muerte de El Pallín, capo del cártel de Sinaloa, que misteriosamente voló en su auto cuando salía del AIFA el pasado 28 de marzo. Ayer, la cadena CNN estalló la bomba al señalar que fue la CIA la que mató al presunto narco y su acompañante por medio de un artefacto explosivo. De inmediato brincó Omar García Harfuch a negar que este tipo de actos se lleven a cabo en territorio mexicano por parte de los agentes norteamericanos. Luego, la vocera de la agencia, Liz Lyons, calificó la información de la televisora como falsa y sensacionalista, en una reacción extraña, pues no es usual que públicamente la CIA niegue su participación en operativos. Y de pilón, The New York Times dijo que en realidad la CIA aportó información para localizar a El Pallín, pero que quienes lo mataron fueron agentes mexicanos, cuando la versión original era que había muerto porque le estalló una granada que él portaba. En medio de las tensiones de la relación binacional, a ninguno de los gobiernos les conviene tener estos asuntos bajo confusión, menos después de los acontecimientos de Chihuahua. Se espera, efectivamente, la verdad de este incidente.
1: Bajo reserva del Universal.
2: En la Fiscalía General de la República aseguran que el almirante y extitular de la Secretaría de Marina, Rafael Ojeda Durán, no presentó denuncia formal por el caso de huachicol fiscal en las aduanas marítimas del país, en el que sus sobrinos estaban involucrados, por lo que no ha sido citado a comparecer y no se le investiga al respecto. Confirmaron que Ojeda se reunió con el entonces fiscal Alejandro Hertz Manero para tratar el asunto, pero no presentó denuncia formal ante el Ministerio Público de la Federación. ¿No sería buen momento de llamar al almirante para que, ahora sí, de manera formal, rinda su declaración y de algunas explicaciones?
1: Confidencial, el financiero.
0: Marc Sarriaga, ex titular de la Dirección General de Materiales Educativos, promueve una marcha el 15 de mayo, Día del Maestro, para exigir la refundación de la SEP. El exfuncionario tiene pleito casado con Mario Delgado, titular de la SEP, luego de que este lo relevó del cargo. Por ello, Arriaga busca aprovechar el descontento contra Delgado por el fallido cambio en el calendario escolar para amplificar su exigencia de que renuncie al cargo.
1: Trascendió de Milenio.
2: Que la presidenta del INE, Guadalupe Tadei, llamó hace días al líder de Morena en la Cámara de Diputados, Ricardo Monreal, para invitarlo a un encuentro en la sede del organismo, a fin de exponerle un informe técnico con la conclusión de que es necesario aplazar la elección judicial hasta 2028, pues resulta legal y materialmente imposible celebrarla junto con los comicios de 2027. El zacatecano le respondió que sí a la reunión, pero no en las oficinas de la sonorense, por lo que hoy tendrán su conversación en San Lázaro.
1: Razones de la razón.
0: Dicen que Nuevo León debe prepararse para lo que parece una batalla interna de mujeres, porque ya empiezan a perfilarse algunas aspirantes a esa contienda. En el caso de Morena, es un hecho, además de que habrá un duelo interno precisamente entre políticas, la extitular del Instituto de los Mexicanos en el Exterior y exsecretaria de Economía, Tatiana Cloutier, y la exalcaldesa de Escobedo y exjefa de la Unidad de Asuntos Religiosos y Prevención Social de SEGOP, Clara Luz Flores. Y es que esta última sorprendió ayer al declararse muy lista y muy preparada para subirse a la contienda, con lo que dejó claro a Cloutier que no tendrá vía libre. Y aunque dicen que hay sectores dentro y fuera del partido que dudan de las posibilidades de Clara Luz, nada más porque quedó en cuarto lugar en la pasada elección por la gubernatura, la también exlegisladora dijo que buscará nuevamente el cargo aun cuando está consciente de que enfrentará ataques de sus adversarios políticos. Por eso llamó a la unidad de todos los aspirantes, aunque hay quien considera que lo que habrá será batalla.
1: Pepe Grillo, de Crónica.
2: Medios de primer orden en Estados Unidos están señalando que familiares de Joaquín El Chapo Guzmán, que actualmente viven en Estados Unidos, están haciendo contacto con las autoridades de aquel país para definir una posible colaboración judicial. Los hijos del Chapo presos están en plan de colaborar con las autoridades para obtener beneficios. Así que los hijos del Chapo, que no están presos, podrían cerrar el esquema de colaboración para toda la familia. La historia de los Chapos se prolonga así por la ruta de la colaboración y el intento de que sean aceptados como parte de los testigos protegidos colaboradores que los Estados Unidos usarán contra el narcotráfico mexicano.
1: Rayuela de la Jornada.
0: El informe de la Fiscalía de Chihuahua deja ver que los agentes extranjeros se movían en el estado como Pedro por su casa y la gobernadora sin darse cuenta. Caray.
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0: cooperan, vamos a meternos, ¿eh? Pete Hegseth, uno. Dos. Cash Patel, el director del FBI, el que vino aquí por Ryan Wedding, el canadiense narcotraficante socio del cártel de Sinaloa. Diciendo también, el problema de México es la corrupción de los políticos que ha permitido que el narco se meta con los políticos. Lo dice el FBI. Y luego lo dice la DEA. Terrence Cole. Rochamoy es el primero. Vienen muchos más. Ok, no contentos con esto, minutitos después de las comparecencias, se filtra un documento de inteligencia estadounidense publicado por la revista Proceso, en el cual se da cuenta casi casi que hasta el color de los calzones que trae Rochamoya. Que Rochamoya está enfermito, que anda malón, que no sale del Palacio de Culiacán, que tiene un problema porque pues ahora sí que se le bajó su sistema inmune, que está cuidado, pues obviamente por el ejército, que tiene blindado el Palacio Estatal de Culiacán. Y todo el reporte indica, pues, que hay helicóptero, de pronto, y drones, de esos drones chonchos que son difíciles de detectar, que están cuidando a Rochamoya. Y esos drones son gringos. O sea, el mensaje a mí me parece de una sutileza y al mismo tiempo de una seriedad brutal. Te acaban de comparecer en el Capitolio sobre México tres personajes clave. Minutos después, literal, está publicándose este informe en la revista Proceso, ¿no? Este informe de inteligencia. Y luego, un ratito después, viene el escándalo CIA. Que la CIA tuvo que ver con la muerte del Pallín cuando el Pallín aterriza en el AIFA, sale del AIFA y le explota la camioneta. ¿Quién era el Pallín? Era un narco no importantísimo, pero sí clave en ciertos territorios para el cártel de Sinaloa. Y obviamente que después pues lo desmiente Harfush. Y casi después del desmentido de Harfush, lo desmiente, entre comillas, la vocera de la CIA. Y luego en la noche el New York Times dice, no, pues sí tuvo que ver la CIA, ¿no? Tenemos información de que sí, pero bueno, lo que pasó es que la CIA no operó con agentes en territorio, sino que les dio inteligencia, y al final fueron agentes mexicanos los que mataron al Pallín con esta bomba. O sea, una camioneta bomba saliendo del AIFA. Y como sea, que no nos olvidemos de lo central. Explotó una camioneta saliendo del AIFA. O sea, cualquier versión está pa'l perro. ¿Que fue la CIA? No, pues está cañón. ¿Que fueron los agentes mexicanos matando, ejecutando extrajudicialmente al Pallín? Pues está peor. ¿Que era un narco que llegó y que era un narco bastante torpe porque no sabía manipular una granada y le explotó? Pues está peor. O sea, cualquier versión está muy mala. Y vimos ese video, al rato vamos a platicar de ese tema de lo del Pallín, porque en su momento analizamos aquí el video, lo platicamos y decíamos, oigan, qué peligroso. O sea, imagínate, afuera del AIFA, a unos meses, en ese entonces eran meses, ahora son semanas para el Mundial, que te explote una camioneta de ese tamaño, ¿no? O sea, afuera del aeropuerto. Todavía no habían inaugurado el tren. Al rato hablamos de ese tema, que no es nada menor. O sea, más allá de que si fue la CIA, fue Superman o fue Batman, hay una camioneta que explotó afuera del AIFA por una granada en donde iba un narco. Por una granada es la versión oficial. Y así le vamos siguiendo. Entonces la relación está tensa. Probablemente la mayor parte de las plumas, la gente que tiene información, la gente que tiene o tenemos fuentes en los Estados Unidos, te van diciendo, viene algo muy fuerte, ¿eh? Estén pendientes, esta semana o la otra, viene algo muy fuerte, viene algo muy fuerte, viene algo muy fuerte. Súmele esta perla. El LA Times publica ayer, bueno, antier, que Iván Archibaldo está a punto de entregarse hacia los Estados Unidos. Entonces, bueno, viene mucha presión y frente a esa presión lo único que vemos muy claro en el gobierno es que va a haber una bandera de defensa, no de la soberanía nacional. Ese es el pretexto. Es una bandera de defensa a los políticos de la 4T que están metidos hasta el cogote en el crimen organizado, que han provocado muertes. Deja tú la corrupción, que es gravísima. Que han provocado la pérdida de vidas inocentes por enriquecerse y por llegar al poder. Y ahí es en donde va a estar un poco más complicado. Porque ahí sí, las consignas, los vítores, e inclusive hasta los programas sociales, hoy ya no llegan tanto. Digo, ¿de qué les sirve el programa social en estos momentos a los indígenas de Chilapa, en Guerrero, que están sitiados por los ardillos y que se están literal muriendo de hambre porque tuvieron que huir de su zona, desplazados y corriendo por los ardillos, que además parece están vinculados a ciertos gobiernos estatales y municipales en la zona? Está cañón, ¿no? Esa defensa va a ser complicada que se compre. Pero bueno, las encuestas son las encuestas y las elecciones son las elecciones y lo que usted quiera. Este solamente es el principio. A ver cómo se pone la cosa. ¿Cómo está? Soy Luis Cárdenas y no sabe el gustazo que me da poder estar con usted en esta mañana. Tenemos mucho que platicar, harta información, y se lo digo todos los días con el corazón en la mano. Es un privilegio, es un honor trabajar para usted. Esperemos estar a la altura de sus expectativas. ¡Vámonos con todo! Desde Washington, Pepe Díaz Briseño, cuéntanos el desfile de funcionarios de alto nivel en materia de seguridad que ayer estuvieron hablando en el Capitolio de México. Adelante, Pepe, buen día.
1: Hola Luis, buenos días, saludos desde Washington. La administración Trump dejó ayer muy claro que si bien aprecia la colaboración antinarcóticos que ha obtenido del gobierno de la presidenta Claudia Sheinbaum, México debe intensificar sus esfuerzos en su territorio, pues de lo contrario, Estados Unidos lo haría por sí mismo. Lo anterior ocurrió durante una serie de audiencias en el Capitolio, donde legisladores aprovecharon para cuestionar a altos funcionarios de la administración sobre el estado de la cooperación antinarco con México. En el Comité de Gastos de la Cámara Baja, el secretario de la Defensa, Pete Hegseth, reconoció su coordinación con las Fuerzas Armadas Mexicanas, pero subrayó que espera que México haga más. Escuchémoslo.
2: Todo empieza ahí abajo, donde se producen y se distribuyen las drogas. Luego, estas pasan por México, donde hemos tenido una colaboración impresionante y sin precedentes. Y lo agradecemos. Animamos a Defensa y a Marina a que continúen colaborando con nosotros en aquello donde puedan y a que hagan aún más. Esa es la expectativa del gobierno de Estados Unidos respecto al gobierno mexicano, que intensifique sus esfuerzos para que nosotros no tengamos que hacerlo y después sellar la frontera sur oeste de Estados Unidos para defender al pueblo estadounidense.
1: Unas horas después, en el otro extremo del Capitolio, el jefe de la Administración para el Control de Drogas, la DEA, Terry Cole, aseguró a senadores del Comité de Gastos que no había duda que políticos mexicanos han estado en la cama con los cárteles del narcotráfico por años, cuestionado directamente sobre la inédita acusación criminal contra el hoy gobernador de Sinaloa con licencia, Rubén Rocha Moya. El jefe de la DEA aseguró que esto solo es el inicio de lo que se viene para México. Escuchemos la advertencia del titular de la DEA, Terry Cole. They are just as much
3: responsible. Ellos, los políticos mexicanos que colaboran con el narcotráfico, son igualmente responsables de la muerte y destrucción de una cantidad récord de estadounidenses al cooperar, conspirar y ayudar a producir este veneno para que cruce la frontera. Y le aseguro que esto es solo el comienzo de lo que está por venir en México. About what's to come
1: in Mexico. Good. La semana pasada, el propio presidente Donald Trump había ya advertido a México con tomar acción en la lucha contra los cárteles, y también el procurador general interino Todd Blanche había adelantado la posibilidad de que más políticos mexicanos fueran acusados criminalmente.

0: hotel que no es nada menor, y menos en esta nueva estrategia de seguridad, que parece que en el Senado no han leído a cabalidad, pero bueno, los estadounidenses ya no van a distinguir entre FBI, DEA, Department of Homeland Security, nada de eso. O sea, los estadounidenses tienen el centro antiterrorismo, van hacia el mismo expediente y van con el mismo objetivo. Las drogas son para ellos armas de destrucción masiva. Y entonces se convierte esto en operación militar, en conjunto con varias organizaciones, instituciones civiles. Esto, de hecho, es un parteaguas para la misma política estadounidense. Es algo que se ha discutido mucho allá. Por eso, de hecho, llamaron a comparecer a todos estos personajes clave en estas nuevas estrategias de seguridad y de protección del hemisferio al Capitolio ayer en Washington. Kash Patel dijo esto sobre México.
1: Help me understand why.
2: Ayúdenme a entender por qué tantos líderes políticos en México cooperan tan estrechamente. Bueno, mejor dicho, tienden a tener vínculos muy estrechos con los cárteles de la droga. ¿Es por dinero, poder o miedo? ¿Y qué podemos hacer al respecto?
3: Creo que es una combinación de miedo y un poco de corrupción debido a la influencia que tienen con la cantidad de dinero que ganan con el narcotráfico. Por eso estamos dando prioridad a desmantelarlo.
0: Bueno, ahí parte de lo dicho por Kash Patel. Por otro lado, un reporte de inteligencia al que tuvo acceso la revista Proceso señala que el gobernador con licencia de Sinaloa, Rubén Rocha Moya, estaría resguardado en el Palacio del Gobierno Estatal ubicado en Culiacán. El documento está fechado el 11 de mayo y precisa con, valga la redundancia, una exactitud precisa, con precisión, si usted quiere, los indicios recabados en las últimas horas que ubican a Rocha Moya en el área de la azotea del Palacio de Gobierno de Culiacán. Al parecer está enfermito, trae un cuadro clínico asociado a afección respiratoria derivado de un debilitamiento inmunológico. Le digo que poco le faltó para que dijeran de qué color traía los calzones Rocha Moya. Nomás para que se den una idea de la operación y de la vigilancia, pues, que tiene Estados Unidos sobre el territorio. Ahora, la información se supone que es clasificada, pero ¡ay! Se les filtró y lo publicaron en Proceso. Se le filtró a Proceso. Hay que recalcar también, no estoy yo aquí diciendo que hubo responsables o no, pero uno de los mejores corresponsales que hay en Washington, en la historia reciente del país, lo tiene Proceso, que es con Jesús Esquivel, con quien platicamos frecuentemente aquí en este espacio. Y bueno, la importancia de que haya sido en Proceso en donde se filtra, creo que también es un mensaje. A lo mejor al rato en la mañanera desmienten o dicen que no es cierto o alguna cosa por el estilo, pero el proceso no lo inventó. O sea, hay un documento de inteligencia supuestamente clasificado al que tuvieron acceso y que da cuenta de cómo, pues, le están echando un ojo a Rocha Moya. CNN reportó también el día de ayer que la CIA habría participado en el homicidio del Pallín Francisco Beltrán, miembro del cártel de Sinaloa, ocurrido el pasado 28 de marzo cerca de Laifa, en Tecámac, en el Estado de México. Usted lo recordará, es un video brutal, lo platicábamos aquí, lo estamos viendo en MBS TV en estos momentos. Vea nada más, es una camioneta que explota como si esto fuera Misión Imposible, como si fueran las películas de James Bond. Explota a unos metros de Laifa. Y la versión oficial fue, pues, un granadazo, el Pallín, güey, se le disparó la granada y se murió. En eso quedó la versión oficial. De pronto viene esta información de CNN, que CNN no es que publique cualquier cosa. Dice la CIA tuvo que ver en esta muerte. Y luego viene Omar García Harfuch unos minutos después y rechaza el secretario Omar García Harfuch que la CIA realice operaciones letales encubiertas o unilaterales en territorio nacional. Harfuch dijo también que las operaciones de seguridad corresponden única y exclusivamente a las autoridades y elementos mexicanos. Luego, como a los 10 minutos de que Harfuch publica esto, 10, 15 minutos, una cosa por el estilo, sale la vocera, por decirle de alguna manera, es una de las voceras de la CIA, Liz Lyons, que califica la información de falsa y sensacionalista, y que únicamente sirve esa información como una campaña de relaciones públicas para los cárteles y pone en riesgo la vida de los estadounidenses. Ok, la CIA nunca va a aceptar. No estemos. La versión oficial, se la acabo de decir, es esa. La otra, que también es oficial, es que la CIA nunca acepta, pues, que tiene operaciones encubiertas. Pues es la CIA, carnal. O sea, la CIA justamente

0: no está diciendo, ah, ¿qué crees? Estoy operando aquí. Claro que no. El otro tema es que por la noche el New York Times publica otro reportaje en donde dice, sí, la CIA tuvo que ver con la muerte del Pallín, pero lo que ocurrió con la muerte del Pallín es que la CIA le dio inteligencia al gobierno mexicano y fue el gobierno mexicano, los agentes mexicanos, quienes habrían ejecutado al Pallín. Chale. Y cierro con esto en el caso de la CIA, más tarde lo platicamos. Pero la periodista que publica pues gran parte de esta investigación en CNN, que se llama Natasha Bertrand, acaba de publicar lo siguiente. En un comentario poco notado la semana pasada, Trump dijo que una fuerza terrestre ya estaba en México para eliminar traficantes. Señala Natasha la cita de Donald Trump. Las drogas que entran a Estados Unidos por mar han disminuido 97%. Y Trump dijo esto textual. Hemos iniciado la fuerza terrestre, que es mucho más fácil, y vas a escuchar quejas de representantes de México y otros lugares. Pero si no van a hacer el trabajo, entonces lo vamos a hacer nosotros, y ellos lo entienden. Lo acaba de decir Natasha Bertrand, que es la periodista de CNN. Si quiere tener más información sobre el tema, yo lo acabo de retuitear en mi cuenta, @LuisCárdenasMX. Natasha, pues es parte de la investigación que publicó ayer CNN, que tuvo acceso pues a fuentes ultra confidenciales para aventarse el tiro de decir, ¿qué crees? La CIA operó en México y mataron al Pallín así, así, así. CNN no es que publique cualquier cosa, de verdad. El tema es mucho más serio que solamente salga alguien ahí en la mañanera y diga, no, esto es fake news. Vamos a ver cómo evoluciona. En otros temas, confirman presencia de agentes de Estados Unidos, muy probablemente de la CIA, en la Fiscalía de Chihuahua. Usted recuerda que la Fiscalía de Chihuahua abrió una comisión especial para investigar qué fue lo que sucedió a mediados de abril cuando agentes estadounidenses, todo apunta, agentes de la CIA, desmantelaron un narcolaboratorio. Esto fue lo que dijo ayer en sus hallazgos la fiscal especial Wendy Chávez en Chihuahua.
1: Corrobora, con base en la nueva información incorporada a la investigación, consistente en videos provenientes de puntos de vigilancia, que desde el jueves 16 de abril, cuando el convoy partió de la ciudad de Chihuahua, se integraron a dicho convoy 4 personas no identificadas, vestidas de civil y sin insignias distintivas de corporación o agencia de seguridad alguna. De acuerdo con los nuevos datos incorporados a la carpeta de investigación, se ha corroborado un patrón de convivencia e interacción en contextos informales entre dichas personas extranjeras, el entonces director de la Agencia Estatal de Investigación y otros integrantes de la Fiscalía General del Estado, lo que robustece y permite focalizar la hipótesis inicial planteada en las investigaciones.
0: No es precisamente ni el tono, ni la manera, ni lo atractivo del mensaje como para prestar atención, pero si lo decimos de otra manera, oye, o sea, cualquiera puede entrar a la Fiscalía de Chihuahua y hacer lo que quiera, ¿verdad? O sea, porque lo que está diciendo Wendy Chávez, ¿no? Se apellida. Lo que está diciendo Wendy Chávez es que, pues sí vemos aquí unos güeros, ¿verdad? Pues, están como raros, pero pues ni modo preguntarles qué andaban haciendo. Acá vimos a los güeros. Los saludamos, ¿eh? ¿Qué onda? ¿Cómo están? Traían un arma larga, pero pues ahí estaban, ¿no? O sea, lo normal aquí es como echarte un café, traer un arma larga. Y luego como que se integraron al operativo. Güey, o sea, ¿neta? Si uno analiza lo que dijo ayer Wendy Chávez es de, oye, pues cualquiera puede entrar, ¿no? O sea, tienes ahí elementos claramente que no pertenecen a tu organización de seguridad, de acuerdo a lo que estás diciendo, y no hiciste nada. Ahora, Morena pues está aprovechándose en esta onda política y dice, vamos a meter a juicio político a Maru Campos, porque ya sabe, traidora a la patria, etcétera. Así lo dijo la nueva presidenta de Morena, Ariadna Montiel.
2: Nosotros vamos a plantear el juicio político.

0: juicio político a Maru Campos, porque ya sabe, traidora a la patria, etcétera. Así lo dijo la nueva presidenta de Morena, Ariadna Montiel.
1: Nosotros vamos a plantear el juicio político.

0: juicio político a Maru Campos, porque ya sabe, traidora a la patria, etcétera. Así lo dijo la nueva presidenta de Morena, Ariadna Montiel.
1: Nosotros vamos a plantear el juicio político.

0: pero lo van
1: personas extranjeras en esa acción. No es lo mismo desmantelar un narco laboratorio y combatir al crimen de manera frontal, como lo ha hecho mi gobierno, que ser un gobierno como los de ellos, con acusaciones graves de tener vínculos con el narcotráfico. Así que mientras en Morena atacan, ponen pretextos y buscan culpables para tapar la crisis y falta de resultados, nosotros seguiremos haciendo lo que nos toca: combatir al crimen, proteger familias, impulsar el empleo y defender la paz.
2: Bueno, pues ahí está el pleito político entre Maru Campos y Morena. En otros asuntos económicos, nada halagüeño lo que le voy a decir, pero la perspectiva de Standard & Poor's ha bajado en el país de estable a negativa. No la calificación, lo aclara Hacienda, sí, la calificación se mantiene estable, pero la perspectiva, es decir, cómo nos ven en corto plazo, pues nos ven mal. Y Standard & Poor's no es menor. Rebajó de estable a negativa la perspectiva de México debido a el debilitamiento de la flexibilidad fiscal, los apoyos a Pemex y la CFE, que siguen agravando las rigideces fiscales del país. Platicamos de esto con Pedro Tello en un momento. Me voy rapidísimo con más información. El gobierno federal y el estatal toman control en Chilapa, así lo informa Segovia. Atienden a los desplazados, pero los pobladores en la montaña, que tuvieron que huir del narco, de los ardillos particularmente, que los sitiaron, pues están pidiendo, rogando por que les den la posibilidad de regresar a sus tierras. Inclusive en un video hasta le pidieron ayuda a Donald Trump, o sea, imagínense la desesperación. Es parte de lo que ocurrió ayer, es la voz de los pobladores de la montaña allá en Chilapa, desplazados.
3: A esta hora todo está oscuro, nos han cortado el servicio de la luz. En estos momentos aquí está lloviendo. ¿Dónde están los refugiados que, según dicen ellos, están protegiendo? Que nosotros somos pueblos indígenas y por ello nos han destinado a la muerte, porque llevamos 6 días que estamos siendo atacados y hasta el momento ninguna autoridad se ha preocupado para brindarnos auxilio. Sicarios se encuentran aquí en la orilla de la comunidad.
2: Platicamos de esto también más adelante aquí en MBS Noticias. Un alumno apuñaló a un maestro en una secundaria en Tabasco. Es la secundaria técnica número 37, ubicada en el poblado C34, en el municipio de Yumanguillo. Le platico en un momento sobre el tema. Y fue asesinada Ana María Lucía Mora. Ella era dirigente de Morena en el Valle Allende, en Chihuahua. Ayer murió cuando un ataque armado fue a su domicilio y cobró su vida. Mataron ayer en este país a 44 personas. Trump ha llegado a China para reunirse con Xi Jinping, le cuento más adelante.
4: Oiga, y hay esto también, ahí, nanita.
2: La Secretaría de Salud, a través del Comité Nacional para la Vigilancia Epidemiológica, emitió un aviso dirigido a todas las unidades médicas del país ante el brote de hantavirus por los Andes, detectado en un crucero internacional que navegó por el Océano Atlántico Sur. Hay una aviso, no es alerta, es un aviso epidemiológico, lo platicamos aquí. Pegaron muy fuertes las lluvias ayer aquí en la Ciudad de México. Escuche usted, este es el momento en que los policías rescatan a un conductor que de plano quedó atrapado su vehículo en un bajo puente en la ciudad. Impresionante la lluvia el día de ayer, las inundaciones, las afectaciones, el tráfico, etcétera. Con 25 minutos.
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2: No New Year's Day. Órale, qué buena rola. Hoy cumple 76 años el gran Stevie Wonder. La canción I Just Called to Say I Love You Uy, cuántas canciones y cuántas historias más bien se habrán hecho con esta canción. En fin, pásenla maravillosamente bien. Estamos en Exa, estamos en Globo, estamos en La Mejor, estamos en Digi Mega Cable. ¿Qué? Pues es ahí las nostalgias, hombre, de Stevie Wonder, del gran Stevie Wonder. Regresamos con más aquí a MBC Noticias. Gracias por todos los comentarios. Tenemos WhatsApp abierto absolutamente para todo el mundo. 5640-05-1025. 5640-05-1025. Me voy a una pausa. Regreso con Pedro Tello para platicar de algo que sí preocupa. Standard & Poor's ha bajado la perspectiva de calificación en México de estable a negativa. No es que se esté acabando el país, no es que haya fuga de capital, no es que estemos en crisis, no somos Venezuela, pero sí es un foquito amarillo rojo del cual hay que platicar. No me tardo, estamos en MBS Noticias y se lo digo todos los días con el corazón en la mano, es un privilegio estar. Gracias por la oportunidad de vida. No me tardo.

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7: Siete de la mañana con 30 minutos. Querido Pedro Tello, que nos ponen la perspectiva negativa. Standard & Poor's, que no es ninguna calificadora menor. Ahora bien, ¿esto qué significa? ¿Qué tanto preocupa? ¿Qué opinas al respecto de la decisión que ha tomado la calificadora? Tomar en cuenta también, pues, que Hacienda trata ahí ayer un poco de matizar y decir, bueno, es la perspectiva, pero la calificación se mantiene de momento como estable. ¿Cómo lo ves?
8: Yo diría que, para empezar, y para quienes nos escuchan, Luis, que en el mundo existen diversas empresas que se dedican a calificar la capacidad que tiene un gobierno federal o local, lo mismo que empresas que están interesadas en salir al mercado a colocar bonos de deuda para recoger dinero a cambio de tomar un compromiso de deuda, para determinar si esas empresas o esos gobiernos disponen de la capacidad financiera para honrar sus compromisos de deuda. Es decir, si tienen la certeza de poder pagar aquellos bonos con los que están ahora mismo recolectando fondos. Esa es la función de las empresas Moody's, Standard & Poor's y Fitch, que son tal vez las tres más conocidas, las tres más importantes a escala mundial. Y medir la solvencia de un gobierno o de una empresa para determinar la probabilidad de pagar sus deudas es una señal indispensable para que las empresas financieras que se dedican a colocar recursos como fondos de inversión entre las diferentes opciones disponibles en el mercado mundial decidan si invertir en la deuda de México o en la deuda de alguna empresa del sector privado nacional o en la deuda de cualquier país o de cualquier otra empresa es una inversión segura o no. Y esta es una señal indispensable que deben seguir los inversionistas, particularmente los que manejan los fondos de pensiones a escala mundial. Si no tienen la certeza de que una calificadora da el visto bueno para una empresa o un gobierno, no pueden invertir los fondos de inversión que están administrando en ese tipo de instrumentos. Dicho lo anterior, Luis Auditorio, ¿por qué es importante lo que Standard & Poor's decidió el día de ayer? Standard & Poor's dijo, el gobierno de México mantiene su calificación como un gobierno confiable para pagar su deuda, pero en los próximos meses, y dependiendo de la información disponible en este momento para nosotros como analistas de las posibilidades y solvencia del gobierno de México, vamos a cambiar nuestra perspectiva, en el caso del gobierno de México, de estable como la teníamos ayer, a una perspectiva negativa. ¿Qué significa tener una perspectiva negativa? Significa que hay un riesgo de que nos reduzcan la calificación en los próximos 12 a 18 meses, es decir, en el próximo año o año y medio. Y esto significa que si al gobierno de México le reducen la calificación, será menos atractivo para los inversionistas adquirir bonos de deuda mexicana, o el gobierno de México tendrá que pagar una tasa de interés más elevada a la actual para poder colocar deuda en los mercados financieros. Ahora, ¿por qué nos reducen la perspectiva de estable a negativa? Lo hacen por tres razones fundamentales. Primero, porque consideran que en México el recorte o la corrección del déficit en las finanzas públicas no está avanzando con la velocidad con la que tendría que avanzar para consolidar al gobierno de México como un gobierno saludable financieramente. Dos, porque los apoyos que México ha destinado a Petróleos Mexicanos son tan cuantiosos que esto limita las posibilidades de recortar el gasto gubernamental y por esa vía equilibrar nuevamente las finanzas públicas. Y tres, porque consideran que la política económica que ha seguido hasta este momento el gobierno de México no es la adecuada para garantizar ingresos suficientes al gobierno y consecuentemente posibilidades de tener en orden sus finanzas y pagar a tiempo sus propias deudas. Esto es lo que significa lo que ha hecho Standard & Poor's para México. Seguimos teniendo la calificación, el grado de inversión, pero nos han puesto una nota, nos han encendido, digamos, la luz amarilla para decirnos, cuidado, porque si no corriges rápido, vamos a modificar nuestra calificación.
7: Podría resumirlo de esta manera, obviamente con todos los bemoles, Pedro, pero pues ya no le sigan echando dinero bueno al malo, ¿no? O sea, ahí tienes el tema Pemex, ahí tienes estas ondas con CFE, estos gastos que simplemente no cuadran, no alcanzan.
8: Esa es una buena forma de resumirlo, a la que yo agregaría dos factores adicionales. Uno, cuida el crecimiento de tu deuda, que eso es muy importante. Y tres, que es muy relevante también, cumple con las metas de reducción del déficit en las finanzas públicas que propones y que te aprueba el Poder Legislativo. Con esas tres frases, diría yo, estaríamos dándole sentido al cambio en la perspectiva de Standard & Poor's.
7: Gracias, Pedro. Te seguimos en tu red.
8: Sígueme en X en @ Petello Villagrán y que sea un espléndido día para todos.
7: 7:36.
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está viendo a través del YouTube o a través de la tele, qué maravillosas imágenes. Estamos viendo a la banda, la gente, unos poquito más de 1,000 fans, 1,000 asistentes. Pues para el video de YouTube, vino YouTube, el gran grupo YouTube, la gran banda YouTube, a grabar aquí a nuestro país, en las calles del Centro Histórico. Y ayer empezó a viralizarse. Digo, tampoco es que esto fuera masivo, imagínate, pues si lo hubieran avisado antes iba a ser un relajo. Entonces, pues, era como que algo medio secreto, pero pues alguien sacó ahí una foto y de repente, no, pues sí, ahora sí que aquí estamos, ¿no? Ya se sabía, ya estaba. Y bueno, transformó este par de avenidas en el Centro Histórico para grabar la calle de los sueños, así se llama su videoclip. Va a estar padre, seguramente lo veremos en algunas semanas o en algunos meses. Es el videoclip de YouTube grabado aquí, en nuestro país, aquí en nuestra ciudad. 7:37, aunque sea una buena, relajémonos 2 segundos, porque después de la pausa nos vamos con la politiquería.

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0: no doubt that the narco-traffickers...
1: No cabe duda de que los narcotraficantes y altos funcionarios del gobierno mexicano han estado en la cama durante años, pero de repente les estamos prestando atención a eso. Ellos son igualmente responsables de la muerte y destrucción de una cantidad récord de estadounidenses al cooperar, al conspirar y al ayudar a introducir este veneno a nuestro país. Y senador, le aseguro que esto es solo el inicio de lo que está por venir en México.
2: En ningún momento gestioné, autoricé ni tuve conocimiento de la presencia de personas extranjeras en esa acción. No es lo mismo desmantelar un narcolaboratorio y combatir al crimen de manera frontal, como lo ha hecho mi gobierno, que ser un gobierno como los de ellos, con acusaciones graves de tener vínculos con el narcotráfico.
3: La presidenta de la República, Claudia Sheinbaum, ni le han conocido ni le van a conocer ningún acto de incongruencia, incoherencia o falta de respeto a los principios que profesamos.
4: Va la señora Ayuso a México a dar lecciones de historia y acaba dando vergüenza ajena. Un abrazo a ese pueblo hermano mexicano que nos ayudó durante la guerra civil bajo la presidencia de un gran mexicano como fue Lázaro Cárdenas.
5: 7:43 a.m. Hoy está aquí con nosotros y le aprecio mucho a Julián Levarón. Porque, bueno, va a dar una plática en unos días, el día de mañana, de hecho, en el marco de una actividad con Canacintra. Pero creo que hay mucho que platicar con Julián Levarón, sí, en lo que está pasando en Chihuahua, sí, en lo que está pasando en el país, sí, en lo que está pasando en el activismo en este país. Y hace un segundito estábamos platicando fuera de aire, y Julián, con esta pues sabiduría que a veces lo caracteriza, nos suelta una frase... que yo quiero que inicies con esa misma frase, querido Julián. Bienvenido a MBS, ¿cómo estás?
6: Encantado de estar aquí contigo, Luis, y saludar al auditorio. Una frase de Alexander Solzhenitsyn, que dice que el deber del hombre honrado es negarse a participar en la mentira. Y creo que tenemos una gran tarea a los mexicanos para reestablecer el respeto a nuestros derechos humanos.
5: El negarse a participar en la mentira es el deber del hombre honrado. ¿Hay algo que te caracteriza en este punto, Julián? Te has tenido que enfrentar a todos. La politiquería la has dejado a un lado. Lo mismo has tenido problemas con gobiernos del PAN, con gobiernos del PRI, con políticos de aquí y de allá. Te han querido jalar para un lado y para otro. Te han querido utilizar como bandera política. Y al final de cuentas, en la esencia misma de los Levarón, en la esencia misma de ti, son víctimas de un sistema que ha permitido una violencia despiadada en este país. ¿Cómo es eso? ¿Cómo es tener que estar enfrentado a todo el mundo?
6: Pues yo no lo veo de esa manera. Tengo 18 hijos y creo que todos tenemos la responsabilidad de proteger a nuestra familia. Yo creo que la libertad es un don divino que es dado por Dios a todos los humanos, pero todos tenemos la obligación de hacernos respetar. Y creo que los gobiernos, al menos esa es la filosofía de todo el mundo occidental, de que los gobiernos reclaman su poder justamente del consentimiento de la población. Y creo que cada vez está más reducido ese consentimiento en nuestro país. Y el acuerdo, si es que alguna vez hubo un acuerdo, está totalmente roto. Y podría darte unos datos que son demoledores.
5: A ver.
6: Pues primero... decir que menos del 5% de la población está afiliado a un partido político, para empezar. Y los partidos políticos es de donde surgen todos nuestros líderes. Ellos hablan de una democracia, y quienes más hablan de la democracia en nuestro país y de la igualdad son los que menos practican y creen en la igualdad y los que menos practican la democracia. Porque de ese 5% surgen todos los liderazgos de las instituciones que tienen el reclamo sobre nuestras vidas de casi todos los recursos en el país. Y nos han reducido a ser meros espectadores. Estas instituciones que originalmente se conciben como instituciones para defender y proteger la vida, la propiedad y la libertad de la gente, y que han sido concebidos como un medio para ese fin, ahora quienes están en estas instituciones conciben a 140 millones de mexicanos como el medio a los fines de ellos. Y nos han dejado en la indefensión, al menos en Chihuahua, de el 98% de impunidad para el homicidio. ¿Qué estamos haciendo?
5: En 2019 pasó algo que marcó tu vida, que marcó la vida de los de Barón, que marcó la vida de los Langford, la famosa masacre en Bavispe. Han pasado ya, ¿qué? ¿Siete años de aquello? Y hay algunos detenidos, corrígeme, si tengo entendido, son 37, una cosa por el estilo, ninguna condena.
6: Ni una.
5: Y nada claro con respecto a qué fue lo que pasó, quiénes fueron los autores intelectuales realmente, cuál era el objetivo de generar esa masacre. Y que, permíteme decirlo, Julián, es una desgracia y es dolorosísimo lo que les pasó a ustedes. Pero no es la única. Sí. Es una de tantas masacres que se repiten prácticamente cada semana.
6: Sí, de hecho, es brutal lo que los mexicanos vivimos y toleramos y aceptamos. Es la indefensión total. Nuestras instituciones de seguridad funcionan más para garantizar la inseguridad. Y hay menos confianza en la policía, en muchas partes de México, que a los mismos delincuentes. Y te voy a decir algo demoledor. Todo el poder judicial tiene el monopolio en ese servicio. Y la indefensión que representa la impunidad de casi el 100% es permitirle a esa institución negarnos el acceso a la justicia. Para eso está funcionando ese monopolio.
5: Si tú matas, no pasa nada. Si tú secuestras, no pasa nada.
6: A lo mejor te meten a la cárcel, pero la cárcel está llena. 90% de los presos no reciben una sentencia. Y la población está en la incertidumbre total sobre dónde está la verdad. Se nos exige a todos que la única voz que podamos tener es ir a solapar al siguiente líder que nos ponen estas organizaciones que no solamente nos han negado el derecho de decidir el proyecto de vida propio y el de nuestras familias, sino que son tan cínicos y tan sinvergüenza que se han arrogado la autoridad de decidir ellos cuál va a ser nuestro destino y cuál va a ser nuestro proyecto de vida. Deciden casi sobre toda la medicina, deciden casi toda la educación, y esto nos condena a una indefensión de lo que nos pertenece. Y la única forma, perdóname, la única forma de cambiar eso es con la fuerza de 140 millones de personas.
5: Déjame ir ahí a un punto delicado. ¿Qué tanto estas 140 millones de personas realmente querrán cambiar? Y es horrible lo que te voy a plantear aquí, pero hablemos como hablan ustedes allá en el norte, hablemos como lo hablan los de Barón, hablemos de verdad con total apertura. Muchos están muy contentos con lo que reciben, muchos están muy contentos siendo más súbditos que ciudadanos. Ser ciudadano representa responsabilidad de lo que dices, representa tener que enfrentarte, representa incomodidad, representa muchas cosas. En un país que a veces me cuesta trabajo aceptarlo, querido Julián, pero la neta sí se ve. Parece un país, y me atrevo a decir a veces que está un mundo, que es más cómodo cerrando los ojos, viviendo en burbujas, tratando de olvidarse de esto, diciendo yo no escucho noticias, no hombre, me estresa, no quiero saber nada de esto. ¿Qué tanto de esos 140 millones de mexicanos de los que hablas realmente estarían dispuestos a seguir algo como lo que pones hoy en la mesa? Hacerse responsables, a exigir, a ser más incómodos para un gobierno.
6: Pues mira, en mi experiencia, la apatía es el miedo de tener miedo. Es entumecerte para evadir la realidad, porque es la única forma de coexistir con lo que tienes encima. Digo, de alguna manera, todo el pueblo alemán es recordado en la Segunda Guerra Mundial como un pueblo de
5: apático,
6: de asesinos y de, uh-huh, y de terroristas. Y las cosas no empezaron así.
5: Uh-huh.
6: Y creo que si superamos el miedo, nomás en poquito, creo que los mexicanos se le van a echar encima a los criminales. Porque el crimen para tener prosperidad,
5: uh-huh,
6: y la corrupción, lo que necesita es la secrecía o la disimulación. Y muchos medios digitales y lo demás le permiten a los criminales gozar de estar en el público a la luz del día y que nadie los cuestione.
5: Uh-huh.
6: Creo que el pueblo que reclama su derecho a expresarse libremente,
5: uh-huh,
6: es el pueblo que termina reclamando toda su libertad. Y el pueblo, uh-huh, que cede a que le quiten el derecho de exponer a quienes actúan mal entre la sociedad, termina cediendo y que quitándole toda su libertad.
5: Dime algo, Julián, tú tienes un contacto importante con los Estados Unidos, si no me equivoco, eres ciudadano estadounidense y ciudadano, uh-huh, mexicano, ¿no?
6: Uh-huh.
5: Tienes doble nacionalidad. Hoy vemos a tu otra patria muy preocupada por lo que está pasando en, uh-huh, México, porque todo este desastre, todo este desorden, pues ya le cruzó la frontera, ya también es una afectación, desde el tráfico de fentanilo hasta lo que señalan algunos otros políticos en el Departamento de Estado, la injerencia política que pudo haber habido en elecciones estadounidenses, o peor aún, el dinero del narco mexicano en ciertas elecciones estadounidenses. Hoy quiero preguntarte, como un hombre de dos nacionalidades, ¿qué opinión te merece lo que está pasando en Estados Unidos? Ayer en el Capitolio veíamos a Pete Hegseth, veíamos a Patel, veíamos a Terrence Cole, a todos los importantes cabezas de seguridad, hablando de México y hablando de cooperación, pero al mismo tiempo de que, ay, es que hay mucha corrupción, es que como que no se dejan. ¿Qué ves tú?
6: Pues mira, te voy a decir, Estados Unidos es nuestro país vecino, es el socio comercial más importante,
5: uh-huh,
6: y nuestro tratado de comercio es el más grande y el más importante en la historia de la humanidad. Y te voy a decir, dar un dato demoledor. Uno de cada cuatro mexicanos ya están en Estados Unidos. Nosotros ya somos un país binacional, uh-huh, porque ya hay 40 millones de personas que se identifican como mexicanos, uh-huh, y que son mexicanos.
5: Sí, claro.
6: Y yo creo que cuando estás en una indefensión total, donde no hay acceso a la justicia, donde no hay respeto a la seguridad, nomás, uh-huh, mira lo que está pasando en Guerrero.
5: Sí.
6: El no tener la humildad de pedir ayuda y de aceptar ayuda,
5: uh-huh,
6: y exigir, teniendo el monopolio en esas instituciones, que la gente sea solidario con quienes operan,
5: uh-huh,
6: esas instituciones por encima del derecho a su vida, a su libertad y a su propiedad. Yo creo que la línea termina siendo muy borrosa entre lo soberano y lo no soberano, porque los pueblos, uh-huh, que pierden su casa, que pierden su libertad,
5: uh-huh,
6: no puedes hablar de soberanía en ese sentido. Eso es terrorismo.
5: Claro.
6: Y en Chihuahua, en muchísimas comunidades, eso es lo que se vive. Y creo que los dos lados, los que están a favor de la intervención,
5: uh-huh,
6: y los que están en contra de la intervención, no están hablando de la causa del problema.
5: Claro.
6: Porque la causa del problema somos 140 millones de mexicanos que no hemos reclamado nuestra libertad y no hemos puesto contra las cuerdas a quienes operan instituciones que no están realmente a nuestro servicio.
5: Aquí hay un punto muy interesante que mencionas. El central, el problema de los muertos, el problema de las masacres, el problema de narcotraficantes, de terroristas, al final de cuentas, dominando poblados enteros, pones el ejemplo de Chilapa, creo que es muy bueno porque es muy vigente, pues se pierde entre la discusión de intervención o no intervención. ¿Es intervención al final?
6: Pues yo creo que en el momento que un partido político o una comunidad permite que el crimen organizado,
5: uh-huh,
6: se adueñe de su destino, como lo ha hecho en todos los estados, en muchas comunidades de nuestro país, pues ellos ya no tienen autoridad moral para hablar de soberanía. Desde hace quién sabe cuántos décadas, años, han abandonado la soberanía de hacer respetar a la gente. Y en el momento que aceptamos que nos confundan a los mexicanos como el fin de la existencia y la necesidad de un gobierno, y permitimos que ellos nos traten como si fuéramos los medios para sus fines,
5: claro,
6: pues estamos perdidos.
5: Dime algo, Julián. Tú has hablado y has sido muy polémico por lo que representa en México. Tienes, insisto, estas dos nacionalidades, tienes esta comunicación directa con Estados Unidos, con México, y allá es muy común hablar del derecho de armas. En México, pues esto es un tabú, como lo es en muchas otras partes. Sí. Por cierto, el derecho de portar armas también ha llegado a extremos en los Estados Unidos, al grado que tienen un grave problema en torno a esa violencia, y en donde hay más armas que ciudadanos, por cierto.
6: Dos por cada uno.
5: Dos armas por cada ciudadano. O sea, hablamos de 600 millones de armas, sí, ¿no? Aproximadamente.
6: Sí, mira, lo que ha hecho que Estados Unidos sea la potencia del mundo económico, no es su constitución, no es el derecho a portar armas, es el hecho de que Estados Unidos es un lugar que no permite la concentración de poder al punto en que lo vivimos y lo tenemos en todos los países de Latinoamérica. Y por ende, pues la gente emigra a Estados Unidos a encontrar las oportunidades. Porque aquí permitimos que se concentre tanto el poder que deciden sobre todos los minerales, todo el petróleo, toda la educación, casi todo el sector de salud. Y estamos nosotros como observadores y no tenemos realmente injerencia y decisión sobre esto. Y esto es algo que tenemos que cambiar, porque la civilización se construye sobre el principio del respeto al albedrío de cada persona, de poder negociar, mejorar su condición. Y nosotros hemos permitido que nuestra esfera de negociar sea cada vez más reducido, y que nos sobornen con el fruto del esfuerzo ajeno, el voto y el acceso al poder. De hecho, en nuestro país, el acceso al poder para muchísimas personas es vista, si no entro a la política, es el crimen organizado, porque ya los medios económicos de negociar, mejorar tu condición, con esto encima, se nos vuelve cada vez más imposible.
5: El hecho de que Estados Unidos, y esta es una visión muy interesante, desde tu perspectiva dices, es la potencia que es por muchas cosas. Habrá quien le apueste al tema de guerras, etcétera, pero señalas, no se puede concentrar el poder. Por lo regular, la sociedad no lo concentra absolutamente todo, aunque a veces parezca que sí, aunque a veces tengas a un Donald Trump que pueda decir lo que quieras, aunque a veces, bueno, haya decisiones unilaterales que han venido dándose a lo largo de la historia estadounidense, a final de cuentas siempre hay oposiciones, a final de cuentas siempre hay movimientos, al final de cuentas siempre hay medios más libres que otros, al final de cuentas es la lucha permanente en el American Way of Life de no concentrar el poder. Y eso es bien interesante, porque aquí lo tenemos concentradísimo, Julián.
6: Te pongo dos ejemplos, o sea, que para mí son demoledores. Uno es el ejemplo de Genaro García Luna.
5: Claro.
6: Un hombre que jamás sería juzgado en nuestro país. Allá es un ama de casa, un abogado, un carnicero, una periodista.
5: Un condecorado de la CIA y de la DEA del ejército, ¿no? Que era García Luna.
6: Exacto. Esta persona se sienta en un tribunal en Brooklyn porque el pueblo de Estados Unidos le negó el monopolio en la justicia al gobierno. Allá la gente participa decidiendo si una persona es culpable o es inocente. Escucharon las pruebas que había en contra y dijeron, este es culpable. Lo hicieron lo mismo con el Chapo Guzmán.
5: Es un gran jurado ciudadano.
6: Sí, bueno, y el punto es de que la ciudadanía participa en la definición de lo que es justo en Estados Unidos. En nuestro país, yo he andado por todo el país y nunca he visto que alguien diga, a mí sí me hicieron justicia en mis instituciones. Y yo creo que es un error fatal que 140 millones de personas sigamos permitiendo el monopolio en algo tan esencial para la civilización, que es el acceso a un tribunal que nos escuche y que decida de manera que refleje realmente las convicciones de la población sobre lo que es correcto y lo que es justo. Y no solo eso, la segunda enmienda de la Constitución le niega al gobierno el monopolio en la seguridad. Y por ende, pues, le piensan antes de meterse con la libertad de manera tan frontal y directa. Y lo mismo en Suiza. O sea, son países que no permiten la concentración de poder para que no les puedan arrebatar su individualidad. Porque te recuerdo, no es un gobierno el que decide, no es una institución el que decide. El que decide y actúa siempre es un individuo. Y si nosotros no exigimos esa igualdad con los demás, pues terminamos siendo una sociedad de amos y súbditos.
5: Quiero cerrar, Julián, preguntándote en esta mañana sobre esta aspiración que has estado marcando. Quieres ser gobernador de Chihuahua, vas por una vía independiente. No sé si lo permite, puede ser biciudadano.
6: Yo nací en Chihuahua.
5: ¿Qué? Pero tienes nacionalidad allá.
6: Sí. Yo nací en Chihuahua y pues realmente me considero un mexicano. Yo pudiendo salir del país, no lo he hecho porque yo amo a México y tengo sangre indígena, de hecho. Y déjame te digo, para mí, los mexicanos somos la gente más noble y más increíble sobre la faz de la tierra. Y te pongo un ejemplo matón. En Ciudad Juárez hay una línea fronteriza entre Estados Unidos y México. Pues resulta que El Paso, Texas, está conformado casi de puros mexicanos. Sí,
5: difícil que alguien hable inglés ahí, de hecho.
6: Hey, El Paso, Texas, es de las ciudades donde mejor se vive en Estados Unidos y de las más seguras. Y es nuestra gente la que ha logrado eso. Y déjame te digo, si nos quitamos el crimen de encima, nuestro país es el mejor lugar sobre la faz de la tierra, sin ninguna duda.
5: Hoy hay un asunto político importante en Chihuahua. De hecho, es el centro, el reflector del debate político-politiquero. Que si la gobernadora es una traidora a la patria por haber permitido que la CIA estuviera acá, o que si se está permitiendo el narco abiertamente y terminan defendiendo a criminales. ¿Cuál es la postura de Julián Levarón frente a todo esto?
6: Nosotros tenemos que enfocarnos en la defensa de la vida, la propiedad y la libertad de los chihuahuenses y de los mexicanos. Y muchas veces estos discursos nomás nos funcionan como una matraca para distraernos de la realidad que estamos viviendo. Y le funcionan a todas estas instituciones.
5: Vamos a seguir de cerca todo esto, Julián. ¿Es un hecho que sí vas a ser candidato? ¿Que sí lo vas a buscar como ciudadano?
6: Tenemos toda la intención, y déjame te digo, yo trocé mi credencial de elector
5: en
6: un programa de televisión y dije, participar en esto es un fraude. Participas desde el anonimato, nadie te rinde cuentas y no asumes ninguna responsabilidad por el desastre de tus agentes.
5: Sí, claro.
6: Pero te voy a decir, por más que no creas en la violencia, ni en el fraude, ni en lo demás, cuando la seguridad de tu comunidad, de tu estado, de tu país, está de por medio, y tú no te quieres ensuciar las manos, en algún momento dejas de ser mexicano, dejas de ser hombre, dejas de ser padre. Y creo que Chihuahua es de los países, de los estados más inseguros, y más inseguros para los niños. Cuando yo vi que agredieron por error a unos niños, tomé la decisión, ¿sabes qué? Tenemos que hacer algo. Y vamos a participar con las herramientas que hay. Y por más que no creamos en la violencia, el que no es capaz de ser un monstruo para defender a su gente, pues realmente pierde toda su libertad y pierde toda su dignidad.
5: Gracias, Julián, por estar hoy con nosotros. Es Julián Levarón. Tengo muchos comentarios. 5640-05-1025. Está abierto absolutamente para todo nuestro auditorio. Julián, gracias.
6: Dios les bendiga a todos.
5: Te escuchamos. Va a estar en Canacintra, ¿no? El día de mañana.
6: Sí, a las 6:30 en
5: la tarde.
6: Sí, en el auditorio.
5: Ok.
6: Y vamos a hablar sobre estos temas, sobre la necesidad de la participación ciudadana. Porque, pues, realmente de ahí tiene que surgir la fuerza para los cambios.
5: Seguramente va a dar mucho comentario tu plática. Gracias. Es Julián Levarón. 8:06. No me tardo. Estamos en MBS.
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0: Primeras planas. El Universal.
1: Tercera llamada. Ahora, Pentágono y DEA amenazan. La acusación contra el gobernador con licencia de Sinaloa, Rubén Rocha Moya, es solo el principio de lo que está por venir, advirtió el director de la Agencia Antidrogas de Estados Unidos, Terry Cole, quien se sumó así a las presiones a México en el tema del tráfico de drogas. No fue el único. El secretario de Guerra, Pete Hegseth, advirtió que Washington espera que el gobierno mexicano dé un paso adelante para que nosotros no tengamos que hacerlo. Sobre Rocha, el secretario de Seguridad de México, Omar García Harfuch, dijo que no se detectó ningún indicio de actividades ilícitas y que nunca se impidió un operativo.
0: Milenio.
1: Rocha a escrutinio de la FGR por asesinato de Cuen y elecciones. Revisa si, como dice Washington, hubo dinero sucio en su campaña y si estuvo en el episodio donde murió el exrector y secuestraron a El Mayo Zambada.
0: Reforma.
1: Va FGR tras red de 31 guachibuques. Acusan al señor de los buques de delincuencia organizada. Implican a accionistas, transportistas, agentes aduanales y hasta un ex juez.
0: El financiero.
1: Preocupa la inflación en Estados Unidos. Tiene la mayor alza en 3 años. El principal foco de presión en los precios es la gasolina. Registra un incremento de 28.4% anual en abril.
0: El economista.
1: México debe ir más a fondo en la consolidación fiscal, dice Standard & Poor's. La agencia mantiene el nivel de la nota soberana, pero modificó la perspectiva a negativa. Ve riesgos en crecimiento y comercio con Estados Unidos.
2: El WhatsApp de todos los comentarios con la nota, digo, con la entrevista, perdón, de Julián Levarón. Ahorita los comparto. Hay de todo, ¿eh? Desde que me dicen que soy, ya sabe, vendido, infeliz, y el único que quiero es que a México le vaya mal. Muchas acusaciones también hacia Levarón. Y también muchos mensajes de apoyo. Ahorita me voy con ellos. Están re buenos. 5640-05-1025. Una vez más, 5640-05-1025. Una vez más, 5640-05-1025. ¿Cuál es la intención de platicar con Levarón? Pues, ¿qué se está viendo? ¿Qué ve una persona que ha sido activista durante un muy buen tiempo, que ha sufrido en carne propia la violencia más sádica, más sanguinaria contra una familia, ¿no? Creo que era un testimonio que valía la pena, pero bueno, gracias por todos los mensajitos. Ahorita nos vamos y comentamos y por supuesto que entramos al tema. 8:14, vámonos. Estaba viendo el mapa del MV Hondius o MV Hondius. Este crucero era un crucero pequeñillo, porque no es como esos cruceros de miles y miles de personas, un crucero que traía 150 pasajeros más o menos, y que sale de la Patagonia hacia las costas españolas, a final de cuentas. De entrada el crucero se antoja, ¿eh? O sea, debe ser bien interesante porque neta cruzas el océano y luego paran en algunas islas que están perdidas en medio del océano, y de hecho ahí se bajaron algunos de los pasajeros. Ya llegó el crucero, al final de cuentas, los pasajeros que se infectaron de hantavirus, pues están bajo supervisión, hay alertas, hay mucho miedo. Y ayer, aquí en nuestro país, el sistema de salud, pues publica un aviso por el tema de hantavirus. Ya no lo explicó el doctor Francisco Moreno hace unos días, pero quisimos darte

0: plata de nueva cuenta, doctor, pues porque te imaginarás el terror que tiene medio mundo y la desinformación que hay también al respecto del tema. El mismo Tedros Adhanom, en un mensaje, por cierto, muy largo en su cuenta de Twitter, pero muy humano, pues hablaba de lo que representa el hantavirus y de cómo pues estaba todo bajo control, que había que tener cuidados, pero que no era para nada el COVID-19. Ahora, con esto que ha surgido aquí en nuestro país, te preguntaría, doctor, ¿algo de qué preocuparnos? ¿Cómo viste este aviso de la Secretaría de Salud? Qué gusto saludarte, Paco Moreno. Gracias, buenos días.
1: Buenos días, Luis, un gusto estar contigo y con toda tu audiencia. Pues mira, yo creo que lo que están haciendo es adelantarse a los eventos que pudiera haber. O sea, a ver, en salud tú tienes que pensar el cuál es el peor escenario, ¿no? El peor escenario en México ahorita sería que hubiera un caso, ¿no? Ni siquiera pensar en que hubiera una epidemia, sino que se apareciera un caso, tener todo instrumentado para poder detectarlo, para poderlo aislar. Entonces, lo que tienes que hacer en salud siempre es pensar ¿cuál es el peor escenario? Y es una enfermedad, como comentamos la vez pasada, que tiene dos características que lo hacen peligrosa. Uno, que tiene una alta tasa de mortalidad, es decir, prácticamente 30%. Y, por segundo lugar, tiene un periodo de incubación muy largo. Es decir, el periodo de incubación promedio es entre 18 y 45 días. Entonces, si el seguimiento a los posibles contactos, pues tiene que ser por un tiempo muy largo. Y además, pues si llegara a ver alguno de esos que se contagia, tienes que seguir a esos contactos de esa persona también por un tiempo muy largo. Entonces, lo que está haciendo tanto la Organización Mundial de la Salud, la mayor parte de los países, incluyendo México, es, bueno, vamos a prepararnos por si hubiera casos. La realidad es que seguimos estando en una situación muy controlada. Recordarle a tu audiencia que anualmente hay 50, 80 casos de hantavirus en el mundo. O sea, este es un virus que ya ha estado pues presente desde mucho tiempo antes. Se calcula que durante la guerra de Corea hubo 3,000 personas que fallecieron por hantavirus de soldados, porque pues el virus, incluso donde le lleva el nombre de hantavirus, porque se localizó al lado del río Han, que está en Corea del Sur. Y lo que comentabas al principio es muy cierto. El crucero lo que tuvo fue muchas escalas. Y en la isla de Santa Elena se bajó gente cuando todavía no había la certeza de que hubiera un brote por hantavirus. Se pensó que el primer fallecido había sido por muertes naturales, y ya que se enfermó la viuda, pues fue cuando empezaron a tener pues cierta preocupación y lograron identificar el virus en Sudáfrica. Entonces, aquí la situación es, estamos tomando medidas de precaución por si algo hubiera, no estamos en una situación de riesgo.
0: Dime algo, doctor, además del hantavirus, o sea, porque ahorita es lo que está de moda, pero además del hantavirus hay un tema que a mí me llama la atención por el hantavirus, pero por otras cosas. Uno no quiere hacerse hipocondriaco, de verdad, pero a veces parecemos la jirafa de Madagascar ahora que hablamos tanto de África, ¿no? Es que tenemos el mundial. O sea, llegan que 5, 6, dicen que a lo mejor hasta 10 millones de personas, entre algunos que van, que no, que aquello, las concentraciones que va a haber en los estadios, pero en las calles, pero vienen de todas las nacionalidades. ¿Algo de qué preocuparse frente al mundial?
1: Pues yo creo que por eso se están tomando las medidas de extra precaución. O sea, sí, pues la dispersión de los virus es a través del movimiento, es decir, a través de la comunicación que existe en este momento, para que mucha gente pueda estar de un lado a otro y que si hubiera algo, pues lo llevara. Es decir, todos los movimientos producen que haya dispersión de virus, y pues no solamente hantavirus, sino de pues algunos otros virus. Hablábamos también del sarampión, ¿no?, en algún momento. Realmente es una situación que, junto con todo lo bonito y todo lo bueno de que haya muchos visitantes, pues también pueden traer algún tipo de infección, ¿no? Sabemos que de esa forma fue como llegó la viruela a México, ¿no? Ahora que se ha hablado tanto de Hernán Cortés y todo eso que ya hemos visto, pues también nos trajeron la viruela y también nos trajeron la vacuna, porque también no se dice, nada más se dice lo malo. Pero la realidad es que, pues sí, el movimiento, efectivamente, como tú dices, puede mover y llevar y trasladar infecciones de un lado a otro.
0: algún foco rojo, me dices el sarampión, ¿no? Que bueno, pues ya más o menos empieza la vacunación, igual reconocer, el gobierno creo que pues intentó hacer la campaña de vacunación masiva, una, lo que pasa es que teníamos un rato sin vacunar, pero pues una de las más grandes, me imagino, en los últimos años, esta que se dio de sarampión hace poquito, donde medio mundo nos vacunamos y lo insistían, pero ¿alguna cosa que vieras un poquito como de foco rojo o de advertencia?
1: Pues mira, no, yo te diría okay. Que no. A ver, lo que nada más nos preocupa a todos es la influenza aviar, nos preocupa que hubiera otro coronavirus y realmente no se ve eso ahorita como una preocupación real. Además, yo te comentaría, dices de la vacuna del sarampión, la semana que entra va a ser la Semana Nacional de Vacunación, eso que había antes muy seguido y que después se perdió en el sexenio anterior. Creo que muy a tiempo, porque efectivamente pues va a ser 15 días antes de que lleguen muchos viajeros. Recordar que pues la gente grande puede tener también tosferina, difteria y estas infecciones. Entonces, creo que son medidas muy adecuadas por parte de la actual Administración en Salud, y yo les diría, no, vamos a estar tranquilos. Evidentemente, pues los turistas pueden ser susceptibles a gastroenteritis por el tipo de alimentación, sí, bueno, porque pues las defensas son diferentes, la población. Esa es otra cosa que pasa. Dices, vienen bacterias, vienen virus que traen los extranjeros. Sí, y bueno, y los extranjeros se van a exponer aquí a un tipo de flora que no están habituados, que aquí los mexicanos tenemos ya anticuerpos, defensas y todo eso, y por eso luego oímos de la venganza de Moctezuma. Pues la venganza de Moctezuma es que te contagias de algún tipo de bacteria que no están en la flora de ellos y que por lo tanto no tienen manera de protegerse. Es esta situación de convivencia humana que pues lleva virus y bacterias y parásitos y hongos de un lado a otro,
0: ¿no? Que es lo normal, además, ¿no? Ahora sí que la venganza de Moctezuma viene en tacos al pastor o de suadero. Exacto, o sea, pues a ver, échatelos, también va a estar medio complicado. Háblame un poco más de la semana de vacunación, doctor, nada más para tenerlo en el radar y bueno, pues convocar a la gente que quiera acudir a vacunarse. Todo es, entiendo, en centros de salud, tendrá que ser así y esperemos que, bueno, ya que hemos pasado por muchas cosas, buenas, malas, debate político y politiquero, lo dejamos por otro lado, pero hoy entiendo que sí tendrá que haber vacunas disponibles y que están haciendo un esfuerzo para ello, ¿no?
1: Claro, y mira, lo que pasa es que sarampión, al ser la enfermedad infecciosa más contagiosa que hay, es la que primero sale cuando la población no está bien vacunada.
0: Sí.
1: Es decir, es el más peligroso cuando hay disminución de personas vacunadas. Pero ¿qué también te dice eso? Oye, pues entonces hay un grupo de edad que está pues bajo en vacunas de las demás, ¿no? De rubiola, parotiditis, toserina, tétanos, difteria, polio. Entonces, creo que es muy buena medida por parte de la Secretaría de Salud que ahorita diga, bueno, ahorita que ya entendieron que el sarampión era importante vacunarse, pues hay que ponerse la triple bacteriana, hay que ponerse la vacuna del polio. Entonces, para que esos niños que de alguna manera crecieron sin haber sido bien vacunados, pues logres mejorar tus niveles de vacunación. Mientras más vacunada está la población, menos posibilidad de que haya un brote, porque pues no hay quienes vayan a enfermar y por lo tanto no hay quienes vayan a contagiar. Creo que eso es muy bueno. Entiendo que es la semana que viene y ojalá y le den más difusión. Yo lo he oído en el radio, pero que la gente esté pues también con esta idea de que pues vamos a recibir el mundial, qué bueno que vamos a estar bien vacunados, ¿no?
0: Te aprecio mucho, Paco Moreno, Francisco Moreno, doctor, gracias por regalarnos estos minutos aquí en MBS Noticias, y pues estamos ahí muy, muy pendientes. Un abrazo.
1: Un abrazo y mucha salud a todos.
0: Gracias. Es el doctor Francisco Moreno de el Centro Médico ABC. Fíjese que nos dimos, bueno, lo hicimos rápidamente aquí con una inteligencia artificial, lo puede usted consultar en medio mundo, ¿no? Por todos lados, no es que ahorita lo hicimos rápido. Esta es la ruta, si me sigue a través de MBC TV, vamos a ver la ruta que siguió el crucero MV Ondius o MV Ondius. Está bien interesante, o sea, va desde la Patagonia y luego estos puntitos que usted ve que están en medio del océano son islas, son unas islitas que están ahí en el océano, muy bonitas, y que bueno, pues ahí se bajó gente que después terminó por estar contagiada, ¿no? Está interesante, o sea, el tema y el mismo crucero, cómo se hizo, y bueno, pues por eso la alerta mundial, pues por la cantidad de escalas que tuvo que pasar el crucero. En fin, está el aviso, no hay que alarmarse, tranquilo, no pasa nada. Viene el mundial, va a venir mucha gente, pues lo normal puede llegar a suceder, sí, no hay nada de qué alarmarse. Me ponen aquí el ejemplo en el WhatsApp, tienen toda la razón. Es como cuando alguien va a la India y se quiere bañar en el río Ganges o Ganges, ¿no? Guácala. O sea, digo con todo respeto para la gente de la India, pero pues sí, guácala. Pero ahí van y se bañan. O sea, a ver, bañate. Si tú eres de allá, no tienes bronca. A lo mejor la roncha ya te acostumbras, pero si no, pues así te va a ir. Sí, o sea, es parte de este asunto que preocupa, sí, que ya vivimos COVID, que fue traumático, sí, pero de momento todo está bajo control. Todo está bien, amo a calmarnos. 8:26.

Ahora sí que esta rola nos cayó como anillo al dedo. Hoy cumple Jesús Ortiz Paz de Fuerza Régida, cumple 29 años de edad. La rola se llama Bebé Dame. Sí vio todo el escándalo de Puebla, ¿no? Mire, uno no se mete con la vida privada de los políticos, es muy su bronca. Pero qué cosa con este señor Edgar Chumacero. Edgar Chumacero es el coordinador de bienestar, de las delegaciones de bienestar en Puebla. O sea, más fácil, Edgar Chumacero es el que reparte los programas sociales en Puebla. Y el que tiene mano de los puestos políticos, pues que se van a disputar para el 2027. Bueno, don Edgar Chumacero tenía una pareja que se llama Suri Sosa. Suri es una modelo cubana que subió a redes sociales un video donde está Edgar Chumacero y Natalia Suárez del Real, que a lo mejor usted se acuerda de ella porque era la que decía, yo soy la güera de Morena. Y se están dando tremendo beso en un concierto de Carin León, ahí en Puebla. Fue la misma pareja o expareja, entiendo hoy, de Edgar Chumacero, pues quien los puso en evidencia, ¿no? Y que dijo, miren, ahí está, yo le había advertido a esta señora que no se metiera con mi marido, pero ya se metió y te va a ver la cara como me la está viendo a mí. Bueno, total que traían un drama. Y todo acabó con Edgar Chumacero, el delegado del bienestar, allá en Puebla, haciendo un comunicado en sus redes sociales, diciendo que pedía respeto a su privacidad. Ahora sí que, carnal, o sea, fue tu expareja la que subió todo ese rollo, ¿no? O tu pareja, porque ella decía en ese momento que seguía siendo tu pareja y que le habías puesto el cuerno, pero Edgar Chumacero dice que no, que ya habían acabado esa relación y que ya estaba en esta nueva relación con Natalia Suárez del Real. Ya ve cómo son chismosos los periodistas de investigación, el caso de García Orozco, a quien le mando un gran abrazo, y sacó algo que a mí se me dio mucha risa, y perdón, se lo tengo que compartir. Resulta ser que tanto Natalia Suárez del Real como Suri Sosa, y esto sí es un asunto público, ¿eh? Más allá de las infidelidades o no. Tanto Natalia Suárez del Real como Suri Sosa usan el mismo collar de Tiffany, que es el Tiffany Heart, corazón Tiffany, que cuesta 77,000 pesos. Yo no sé, no me atrevo a decir si Edgar Chumacero le regaló el mismo collar a las dos. Pero pues de que tienen buenos gustos, pues tienen buenos gustos, ¿no? Y de que hay con queso las quesadillas, pues cómo no. ¿Cuánto cuesta el collar que trae usted ahorita? ¿Trae un collar? Mire, yo traigo una cadenita casi siempre, una cosa muy personal. Cuesta como 400 pesos más o menos la cadenita. Y él dije, póngale otros 500 pesos. O sea, no llega ni a 1,000 pesos la mitad de cadenita que traigo siempre. ¿Cuánto cuesta la de usted? Si trae una, ¿no? ¿Qué va a traer una de 77,000 varos? ¿Siendo de Morena? No, pues les va re bien. Chale. Ahí le dejo en mis redes sociales, ahí si quiere ver el chisme. Ahí está lo que sacó García Orozco. Y todo el relajo, ahora sí que bueno, pues ya pidió don Edgar Chumacero, coordinador de bienestar, respecto a su vida privada. O sea, sí, pero no fueron periodistas, ni fue el PAN, ni fue Calderón quien sacó todo el chisme. Fue su expareja. Bueno, en ese momento ella decía que seguía siendo su pareja, aunque después Chumacero dijo que ya era su expareja. ¿Qué cosa con las telenovelas del bienestar? La rola, Bebé Dame, de Fuerza Régida. No me tardo.

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0: 8:36, ya regresamos, estamos aquí en MBS Noticias. La presidenta de la República acaba de hablar sobre el tema de la CIA, que si la CIA estuvo o no estuvo involucrada en el atentado, accidente, whatever, que pasó afuera del AIFA, en donde murió el famoso Pallín, el narcotraficante de Sinaloa. Iba aterrizando el Pallín en el AIFA, venía de Sinaloa, y en su camioneta, pues a unos metros del AIFA, la versión oficial es que se le voló, no pudo manejar ahí un explosivo, una granada, y ¡pum!, explotó. Nada más que ayer, con la información de CNN, pues dicen que fue la CIA quien lo mató. Y luego New York Times dice, bueno, la CIA no lo mató directamente, pero le dio la inteligencia al gobierno mexicano para matarlo. García Harfuch, obviamente, pues niega todo esto. Y la misma CIA en un, pues es que no diría yo ni comunicado, en un tuit de una de sus voceras, pues dice que la información es rotundamente falsa, aunque cuando hemos visto a la CIA aceptar que está haciendo algo, es la CIA. Esto dice la presidenta.
1: En términos de opinión y de visión como presidenta, es que una falta a la ley de seguridad nacional y a la Constitución. ¿Quién va a determinar quién tuvo esa falta? La Fiscalía General de la República. La Fiscalía del Estado de Chihuahua está haciendo su propia investigación, pero la Fiscalía General de la República está llevando a cabo una investigación profunda, en donde está entrevistando a muchas personas de la Fiscalía y de otras áreas del gobierno de Chihuahua. Y ya tendrá que informar en su momento la Fiscalía cuáles son, pues, los avances de su investigación.
0: Perdóneme, yo todavía no he hablado, la presidenta, de lo de la CIA y el Pallín. Todavía no he hablado, ¿no? Apenas está hablando de lo de la CIA Chihuahua. No sé si va a hablar de la CIA y el Pallín. Yo creo que sí, no tarda en dar una declaración. Esto que acaba de decir es, bueno, pues lo de Maru Campos, que ya sabe, para Morena es traidora a la patria. Para los panistas y para la gente que apoya a Maru Campos, pues al revés, Morena es una protectora o un protector de narcotraficantes, etcétera. Pero hoy está aquí con nosotros Oscar Valderas. Querido Oscar, ¿cómo estás? Qué gusto me da verte, hermano.
2: Hermano, querido, el gusto es mío. Buen día, ¿cómo va todo?
0: Oye, hay un friego de temas que platicar, pero pues hablamos con ese, el de la CIA en el AIFA o no. Tú y yo lo platicamos en su momento, 28 de marzo, era por ahí.
2: Sí.
0: Estalla esta camioneta, la imagen es impresionante, de película.
2: Que hay que decir que la imagen es una casualidad.
0: Sí, además.
2: No, porque yo creo que no había intención
0: de grabarlo.
2: De tanto del, si hubiera un autor intelectual o un autor material, o si fue un accidente. La imagen fue un accidente por completo. Pasó un vehículo de esos que traen su cámara para... Ajá.
0: Trasera.
2: Pues graban el trayecto, a veces les sirve como una forma de tener una prueba por si alguien lo choca por atrás, para el seguro, pero uh-huh. Mucha gente utiliza esas cámaras. Y pasando, es que logran grabar por accidente uh-huh. este bombazo. Y entonces, pues como somos una sociedad de imágenes, con todo lo que pueda hacerse viral, se vuelve discusión.
0: Ya ahorita con tanta cosa, ya no sé si fue tan casualidad, ¿no?
2: Exacto. Oh, exacto.
0: O sea, ¿sí la habrán grabado casualmente?
2: Exacto.
0: ¿Quién será el de la camioneta que además lo graba? Ay, mira, aquí casual estalló la camioneta detrás de mí y traíamos cámara.
2: La primera discusión fue, ajá, primero, pues, qué suerte porque le estalla muy cerca. Ajá. Es decir, tan cerca como para grabarlo con mucho detalle, tan lejos como para que no le hiciera daño a ese vehículo uh-huh. que iba pasando. Y en ese momento especulamos dos cosas. Un coche bomba uh-huh. que se iba a trasladar la carga hacia la zona de Tepito. Esa era la primera hipótesis. Uh-huh. Y que en el camino algo pasa mal, un poco como el coche bomba de Coyaguana en Michoacán, claro, ¿te acuerdas? Michoacán. Que un poco también la hipótesis era, iba con uh-huh. una carga, con gente inexperta. Y entonces en el mal manejo del explosivo
0: se volaron.
2: En el caso del Pallín, pues él no era un improvisado. Al menos la narrativa es que se trataba de un jefe importante del cártel de Sinaloa con mucha veteranía en uh-huh. hacer atentados, un tipo muy violento. Entonces esto salió un poco de la narrativa. Ahora tenemos tres versiones sobre lo que pasó. La versión de CNN es que los agentes de la CIA en el terreno habrían operado una ejecución extrajudicial.
0: Onda Misión Imposible.
2: Onda Misión
0: Llegaron
2: Imposible.
0: Al AIFA de alguna otra manera, intervinieron la camioneta, metieron ahí el explosivo y ellos lo volaron.
2: Exactamente. Sí. Claro, la respuesta de la CIA, como tú bien comentas, es la respuesta esperada. Sí. Nunca van a decir, nosotros lo hicimos.
0: Que nos enteramos muchos, muchos años después. O sea, porque al final se desclasifican tarde o temprano los archivos.
2: Exacto.
0: Lo que hicieron en Vietnam, pues ya lo supimos hace unos 10, 15 años. Lo que hicieron en Afganistán, nos estamos enterando todavía. Al final siempre se termina por saber, pero mucho, claro, mucho tiempo después.
2: La reacción inmediata siempre es,
0: sí, claro,
2: niega. Ajá. Hasta que se agote la pregunta. Luego hay una segunda versión, la del New York Times, ¿no? El que dice, no fue la CIA operando en suelo mexicano, fue el propio gobierno mexicano asesinando a criminales o presuntos criminales, pero con información de la CIA. Esto también es negado por la CIA y también es negado por el gobierno mexicano, del mismo modo que el primer escenario. Y el tercer escenario es el que insiste el secretario Margarita Harfuch, en el cual no fue ni se hizo un operativo con información extranjera, ni tampoco fue una ejecución por parte del gobierno mexicano, simplemente fue un hecho fortuito.
0: Estalló, alguien lo grabó y el famoso Pallín no sabía manejar granadas.
2: Y por fortuna, bueno, pues para bien de la Seguridad Nacional, el Pallín ya no se encuentra con nosotros, ya se volvió angelito. Pero hermano, déjame introducir al menos dos dudas. La primera es, en este momento, yo no descarto que haya sido una filtración hecha a la mala.
0: Claro.
2: Porque a los periodistas nos pasa todo el tiempo. Te pasan cosas y esperan que uno caiga, y esperan que uno resbale, y que uno se convierta en el que le den el último empujón a una información falsa. En el caso de la CIA, yo por supuesto que veo una intención clara de meter una narrativa dentro del gobierno de Estados Unidos y dentro de la ciudadanía, de que el gobierno de Estados Unidos ya está actuando unilateralmente contra los cárteles de las drogas, porque el gobierno mexicano no lo está haciendo.
0: Ahí hay un punto importantísimo. No lo filtra el chapucero. Saludos al chapucero.
2: Sí, ¿no?
0: Lo filtra CNN.
2: Exacto.
0: Y tú y yo sabemos, tú mucho más que yo, querido Oscar, el nivel de rigor que tiene CNN para poder publicar algo de este tamaño.
2: Y hay que decirlo, la publicación está hecha con cuatro firmas.
0: Sí, claro.
2: Son cuatro autores juntos. Es decir, cada uno debió haber hecho su propio proceso de fact-checking y llegar independientemente a la misma conclusión y sentir, porque además, yo tuve el honor de trabajar en CNN, CNN México, pero bueno, más o menos fui colaborador ahí un tiempo y más o menos conozco los procesos editoriales, son muy rigurosos, en el cual, ante la menor duda, te exigen que la duda la pongas al frente del lector. Incluso yo aprendí que tienes que poner en algún momento de los primeros cinco párrafos: esta información fue proporcionada por una fuente de seguridad, sin embargo, no pudo ser verificada de manera independiente por CNN. Por ejemplo, en este texto no aparecen esos disclaimers, no está el habría, el subjuntivo que sí ponemos muchos periodistas mexicanos, claro. No está en ese momento. Entonces, es una afirmación de CNN, y hay que decir, CNN también es un medio que ha sido antagónico al presidente Donald Trump.
0: Era mi punto dos.
2: No es Fox News, no es Breitbart, no son estos medios que sí, le hacen radicales. El caldo gordo a MAGA. Es un medio que el presidente Donald Trump les ha dicho fake CNN, como le dice el failure New York Times, como se ha referido de manera
0: muy agresiva. Ni qué decir de que la semana pasada se murió su fundador, Turner.
2: Sí, claro.
0: Y Trump salió a decir, no, pues Turner era muy bueno, pero luego estos se hicieron bien walks y ojalá que ahora que ya se murió cambie la línea editorial y todo. O sea, CNN es incómodo para el presidente Trump.
2: Sí.
0: La CIA creo que trasciende en muchas ocasiones la misma política, el mismo Trump, sí, las narrativas.
2: Completamente.
0: El dárselo a CNN, pues sí tiene un impacto importante. El después estar en el New York Times creo que también es es muy, muy interesante, porque New York Times como que matiza, ¿no? Y dice, bueno, sí, les dimos la información, pero lo mataron los policías de México.
2: Exacto. La ejecución, el hecho material no fue agentes estadounidenses, sino fueron agentes mexicanos. Eso genera ya un ruido interesante, porque fuera de MAGA habrá quien diga, ya están actuando. Ya el gobierno de Donald Trump ya está metiéndose a México a hacer lo que prometió hacer. Y esto es muy importante, la narrativa, sin duda.
0: Aquí hay un punto de lo que dice Trump y que dice tantas cosas. Es como López Obrador, que decía tanto, tanto, tanto, tanto, que de repente se te va entre la verborrea, ¿qué diablos dijo? pero una de las periodistas que firma esta nota de CNN, que es Natasha Bertrand, dice hace ratito en su cuenta de Twitter, de hecho así amaneció. En un comentario poco notado la semana pasada, Trump dijo que hay una fuerza terrestre en México. Cita textual a Trump. Las drogas que entran a Estados Unidos han disminuido 97%. Y Trump lo dijo, y es que te digo, hay mucha verborrea. Pero sí, lo dijo. Ahora hemos iniciado la fuerza terrestre. No dijo vamos a iniciar. Habló en pasado.
2: Ya lo iniciamos.
0: Habló en pasado, sí. Trump y dijo, ahora hemos iniciado la fuerza terrestre, que es mucho más fácil. Y vas a escuchar quejas de representantes de México y de otros lugares. Pero si no van a hacer el trabajo, entonces nosotros lo haremos. Y ellos lo entienden. Esta fue la parte de, si no van a hacer el trabajo, entonces nosotros lo haremos. Pero la primera parte es, ya iniciamos la fuerza terrestre. Sí. Y Trump no es precisamente un político que cuide las palabras. O sea, al contrario,
2: sí,
0: se le salen muchas cosas.
2: Sí, exacto.
0: Que de hecho esas son las broncas que tiene con Irán, de que vamos a hacer esta estrategia militar. Y bueno, pues los iraníes le responden en contra. Creo que es un tema no menor en el mensaje que están mandando. Yo ya no sé, ahí te preguntaría, Oscar, ¿desde dónde y a quién? Al gobierno mexicano.
2: Mira, yo creo que es un mensaje en general al gobierno mexicano, sin duda al aparato de seguridad. Es decir, nosotros tenemos además una manera de contar la historia en el cual nosotros ya nos metimos, ya operamos y además realizamos ejecuciones extrajudiciales con ayuda del gobierno mexicano. Yo no sé si sea cierto. Suena improbable, honestamente. Pero al menos la narrativa ya está sembrada. Para mucha gente, parte del público mexicano y parte del público se dice, esto ya está ocurriendo sí o sí. Tanto, hermano, que fíjate que recibí un mensaje en la noche, casi 11:30, mi correo. Yo solo recibí mails anónimos todo el tiempo. Y hubo una persona que me dice, ¿te acuerdas del asesinato del PANU? Este jefe de escoltas del cártel de Sinaloa de los Chapitos, que fue asesinado en plena Navidad, diciembre, aquí en la Ciudad de México, en la Colonia Juárez, que llegan, le disparan y huyen y no se hace
0: muy
2: nada.
0: Muy cerca de un restaurante chino, muy famoso.
2: Exacto.
0: Ahí en
2: zona Rosa,
0: la zona Rosa.
2: En la zona Rosa, exacto. Me dice, pues, fue la CIA.
0: Okay.
2: Mira. Y justo lo que pensé es, a ver, esta persona no me está proporcionando ninguna información adicional, no me está dando ninguna prueba, pero ahí está lo que cosecha esta semilla.
0: Sí, claro.
2: La idea de empezar a hablar de teorías de la conspiración, y bueno, y entonces, y los asesinatos extraños alrededor de los Chapitos, ¿cómo los explicamos? Pues ya tenemos el atajo, la CIA está aquí, y la CIA los está matando, y los mata además en control con el gobierno. Esa es la narrativa que me parece que se está intentando colocar, y que es muy peligrosa en estos momentos.
0: Claro.
2: Porque contra la narrativa no puedes hacer mucho, ¿eh?
0: Ahora, la narrativa, en lo cual, insisto, la CIA es experta.
2: Ah, claro, son los grandes storytellers.
0: Sí, claro, maravillosos al final. Y ayer leía, entre tantas cosas que se movían, un tipo que hacía una lista de películas muy, muy acertadas de todo lo que ha hecho la CIA, ¿no? Y dice, o sea, todo esto pues, sí es real, o sea, sí pasan estas cosas. Pero sucede algo que ahí sí ya no va en narrativas y en rumores. Ayer comparecen en el Capitolio tres funcionarios de altísimo nivel en materia de seguridad en el marco de las estrategias que ha presentado la Casa Blanca la semana pasada y el año pasado con su estrategia de seguridad. ¿Ok? Y luego, Oscar, minutitos después de las comparecencias, proceso, obtiene un documento, supuestamente de información de inteligencia estadounidense,
2: sí,
0: que le ve los calzones a Rochamoya. Está aquí, está enfermo, está cuidado en la azotea. Y el documento, pues, existe.
2: Sí, sí, el documento además ubica a Rochamoya dentro del Palacio de Gobierno de Sinaloa, cuidado por drones, cuidado por una guardia muy especial. Sí. Pues, híjole, a mí me parece que ahí están todos los elementos. Para una incursión, para un acto injerencista, un acto unilateral, porque, hermano, lo que huele a pato, camina como pato, se ve como pato, termina siendo un pato, y este grazna como pato incursión, como pato injerencia.
0: Acaba de hablar la presidenta de la República ahora sí sobre la CIA y el tema de Tecámac en el AIFA. A ver, escuchemos qué fue lo que dijo.
1: Ayer el fiscal del Estado de México, que es falso lo que viene en la nota. Fíjense nada más. O sea, CNN, supuestamente un medio reconocido internacionalmente, publica una nota realmente sensacionalista, cuyo objetivo, ¿cuál es? Decir, imagínense nada más, que hay agentes de la CIA operando en territorio nacional, inclusive para
3: matar,
1: eliminar a una persona. Imagínense el tamaño de la construcción mentirosa de una nota de este tamaño. Bueno, hasta me sorprendió porque resulta que hasta la vocera de la CIA salió a decir que era falso. Yo ni sabía que había voceros de la CIA. Pero salió la propia vocera de la CIA a decir que era falsa la nota. El primero que salió fue Omar García Harfuch, es decir, es absolutamente falso. Primero, es falso que operen agentes de la CIA en territorio. Hay permisos para agencias de los Estados Unidos que están perfectamente marcadas por la Constitución y la Ley de Seguridad Nacional, y sus permisos están perfectamente definidos para que pueden trabajar, y trabajan principalmente vinculadas con la embajada o con algunas áreas de la embajada de Estados Unidos en México desde hace muchos años, no de ahora, sino desde hace muchos años. Y tienen que cumplir con la Ley de Seguridad Nacional.
0: Bueno, pues ahí parte de lo que está diciendo la presidenta de la República en torno al tema.
2: La nota hubiera sido diferente, ¿no? La nota hubiera sido que Omar García Harfuch mintió, y en realidad sí los tenemos y sí mandan las ejecuciones.
0: De modo que digan lo contrario, claro, las narrativas son las narrativas.
2: He esperado. A mí lo que veo, hermano, es que hay una tensión ya muy alta. De verdad, yo no logro ubicar desde prácticamente los años 80.
0: En nuestra vida no nos había tocado.
2: No.
0: O sea, hay periodistas de una generación que no les tocó esto.
2: Yo tengo 38 y yo no recuerdo ni siquiera volviendo a los años que no recuerdo, en la primaria, en la secundaria, un nivel de tensión en el cual las agencias de seguridad estén operando activamente, este nivel de amago, claro, de amenaza.
0: De mensajes claritos.
2: De mensajes muy claros, porque al mismo tiempo se están moviendo otras cosas. Estamos viendo cómo ya no solamente son los grandes criminales los que están intentando acercamientos con Washington, el caso de Iván Archibaldo, y también estamos viendo ya incluso como funcionarios de muy buen nivel en el caso de Sinaloa, pero aseguran que también hay en otros estados, ya acercándose, ya buscando apaciguar la furia de estas agencias de seguridad, que está complicado el asunto.
0: Porque de hecho trasciende, digo, ahí lo pongo nada más, y trasciende, solamente es esto, trasciende que en la silla rota, déjame nomás aquí pongo el... Ay, el mensajito ya lo perdí, Oscar, aquí lo tenía, perdóname, dame un segundo. Aquí lo tengo ya, una disculpa.
2: De Enrique Díaz Vega, ¿verdad?
0: Díaz Vega, sí, es una nota publicada hoy en la silla rota, y solamente es un trascendido, pues. Pero dice textual, este trascendido firmado por Eduardo Cerón, lo siguiente... Según información a la que pudo acceder esta columna, podemos advertir que existe la fundada presunción de que tanto Enrique Díaz Vega, que es el que fue secretario de Finanzas durante el gobierno de Rocha Moya y que además estaría vinculado al tema de la lana...
2: Es el que está acusado de ser el enlace financiero entre el gobierno de Sinaloa y los chapitos.
0: Y el otro es Gerardo Mérida Sánchez, que fue secretario de Seguridad Pública en el estado. Dice hoy, en la silla rota, Eduardo Cerón, que se habrían entregado a las autoridades estadounidenses al Departamento de Justicia para colaborar en el caso. Yo me imagino que todo pues está mandando con la narrativa y la batuta de Washington.
2: Claro.
0: Cuando ellos quieran, pues presentarían, si esto es cierto, pues la foto de ellos, inclusive hasta detenidos, ¿no? Mira, aquí ya los tenemos.
2: Claro.
0: Dos de los 10 que te estoy pidiendo ya vinieron solitos.
2: O con voluntad del gobierno mexicano, o con la intención de que eso no ocurra, se ponen las fichas rojas, se hace una alerta migratoria.
0: Sí.
2: Pero pues es que tampoco veo esa voluntad por parte el gobierno mexicano. Es una cosa muy rara, porque no están poniendo los candados para que la gente no se vaya. Ahora, ¿qué necesita Estados Unidos? Esto que tú y yo hablábamos de la teletransportación. Sí, claro. Necesitamos que de pronto aparezca el exsecretario de Finanzas y el exsecretario de Seguridad Pública de Sinaloa. De repente aparecen en Florida, uh-huh. De repente aparecen en Arizona, en Nuevo México, en California, y les cayeron del cielo a las autoridades uh-huh. de Estados Unidos. Ese es el escenario que más le gusta a Estados Unidos. Y el gobierno mexicano me parece que no está generando los candados para que no suceda.
0: Los tendría que tener detenidos. Apuesta sobre este tema de quién es el siguiente que va a caer.
2: Bueno, Polymarket, que es este gran sitio de apuestas, se hizo una apuesta de cuándo iban a detener a Rubén Rocha Moya y ha crecido para la siguiente semana, me parece que 4 o 5% la posibilidad.
0: ¿Ya le metiste?
2: Le voy a meter unos 100 pesitos.
0: Sí, interesante cómo se va moviendo la de Polymarket. Y seguro van a empezar. ¿Y ahora quién va a seguir, etcétera? Pero entre que quién va a seguir o no, trasciende mucho la entrega de Iván Archibaldo.
2: Sí.
0: Que tiene toda la lógica del mundo. Si esto se confirmara, lo adelantaba un poco a Late Times antier, y yo te pregunto, Oscar, ¿se entrega Iván Archibaldo? ¿Cae el cártel de Sinaloa? ¿Qué viene? Es una reconfiguración brutal.
2: Mira, Keegan Hamilton, que es el periodista que publica esta información como exclusiva, es un periodista muy serio. Sí. Tengo el gusto de conocerlo y es un tipo de primera línea que siempre maneja información muy importante, muy buena, muy oportuna. Yo la verdad es que no tengo elementos para dudar de la información de Los Angeles Times. Lo que a mí me parece muy importante son apreciar dos cosas. Y es parte de la acción criminal que te presento. Por un lado, Iván Archibaldo rápidamente se convirtió en un hombre con poco poder comparado con el poder que llegó a tener en 2021. En el 2021... sí era una fuerza del narcotráfico global. Él ya, con su padre, el Chapo Guzmán, extraditado en 2017, logra mover todas sus fichas para colocarse en 2021 por encima de sus tres hermanos. El único que realmente no le interesaba pelear el trono era Ovidio, sabemos por su personalidad, que no era una persona que quería el liderazgo, pero sí desplaza un poco al grupo histórico, al grupo del Mayo Zambada, de tal manera que se crea una narrativa. Hay como una especie de director, presidente honorario del cártel de Sinaloa, y hay un director ejecutivo que toma las decisiones reales, y él se coloca en la narrativa como el director de las decisiones, y hay un director histórico, el veterano, pero el novedoso soy yo. Y en aquel entonces, 2021, hermano, estamos hablando de que era el narcotraficante más prolífico de fentanilo en el mundo, lo cual no es poca cosa. Y además era un tipo que podía conectar rápidamente, con la rapidez incluso mucho más que el Mencho, en los mercados de Asia con México. Y manejaba un negocio que, de acuerdo con el Congreso de Estados Unidos, no es una droga que asociemos de manera directa con el Chapo Guzmán. Es en realidad una decisión de mercado que toma Iván Archibaldo. Pero Iván Archibaldo se convierte prácticamente en víctima de su propio éxito. Es un tipo que después Estados Unidos comienza a crecer una presión contra él, y lo que hace es que primero, te acordarás, empieza a subir los propios chapitos mantas en sus zonas de influencia, es decir, nosotros nunca hemos traficado con fentanilo, y además quien lo haga en nuestra zona de influencia va a sufrir las consecuencias. Y comienza una racha de asesinatos de presuntos dealers de fentanilo. Pero hoy ya ese Iván Archibaldo, ultrapoderoso, metido en el negocio más lucrativo del mundo, siendo el jefe de ese mercado negro, hoy ya no existe como tal. Hoy es un hombre
0: disminuido, apocadísimo.
2: Disminuido porque pues dos de sus hermanos ya están en Estados Unidos, ya están viendo los frutos de ser testigos cooperantes.
0: Por y otro, que quizá cantaron contra él en su momento.
2: Probablemente, no lo sabemos.
0: O sea, porque eran, pero no tenían, sí que son chapitos, pero de mamás distintas.
2: Son hermanastros. Ajá, exacto.
0: Son hermanastros.
2: Ovidio y Joaquín son hermanos de sangre y son hermanastros de Ovidio, hermanos
0: De Archibaldo.
2: De Iván Archibaldo y de Jesús Alfredo. Y se sabe que la relación no era una relación tan cercana. Eran en realidad más que cuatro, eran dos más dos.
0: Sí, vamos a ponerlo en ese sentido, ¿no? Esa es la mejor manera de escribirlo, sí.
2: Y luego hemos visto un Iván Archibaldo que ha perdido sus alianzas, cómo ha ido su círculo más cercano lo han ido desmantelando, el PAN, la Pérez, el Jando, el Güerito Canovio, ha ido perdiendo sus grandes operadores. Luego pierde la alianza con el cártel Jalisco Nueva Generación a partir de que abaten al Mencho, detienen al Jardinero, cae el Güero Conta, caen muchos otros cercanos. Y en este momento me parece que Estados Unidos le ofrece un trato inmejorable. Estás en la orilla de ser detenido y una vez que pase eso, el trato cambió.
0: Sí, claro.
2: No. O sea, el momento en el que te puedes beneficiar es ahorita para que hagas una entrega. Y creo que en este momento, con la información que dice, que saca Keegan Hamilton, me hace mucho sentido. Una negociación que lleva cerca de un año, que son más o menos el tiempo en el cual le iba perdiendo aceleradamente el poder criminal, para dejar, tratar de poner en orden un poco la casa y hacer una entrega pactada. Ahora, hermanos, si eso ocurriera, estamos en la primera fila de un hecho histórico. La dinastía Guzmán se acaba, porque el acuerdo probablemente no solamente incluye a Iván Archibaldo y su familia, sino también a su otro hermano, Jesús Alfredo. Entonces ya los Guzmán quedan completamente fuera del juego. Y eso es algo que, la verdad, pues yo creo que si os hubieran preguntado hace 10 o 15 años, era un escenario prácticamente imposible. Un México sin los Guzmán y un México sin el Mencho.
0: Es la Nación Criminal de Oscar Valderas el día de hoy. Hermano, te seguimos en tus redes.
2: Hermano, muchas gracias. Esta Nación Criminal además cuenta justo la historia de el otro hombre muy poderoso. ¿Tú sabías que en el enero 2022, Rubén Rochamoya fue reconocido como el gobernador con mayor popularidad del país?
0: Sí. Pero estaba basado en encuestas serias. Claro.
2: Imagínate, y su mejor cualidad, le reconocían las encuestas, era la seguridad en Sinaloa. Sí. Esta es la historia de los dos hombres más poderosos en Sinaloa en 2021 y dos defenestrados en 2026.
0: ¿Cómo pasan los años? ¿Cómo cambia la historia? Oscar, te queremos un friego, te admiramos.
2: Yo
0: un
2: buen. A ustedes, hermano, muchas
0: te
2: gracias.
0: Te seguimos en tu red y además vemos Territorio Rojo.
2: Sí, en X estamos en arroba Oscar Balmen y ya Territorio Rojo arranca la octava temporada en dos semanas. Y esta octava temporada, a propósito del tema del Mundial, son historias que cruzan el fútbol y el crimen organizado.
0: ¡Órale! Gracias, Oscar.
2: Gracias, hermano.
0: 9-3. Vámonos.
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¿Cómo están? Yo feliz de saludarlos el día de hoy, que es miércoles 13 de mayo. Miércoles 13 de mayo, tenemos pues un buen clima. Pensábamos que iba a llover ayer, ¿verdad? Pero nada que llovió, y hoy se ve el mar espectacularmente azul. Así que si tienes oportunidad de disfrutar de esta maravilla de vista, hazlo. Realmente busca un espacio donde puedas ir a ver el mar, que vale muchísimo la pena. Saludo con mucho gusto a Sandy Santos en controles técnicos. Yo soy Tony Morales. Estaremos con ustedes hasta las 12 del día. A partir de este momento empezamos a recibir mensajitos de WhatsApp al 7442-0405-25. 7442-0405-25. Estamos ubicados en Terraza Sur, Plaza Pérgolas, Avenida Escénica, esquina con Ejército Nacional. Síguenos en nuestras redes sociales. Búscanos en Facebook, en Instagram, en TikTok. Nos encuentras como Exa Acapulco. Así de fácil podrás estar al pendiente de cada una de nuestras promociones, que ya viene el Día del Padre, ¿eh? Ya viene el Día del Padre, así que hay que aplicarse. Ya viene los juegos de fútbol a todo lo que da. Entonces tendremos muchas cosas interesantes para ustedes, ¿ok? Hoy es miércoles, mitad de semana. Nos toca hablar con Erika Moroz de lo que sucede en el mundo del deporte. Así que no te desconectes. Vámonos con buena música. Yo soy Tony Morales y en todas partes ponte Exa FM 99.3.

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mañana con 39 minutos. Sigan enviando sus mensajes de WhatsApp al 7442-0405-25. Saludos para Sonia, que ya está conectada con nosotros. Saludos, Sonia. También Sonia Martínez. También para Miguel Ángel, que dice: hola, Tony. Aquí el taxista sin licencia presente. Mira lo que me encontré. Se encontró el examóvil. ¿Qué tal? Eso debería de ser como un premio, ¿no? Si de repente andas así en la calle y te encuentras el examóvil, ahí ve por tu premio. O sea, tú ve y dile a Javi: Javi, ya te encontré, aquí tengo mi calca pegada en mi coche, dame mi premio, y Javi te va a dar algo, yo lo sé. Oigan, acabamos de escuchar a Alejandro Sanz con esto que se llama Las Guapas a través de XFM 99.3, y les quiero recordar que Alejandro Sanz estará presentándose en Acapulco el 31 de octubre. Imagínate de pronto que decides ir a la playa y te encuentras a Alejandro Sanz en la playa. Bueno, me muero, o sea, sería algo muy, muy, muy bueno. Así que si ustedes se lo encuentran, me avisan, por favor. Y les quería platicar que en esta búsqueda de la salud, de estar en paz, tranquilos y tener cosas buenas en nuestro hogar para nuestra salud, pues lograr un ambiente propicio para el sueño es fundamental para nuestra salud mental y física. Yo la verdad sí soy, ya lo he dicho muchas veces, sí soy de las que se acuesta en la cama y dice: bueno, me voy a... y ya me duermo. Entonces, para mí no es tan complicado el entorno. O sea, yo puedo dormir con la luz prendida, con ruido, sin ruido. La verdad es que cuando yo me acuesto, o sea, cuando yo decido bajar el switch del día, es así. O sea, me duermo porque me duermo. Pero hay mucha gente que le cuesta mucho trabajo conciliar el sueño. Y recordemos que también descansar, dormir bien, es parte de el estar bien al otro día. Entonces, entre las diversas herramientas de la aromaterapia y el diseño de interiores, que es de manera consciente, lavanda se destaca como una planta favorita para los dormitorios o para las recámaras. Más allá de su innegable valor estético y su agradable fragancia, la ciencia ha respaldado sus propiedades terapéuticas, especialmente en su capacidad para actuar sobre el sistema nervioso, facilitando un descanso profundo y reparador, porque muchas veces solo dormimos, pero no tenemos este descanso reparador, ¿no? Que al día siguiente nos hace ver, pues bien, ¿no? Radiante. Antes, descansadas, con actitud, con energía. Si tú te levantas temprano, pero todo el día andas arrastrando la cobija, o sea, si tú dices que yo me levanto temprano, pero todo el día te ves como que andas arrastrando tu sábana, algo no anda bien, no estás teniendo este sueño reparador. La lavanda contiene compuestos como el linalol, que tiene efectos directos en la reducción del estrés y la inducción de la calma. También nos ayuda a reducir el ritmo cardíaco. Estudios sugieren que inhalar el aroma de lavanda antes de ir a dormir nos ayuda a disminuir la presión arterial y el ritmo cardíaco, preparando al cuerpo para, pues obviamente, reposar y descansar. Nos ayuda a combatir el insomnio leve. Su presencia en nuestro cuarto nos ayuda a conciliar el sueño más rápido y mejora la calidad del descanso profundo, evitando los despertares nocturnos frecuentes. Yo sí me despierto en la noche, no siempre, no toda la noche, pero sí. Y últimamente me ha pasado que me despierto a las 6:30 en puntitito. Y abro los ojos y digo: ah, serán ya las 7. Yo me levanto a las 7, ¿verdad? Y entonces digo, se me hace que son las 6:30. Y voy al reloj y son las 6:30. Llevo así como 3 días. ¿Será una señal acaso de que me tengo que levantar ya a las 6:30? No, no, porque a mí sí me gusta dormir hasta el último momento. Y también, bueno, tiene un efecto ansiolítico, ándale, efecto ansiolítico. El simple hecho de cuidar y dar una plantita y disfrutar de su fragancia hace que los niveles de cortisol se disminuyen y también esto ayuda a la hormona asociada al estrés. Entonces, con el solo hecho de cuidar una plantita tendrás estos resultados. Ahora sí, tengan cuidado, porque la lavanda necesita algunos cuidados
para tenerla en interiores. Es una planta de exterior, pero es posible mantenerla dentro de tu cuarto. Tienes que tenerla cerca de una ventana donde reciba al menos 6 horas de luz indirecta. La luz es vital para que siga produciendo sus aceites esenciales. Hay que regarla moderadamente. Solo debes regarla cuando la tierra esté completamente seca al tacto y te tienes que asegurar de que el frasco o la maceta tenga un buen drenaje. Y también es importante que la habitación se ventile diariamente para evitar la acumulación de humedad, lo que favorece la salud de la planta y la pureza del aire que respiras. Así que eso sería muy buen regalo, fíjense. Si me quieren regalar algo, regálenme una plantita de lavanda. A ver si me va bien, porque no se me dan tanto las plantas, ¿eh? Pero estaría bonito. Me gusta el color, me gusta la plantita de lavanda. Y bueno, con todos estos beneficios, pues qué mejor tenerla en tu cuarto. Vámonos con más y regresamos. El WhatsApp 74-4204-0525. Saludos a Denise, que ya está conectada con nosotros. Se quedan con Rauw Alejandro. Esto se llama Dando Vueltas. Yo soy Tony Morales y en todas partes, Pontexa.

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0: mañana con 3 minutos. Estamos listísimos para hablar de deportes con nuestro amigo Eric Amorós. ¿Cómo estás? Bienvenido, buen día.
1: Querida Toni, ¿cómo estás? Es un placer saludarte a ti y a toda la gente que nos hace el favor de escucharnos a través de 99.3 Exa FM.
0: ¡Arriba los Pumas!
1: ¡Arriba los Pumas!
0: Oye, estoy sorprendida y contenta por los Pumas. Claro.
1: Ajá. Te dije que iba a ser un partidazo y no nos falló, ¿eh? Fue un juego de verdad con muchísimas emociones en la cancha de Ciudad Universitaria el pasado domingo, el Día de las Madres, 10 de mayo. Felicidades a todas las madres, incluyéndote a ti, querida amiga.
0: Muchas gracias.
1: Así que, bueno, pues fue un día especial. Y qué partidazo nos regalaron Pumas y América. Al minuto 25 iba perdiendo América 3-0. Imagínate nada más. Parecía que hasta ahí llegaba el conjunto de Cuapa, pero vino de atrás, resulta que pues, se pusieron las pilas, les salió el orgullo y dijeron, no, no nos podemos ir así, ¿no? De humillados en el estadio de CU, con uno de nuestros archirrivales en la Liga MX, y al final empataron a 3, y no nada más eso, querida Toni, tuvieron el gol del gane a través de un penalti, que tuvo Henry Martin, la figura del equipo americanista, que ha venido sufriendo con las lesiones. De hecho, pues por esa cuestión también ya no fue convocado a la selección en el último año. En fin, muchos problemas para Henry. Pudo regresar para este partido y lamentablemente para él falló el penalti del triunfo contra Keylor Navas, el portero pues seleccionado nacional costarricense y un portero totalmente de muchísima categoría, aunque él no desvió la pelota, pegó en el poste, pero siempre es importante su personalidad y me parece que le jugó ahí a favor de Pumas el hecho de tener un portero de esa categoría. Pero al final, partidazo, Pumas pasó y pasó bien, ya está en semifinales y hoy por la noche va a enfrentar, no, perdón, mañana por la noche va a enfrentar a Pachuca allá en la capital del estado de Hidalgo, en la Bella Airosa, y bueno, y hoy por la noche el partido de semifinales, juego de ida entre Cruz Azul y Chivas en la cancha del Estadio Azteca, Banorte, como le quieras llamar, que por cierto, con esto ya el Estadio Azteca cierra sus puertas, se entrega hoy a las 12 de la noche a más tardar el estadio a autoridades de FIFA. Y hasta ahí llegó ese estadio, igual que el de Guadalajara, igual que el que Monterrey se tienen que entregar hoy. Son los 3 estadios mundialistas, por lo cual Chivas ya no va a poder jugar su partido de vuelta en su estadio, en el Akron. Se va a tener que ir a jugar al Estadio Jalisco, donde juega el Atlas, que también es un estadio que conocen muy bien porque muchos años jugaron ahí. Así que bueno, pues ya son cuestiones ya del mundial totalmente. Pero grandes semifinales, amiga. Por un lado, Cruz Azul, Chivas, pues dos equipos de tradición, históricos de nuestro fútbol, y por el otro lado Pumas, que regresa y regresa con todo contra Pachuca, un Pachuca que se ve bastante interesante, así que me parece que las 2 semifinales van a estar muy, pero muy atractivas, amiga. Ni te pregunto a quién le vas, obviamente.
0: No, pues claro, claro que Pumas. Y la verdad es que me tiene muy contenta saber que pues sus fanáticos también están pues emocionados. Aquí tenemos a Isbal Valle, que también está contento porque Pumas está bien. A JJ, que todos los días me dice, arriba Pumas. O sea, vaya, está bien. Yo no he visto que
1: metida la afición con su equipo.
0: Exacto, amigo. Yo no he visto que nadie me diga arriba Tigres o arriba América, nada, solo veo Pumas.
1: Ok, pues vamos a ver cómo le va, fue el líder del campeonato, así que si llega a pasar a la final, la gran final sería en Ciudad Universitaria.
0: Okay.
1: Obviamente primero
0: excelente
1: tiene que
0: lugar.
1: Pasar sobre Pachuca, ¿no?
0: Claro,
1: que no
0: claro.
1: Va a ser fácil, va a estar bueno ese juego también, es muy, muy atractivo.
0: Perfecto, pues estaremos al pendiente para saber qué va a pasar.
1: Así es, querida amiga. Entonces, ¿vamos con música o me sigo?
0: Sí, vamos con música y ahorita regresamos y seguimos platicando de lo que sucede en el mundo del deporte. ¿Te parece?
1: Venga, claro que sí, aquí estamos.
0: Ahorita regresamos, estamos hablando con Eric Amorós y estamos hablando de deportes, así que no te desconectes. Yo soy Toni Morales y en todas partes, Pontexa.

0: mañana con 15 minutos. Seguimos platicando con Erika Moroz. El WhatsApp 7442-0405-25. Estamos hablando de lo que sucede en el mundo del deporte. ¿Qué más tenemos, mi querido Erika Moroz?
1: Pues, querida amiga, te cuento que obviamente a partir del pasado lunes estábamos ya a un mes de que arranque la Copa del Mundo. O sea, ya lo tenemos a la vuelta de la esquina el próximo 11 de junio, como ya lo hemos venido diciendo aquí. Está encima ya el Mundial de Fútbol. La selección mexicana de fútbol, ya parte de ella está concentrada en el CECAP, que ahí estarán en el Centro de Alto Rendimiento, estarán viviendo ahí los futbolistas. Ya llegó Guillermo Ochoa, este portero legendario, por llamarlo de alguna manera, que busca disputar su sexta Copa del Mundo en su carrera. La verdad es un récord bastante interesante, que lo va a hacer de esa manera. Probablemente no sea titular, pero sí va a ir a la banca. Así que va a cumplir con ese sueño, ese deseo de jugar o de participar en 6 Copas Mundiales, que pocos futbolistas tienen ese o van a tener ese privilegio. Hasta el momento nadie lo tiene, pero sí lo va a tener, por ejemplo, también Luka Modric, Cristiano Ronaldo, Lionel Messi y, por supuesto, también ahora Memo Ochoa. Entonces, interesante lo que sucede. Ayer dio una prelista de convocados Javier Aguirre, el entrenador nacional, de 55 futbolistas, es decir, los que él ya tiene concentrados, más otros. Hay que recordar que únicamente la lista final es de 28 jugadores para el Mundial. Entonces, por supuesto que ahí va a venir un recorte importantísimo. Digo, estos 55 se dan también por si llega a haber algún lesionado de los que él ya tiene, ¿no? Y sorprenden en esta lista jugadores como el portero que milita en el fútbol español con el Athletic de Bilbao, Alex Padilla, Alexi Domínguez, Isaías Violante, el del América, que se subió de último momento, Jeremy Márquez, Jordan Carrillo y Jesús Angulo. Hay que comentar al público que el equipo que más está aportando futbolistas en esta prelista de 55 jugadores es las Chivas, con 8 futbolistas.
0: Ok.
1: 8 futbolistas de las Chivas están pues en esta lista, ¿no? Entonces, te habla de la gran temporada que ha tenido el conjunto rojiblanco de la mano de Gabriel Milito. Se ha trabajado muy bien en Guadalajara, así que ahí están los resultados. Vamos a esperar qué es lo que sucede. Y bueno, hay que recordar también, amiga,

0: Ya le quedan a México tres partidos muy interesantes de preparación amistosos. El viernes 22 de mayo juegan contra Ghana, una selección africana bastante interesante, muy rápida y que seguramente va a ser un buen sinodal para México en vías ya de pensando en ese 11 de junio contra Sudáfrica. Luego juegan el sábado 30 de mayo contra Australia. Fíjate bien lo que te voy a decir, amiga. Ese día, para los que nos gusta el fútbol, es un día muy interesante. Sábado 30 de mayo, apúntenlo en sus agendas, amigos, que nos escuchan, porque está la final de la Champions League a la 1:00 p.m. el tiempo centro de México.
1: O sea, van a andar ocupados.
0: Ocupadísimos. Luego está la final de la Champions Cup, también ese mismo día, entre Toluca y Tigres. Y luego está este partido amistoso entre México y Australia. Así que va a ser un sábado muy, pero muy movidito. Y ya por último, México se enfrentará el 4 de junio a Serbia también, una selección interesante y seria europea. Y esto el 4 de junio, es decir, exactamente una semana antes de su arranque en la Copa
1: del Mundo. ¡Ay, qué nervios! Espero que todo salga bien y no se vayan a lesionar.
0: Oye, por favor.
1: O sea, una semana antes...
0: Sí, claro, o sea, ya está muy pegado al primer partido. Exacto. Esperemos que todo bien, como tú bien comentas, pero también son partidos importantes para Javier Aguirre, me parece, para llegar lo mejor posible a ese primer partido, que por cierto, ¿ya escuchaste quién va a estar, amiga, en la inauguración?
1: Cuéntame.
0: Ah, bueno, pues mira, ya de los que pudimos investigar o de los que ya se dieron a conocer, son Alejandro Fernández.
1: Ok.
0: Belinda.
1: Bien.
0: Maná. Bien. Daddy Yankee.
1: Bien.
0: Y una artista mujer sudafricana, porque van a jugar contra Sudáfrica, que dicen que es muy reconocida y buenísima. La verdad se me escapa ahorita el nombre, pero más o menos por ahí va. ¿Qué
1: Oye,
0: tal? ¿Te
1: pero
0: gusta?
1: Me gusta, pero siento que está...
0: Ángeles Azules.
1: Mira,
0: Ángeles
1: eso Azules. Eso hace que complete mi comentario. Está medio retro, ¿no? La onda de la artisteada. Digo, para mí está perfecto, pero siento que le faltó como un poco de, no sé, de actualidad, no lo sé. ¿Cierto?
0: Los chavitos seguramente no están muy contentos.
1: Exacto. Porque, exacto, así, para ¿no? ti, para mí, Maná, pues qué padre. Daddy Yankee sí. puede ser, pero también es como de nuestra época, no sé. Sí, o sea, siento totalmente. Que está como muy ruquesco este elenco.
0: Y Ángeles Azules, pues también.
1: Alejandro Fernández, Ángeles Azules, sí, ajá. Pero bueno, o sea, son personas que está confirmado que tienen jale, ¿no? O sea, está bien.
0: Sí, claro, y por lo menos conocidos, ¿no?
1: Exacto, entonces, muy conocidos.
0: Estos ya están totalmente confirmados, amiga, así que obviamente la inauguración o esta ceremonia de inauguración pues va a arrancar 1 hora antes del partido. El partido es a 1:00 p.m, jueves 11 de junio, entonces va a estar arrancando por ahí de las 12:00 p.m. en la cancha del Estadio Azteca, a ver qué nos tienen preparados, ¿no?, para la gran inauguración del Mundial.
1: Oye, ¿y qué me dices del chisme o qué pasó? ¿Por qué había fuertes rumores de que Dulio David no iba a ser director deportivo de la selección? ¿O si es o no es? ¿O qué pasa?
0: Ah, no, Dulio David no lo es, de
1: hecho.
0: Ah,
1: ok.
0: Es el director deportivo
1: pero
0: de la
1: entonces,
0: selección.
1: ¿Por qué salió ese chisme como que nuevo?
0: Nuevo, hay muchos rumores, amiga. Realmente ahorita en el seno de la selección mexicana que la gente empieza a pensar que no se están haciendo bien las cosas, que Duilio se ha equivocado en algunas decisiones, que el mismo Javier Aguirre por llamar y convocar a los futbolistas que iban a jugar la liguilla y dejarlos sin liguilla fue una decisión pues errada, fue un error. En fin, hay como muchas cuestiones ahorita. Siempre que se acerca un mundial de fútbol hay muchísima presión para la selección mexicana.
1: Ah,
0: porque,
1: mira,
0: porque
1: es que aparte te voy a decir, aparte de chismosa, mentirosa, porque el chisme decía, Rafa Márquez es el nuevo director técnico de la selección mexicana para el ciclo 2026-2030. Ese era el chisme, no que Dulio Davino.
0: Ah, bueno, pues sí, te cuento que todo está hasta bajo contrato. El día que México se despida de este mundial, ese día en automático, el técnico pasa a ser Rafa Márquez, okay. Que me parece una gran decisión. Ojalá lo respeten y pueda estar en todo el ciclo en vías para el Mundial del 2030, para que pueda trabajar muy bien con todos los jóvenes mexicanos, con los nuevos futbolistas que vayan surgiendo, y para llegar a ese Mundial que se jugará, que ya lo hemos platicado aquí, en Marruecos, España y Portugal, y además tendrá dos partidos, tres partidos, uno en Paraguay, uno en Uruguay, uno en Argentina. Esto ya es una locura, ¿no?
1: ¿Qué ya sé? ¡Qué sí, barbaridad!
0: No, la FIFA ya se vuela.
1: Ajá,
0: pronto,
1: sí, uno bueno. En acá, en el sur, acá, es luego sí, en el sí, mar, sí. Luego en el aire, o sea, ¿qué onda?
0: O sea, es una locura que se vayan a jugar a 8,000 kilómetros de distancia en algunos partidos como de Argentina, Paraguay, Uruguay, aproximadamente son 8,000, 9,000 kilómetros de distancia a Portugal, España y Marruecos, ¿no?
1: Exacto.
0: Entonces, pero bueno, ahí están, ya todo va a apuntar, conforme vayamos pasando las semanas, amiga, tú te vas a dar cuenta, pues ya todo va a ser mundial, ¿no?
1: Exacto, así todo que... va a estar de color fútbol, o sea, de todos. Oye,
0: esperemos que no suceda lo que ya venimos diciendo de aquí, en este espacio, amiga. Ayer cayó un tormentón. Híjole. En esta ciudad, en la Ciudad de México, impresionante.
1: Bueno, que eso den natación, entonces. Es que de verdad que es preocupante ver la forma en la que se inundan las calles, ya no nada más en el puerto de Acapulco, sino en todo el país. Es impresionante ver cómo es que la cantidad de agua pues nos rebasa, ¿no?
0: Y lamentablemente para esas épocas llueve durísimo tanto en Guadalajara como en la Ciudad de México, pero durísimo. Así que bueno, esperemos que ese no sea un factor y que todo corra en orden y bien.
1: Eso esperemos. Pues ya estaremos enlazándonos contigo el próximo miércoles y estaremos platicando lo que sucede en torno a pues a los deportes, al fútbol, al mundial, a todo lo que está pasando. Te mando un gran saludo.
0: Así es, querida amiga, ya tendremos la próxima semana, ya conoceremos a los finalistas de la Liga MX y por supuesto
1: Pumas,
0: también
1: claro.
0: Con toda la información, también vamos a saber ya quién va a ganar el Abierto de Roma que se disputará este domingo, donde Sinner ya está en cuartos de final para variar. Así que nos escuchamos el próximo miércoles.
1: Perfecto, te manda saludos JJ, dice que arriba
0: Pumas.
1: Un gran
0: abrazo para JJ.
1: Igual, gracias. Él es Erika Moroz, estuvimos hablando de lo que sucede en el mundo del deporte. Próximo miércoles nos volveremos a enlazar con él para que nos dé los pormenores. Mientras tanto, vámonos con más. Yo soy Tony Morales y en todas partes, Pontexa.

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11 de la mañana con 38 minutos, el WhatsApp 7442-0405-25. 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Después de las 6, pues ya no es recomendable que te registres. Hola Tony, quiero ir a ver a Coque Muñiz, y estarás registrado, ¿ok? No quiere decir que te hayas llevado tus boletos, solo es que estarás registrado, ¿ok? Vámonos con más y regresamos. Te quedas con algo de Sia. Yo soy Tony Morales y en todas partes, ponte Exa.

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mañana con 55 minutos, 11 de la mañana con 55 minutos. Ha llegado el momento de despedirnos. Muchísimas gracias a todos ustedes por haber estado conectados con nosotros a través de XFM. Recuerden que pueden seguir enviando sus mensajes de WhatsApp al 7442-0405-25. Ese es nuestro número de WhatsApp. Gracias a todos los que diariamente se conectan, nos mandan mensajito. Estamos ahorita haciendo un en vivo desde nuestra cuenta de TikTok. Dice fan de Patricio Karim, saludos. Estamos haciendo un en vivo a través del TikTok. Si tú nos sigues en Exa Acapulco en el TikTok, corre para que nos saludemos un rato, platiquemos, porque estaremos conectados un ratito con ustedes a través de esta cuenta de TikTok. Gracias a Sandy Santos en controles técnicos. Recuerden que se acerca el viernes. Oigan, el viernes no hay clases. Muchos no tienen clases porque es Día del Maestro. Les mando un gran abrazo a todos los maestros. Ya los felicitaremos en su día particularmente. Entonces, les iba a decir que el viernes tenemos las canciones para votar y aún no tenemos canciones. Si tú tienes tres canciones que quieras que compitan entre sí para ver a cuál le va mejor, mándamelo a través de WhatsApp 7442-0405-25. Propón tus canciones y con mucho gusto el viernes las vamos a poner, ¿ok? Gracias a todos los que están conectados. Saludos para Isbal Valle, para JJ, para Denise, para Sonia, para los demás, para Xochitl. Xochitl, te mando saludos a los que se están registrando para el concierto del Coque Muñiz. También échenle ganas, síganse registrando. Hola, Tony, quiero ir al concierto de Coque Muñiz. Y listo, lo mandas al 7442-0405-25 y ahí te explico de qué se trata. Saludos para Fer, que también ya está conectado con nosotros. Gracias a Sandy Santos, yo soy Tony Morales. Que tengas una excelente mitad de semana. Nos escuchamos mañana jueves. Yo soy Tony Morales y en todas partes, Pontexa.

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¿Cómo están? ¿Cómo están? Muy buenas tardes, Acapulco. Son las 12 con 15 minutos en este 13 de mayo del año 2026. Bienvenidos a Cabina EXA con tu servidor Andrés Baena. Ya estamos completamente en vivo y en directo a través de XFM 99.3, así como mi querida Sandy, que desde tempranito ya anda por acá rifándosela en los controles técnicos, poniéndote música increíble. Tuvimos algo de Gloria Trevi, Karol G, Tame Impala, pero más adelante vamos a tener a Jesse Joy. También vienen los multimensionados BTS y, por supuesto, David Bisbal con este cover de Vivir Así Es Morir de Amor del gran Camilo Sesto, que también es un hitazo ahorita que está sonando en XFM 99.3. Pero ojo, porque todavía están los registros para el concierto de Coque Muñiz, ¿ok? Coque Muñiz en Acapulco este próximo viernes. Si tú quieres ir, quieres un pase VIP, te recomiendo que guardes nuestro número de teléfono 7442-0405-25, porque únicamente tienes que mandar tu nombre completo y nosotros te estaremos marcando a lo mejor el día de mañana, ¿ok? Tienes que estar bien pendiente de tu teléfono, porque si no nos contestas, chao, bye. La neta. Pero bueno, mientras tanto, vámonos con más buena música. Por cierto, hoy juegan las Chivas, hoy juega el Cruz Azul y todo eso te lo voy a platicar a lo largo de esta hora. Son las 12 con 17 minutos. Mi nombre es Andrés Baena y en todas partes ponte EXA. Bienvenidos.

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David Bisbal con esta gran canción llamada Vivir Así Es Morir de Amor, que escuchas por supuesto a través de XFM 99.3. Son las 12:32 y seguimos en vivísimo a través de la frecuencia naranja. Oigan, estamos regalando boletos para Coque Muñiz, boletos VIP, ¿ok? Very important people. Nos tienes que mandar en este momento a través de WhatsApp 7442-0405-25 tu nombre completo. Nosotros acá te vamos a registrar y mucho ojo porque el día de mañana vamos a comenzar con las llamadas, ¿ok? Vamos a empezar a llamar a números aleatoriamente y si tú eres el afortunado que le va a tocar pues contestar esta llamada y respondes correctamente algunas preguntas que te vamos a hacer, te vas a llevar un acceso doble para el concierto de Coque Muñiz VIP. Así de fácil, así de sencillo. Entonces, si tú quieres ir a este gran concierto el próximo viernes, bueno, mándame tu nombre completo a través de WhatsApp 7442-0405-25. Aquí ya tenemos el registro casi completo. Solo faltas tú, como dice la canción. Solo me faltas tú para que podamos arrancar con esta gran dinámica de los conciertos para Coque Muñiz aquí en el puerto de Acapulco. Por cierto, nos puedes seguir en redes sociales como Exa Acapulco, ya sea en Facebook, en Instagram o también en TikTok. Búscanos como Exa Acapulco y por ahí pues vas a estar participando en las dinámicas. También muchas veces cuando lanzamos alguna promoción, ya sea del Día del Padre, del Día de la Madre, que del Día del Maestro, que del Día del Niño y quién sabe cuántos días hay. Bueno, a través de redes sociales, o más bien un requisito fundamental es que tú nos sigas en redes sociales. Entonces, ve a seguirnos, recuerda, nos encuentras como Exa Acapulco en absolutamente todas partes. Mientras, vámonos con más buena música, son las 12:34. Vamos a escuchar a la Rosalía con esto que se llama Despechá a través de XFM.

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2: Oigan, y ya nos vamos. La verdad, este... 99.3, y pues bueno, estamos aquí en Avenida Cuauhtémoc, ya nos vamos a mover, así que pues estén atentos también más tarde a Exa La Talla, porque la voz del puerto se va a mencionar con todos los participantes que estuvieron. 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Si tú quieres participar, es muy sencillo, busca el ExaMóvil, regístrate ahí y bueno, gana. Saludamos a toda nuestra gente que está transitando en Avenida Cuauhtémoc, que tengan una excelente tarde. Mi nombre es Cabelleza, nos vemos en un rato más, y en todas partes, ponte XFM 99.3.
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Para tu amor de Juanes, lanzada en el año 2005. Una canción que Juanes escribió justamente para su esposa, para el amor de su vida y el amor que siente por su esposa Karen Martínez, ¿no? Y no sé ustedes si lo escucharon, pero tiene un sonido muy distinto al rock fuerte de Juanes, a diferencia de canciones más intensas como A Dios le pido, La camisa negra. Pues aquí apostó por algo más acústico y también algo más romántico. Y también la guitarra es protagonista total, ¿eh? La canción destaca muchísimo por su arreglo acústico y esto pues ayudó bastante a Juanes a volverla súper íntima y una de las canciones más dedicadas en la historia de la música en español, ¿no? Y hablando de Juanes, de hecho no sé si ustedes lo sabían, pero antes de ser solista, Juan Esteban tocaba metal. Muchos no lo saben, pero antes de convertirse en estrella pop rock, pues Juanes formó parte de la banda de metal Ecchymosis, ¿no? Que era prácticamente metal pesado. Juanes también es una persona, y siempre lo fue, muy como hiperactiva. Le gustaba tocar múltiples instrumentos. De hecho, aprendió a tocar guitarra desde niño. Empezó a tocar guitarra desde los 7 años gracias a su familia, que era bastante musical. Entonces, híjole, podríamos hablar horas y horas y horas de Juanes, pero no nos alcanzaría el tiempo. Por cierto, saludos hasta la Vista Hermosa, allá para mi querida Lili, que anda sintonizando la frecuencia naranja. Hasta la Vista Hermosa, un saludo para toda la gente bonita que anda trabajando, que anda buscando el pan de cada día, que va en camino al trabajo, que va de regreso después de una jornada laboral nocturna. Muchas gracias por sintonizar la frecuencia naranja. Muchos saludos también a las personas del transporte público, a nuestros amigos transportistas. Gracias por desempeñar una gran labor de parte de toda la banda, de todo el equipo de XFM 99.3. También saludos a mi querido JJ, que tiene esperanzas de que la final va a ser Cruz Azul contra Pumas y que va a ganar Pumas. Ya díganle que se despierte del sueño, por el amor de Dios. Pero bueno, vamos con más buena música. Son las 12 con 52 minutos. 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

New Rules de Dua Lipa, lo que acabas de escuchar a través de XFM 99.3. Es la 1:10 en este 13 de mayo del año 2026. Oigan, hoy hay partido. Hoy hay semifinales de ida de la Liga MX, este torneo que está dando muchísimo de qué hablar. El Cruz Azul va a recibir en el Estadio Banorte a las Chivas Rayadas del Guadalajara. Las desmanteladas Chivas Rayadas del Guadalajara, pero aún así con muchísimo corazón. Si no, pregúntale a los Tigres, que ya daban por ganado el partido de vuelta de los cuartos de finales, más bien la serie completa. Bueno, ahora se va a enfrentar contra el Cruz Azul, Guadalajara contra el Cruz Azul, en lo que promete ser un partido pues bastante intenso, porque Chivas, ustedes ya lo saben, si han visto sus partidos más recientes, juegan mucho con la velocidad de sus canteranos, juegan mucho con la velocidad que tienen todos sus jugadores, y el Cruz Azul pues es un poquito más táctico. Entonces promete ser un duelo bastante, bastante interesante. Un duelo cerrado, porque ya lo sabes, los partidos de ida, al menos en la Liga MX, en las semifinales o en los cuartos de final o en la misma final, siempre son bastante cerrados, porque dejan todo para la vuelta, ¿no? A excepción, por supuesto, de los Pumas y el América, que nos brindaron un partidazo en los cuartos de final, que la neta estuvo bastante, bastante interesante. Ambos partidos terminaron 3-3, pero bueno, Cruz Azul contra Guadalajara en punto de las 8 de la noche en el Estadio Banorte. Recalco mucho que va a ser en el Estadio Azteca, porque hasta hace apenas una semana se había dicho que el Azteca pues se iba a entregar en las semifinales del torneo del torneo de la Liga MX, pero bueno, tras algunos acuerdos que entre directivas y todo eso, se llegó a la conclusión de que efectivamente el partido de ida va a ser en la casa del Cruz Azul, que es en este momento el Estadio Azteca o Estadio Banorte, para no irse hasta el Estadio Cuauhtémoc, pero la vuelta sí se va a jugar en el Estadio Jalisco. Ok, ya no va a ser en el Estadio Akron. Se va a poner bastante buena esta semifinal. La otra que tenemos es Pachuca contra Pumas, pero de esa platicamos más adelante, o más bien el día de mañana. Es la 1:13. Vamos a escuchar más buena música a través de XFM.

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0: Justin Bieber y Nicki Minaj en la frecuencia naranja. Es la 1:30 en este 13 de mayo del año 2026. Oigan, ¿quién tiene hambre? La neta es que ya es 1:30, la gente va saliendo a lo mejor de la escuela, del trabajo, es hora de comida y dicen como que se me antoja algo rico para comer aquí en el puerto de Acapulco, pero no sé dónde. Bueno, aquí en XFM siempre les tenemos las mejores recomendaciones y es por eso que el día de hoy se encuentra conmigo Jesús Ortiz, quien es gerente de Chilaquilex. ¿Cómo estás, Jesús? Buenas tardes, bienvenido aquí a Cabina Exa. Un placer tenerte por acá porque nos vas a deleitar el oído, como decimos.
1: Muchas gracias, muy, muy bien.
0: Si gustas acercarte un poquito al micro, ahí estamos.
1: Sí, muy bien, muchas gracias por la invitación.
0: Un placer.
1: Y bueno, agradable también de estar por acá con ustedes y pues para darles las buenas nuevas, estamos arrancando ahorita con un proyecto el cual inició como una espinita precisamente ahí que traíamos.
0: No, y además vecinos, aquí de Plaza Las Pérgolas, la verdad es que sí, la gente ya está emocionada porque van a aperturar, ahorita les vamos a dar más detalles, van a aperturar, pero yo te aseguro, mi querido Jesús, que quienes estamos más emocionados somos pues los trabajadores de aquí de la plaza, porque de verdad, híjole, ya, no sé si ya estén preparando las salsas y toda la cosa, pero de verdad nos llega un aroma tan delicioso, y aparte aquí somos amantes de la comida mexicana, específicamente de los chilaquiles. Entonces, importantísimo, atenta invitación el día de mañana porque es un día muy especial.
1: Así es correcto, el día de mañana, 14 de mayo, a las 9 de la mañana arrancamos nosotros este proyecto que inició pues de ese cosquilleo, ¿no? Que nosotros solíamos tener, o más que nada mi hermana. Sin embargo, se llevó a cabo, empezamos o arrancamos anteriormente en lo que es Colosio.
0: Ok.
1: Luis Donaldo Colosio. Nos estamos moviendo a esta zona, ¿por qué? Porque empezamos a crecer. Afortunadamente, digo, se nos dio esa parte ahí como de llevar a cabo este tema, ¿cómo lo puedo explicar? No sé, con exactitud.
0: Ajá.
1: Pero hemos crecido. Ya empezamos a hacer cartera de clientes, a los
0: claro.
1: cuales, bueno, se les avisó también de que iba a haber una modificación porque se está ampliando el menú.
0: Ok, eso también es muy importante. Y mira, qué bueno que mencionas la ubicación, porque mucha gente aquí en Acapulco somos como que muy celosos de nuestras colonias, sí, ¿no? Y dices, ay, es que están bien lejos hasta Colosio. Bueno, justamente lo que busca Chilaquilex es acercarse un poquito más a la gente. Estamos ubicados justamente en Plaza Las Pérgolas, aquí en Avenida Ejército Nacional, bajando la escénica antes de llegar a la base. Aquí está la plaza para que vengan, para que conozcan. Sí, vayan a comer chilaquiles que están deliciosos. Pero también a saludarnos un ratito, ¿no?
1: Sí,
0: aprovechando el tour. Pero oye, Jesús, mañana la gran apertura, ¿a partir de qué hora podemos llegar? ¿Ya va a haber, ya va a estar listo el menú para que podamos pedir? ¿O solo va a ser la presentación? Mañana ya podemos comer.
1: No, ya mañana ya tenemos el menú. De hecho, ya ahorita nuestro chef ya está trabajando precisamente okay. en las salsas. Ya nos estamos preparando precisamente para eso. Ya se hizo una gran invitación, extensa. Obviamente, digo, aquí gracias a ustedes también por hacernos la invitación para venir a promocionar lo que es el negocio, y vamos a estar trabajando nosotros en un horario de 9 de la mañana a 4:30 de la tarde.
0: Ok.
1: Aproximadamente. Vamos a trabajar de martes a domingo. Descansamos
0: el
1: día lunes.
0: Está perfecto. Imagínate el dominguito. Híjole, es cuando más se antoja, ¿no?
1: Es correcto.
0: Y algo que dijiste también es muy importante: las salsas. Es la especialidad. Así que tienen que venir si ustedes son amantes de los chilaquiles, porque no, la verdad es que yo no tenía el conocimiento de la cantidad de gente que efectivamente es amante de los chilaquiles.
1: Sí.
0: Entonces, además de apoyar un negocio acapulqueño, comercio 100% local, puedes venir, echarte unos chilaquiles deliciosos. Sí. Para endulzar un ratito el oído, ¿qué podemos encontrar? Nada más para darles una idea de lo que pueden hallar aquí en Chilaquilex.
1: Claro que sí, mira, con gusto. Les comento, en días anteriores venimos precisamente a la presentación por parte del chef, los platillos que se van a
0: okay.
1: incluir, independientemente de lo que es nuestro fuerte, los chilaquiles, uh-huh. más las enchiladas, va a haber otra variedad. También vamos a contar con omelets, desayunos para niños.
0: Ok,
1: inclusive, también
0: el brunch
1: se está pensando
0: okay.
1: para lo que es niños, también se va a llevar a cabo. Pero lo que en sí es la sorpresa van a ser las salsas. Porque el cliente va a tener como una variedad que ellos pueden escoger, desde una salsa que no pique hasta una salsa que diga, bueno, ya párale, ¿no? Porque hasta aquí. O sabes qué, dame otro jugo, otra agua. Porque ya
0: depende qué día sea. Sí. No, yo creo que un domingo sí vas a querer la salsa más picosa. Oye, Jesús, también redes sociales, ¿no?
1: Claro.
0: Redes sociales tenemos para que puedan. Se van a enamorar. Es lo único que les puedo decir. El día de ayer yo me eché un clavado ahí por sus redes sociales. ¿Cómo los podemos encontrar?
1: Sí, nosotros estamos nos pueden encontrar precisamente en Facebook.
0: Okay.
1: O en Instagram también. Creo que también va a estar lo que es TikTok. Los chilaquiles.
0: Ok.
1: Justamente. Pero no como es comúnmente suele llamarse, ¿no? O sea, al final es con X. Chilaquiles.
0: Ok.
1: Para que así nos busquen en nuestras redes sociales. Y bueno, ahí pueden dejar sus comentarios también y con gusto lo vamos a esperar para atenderles pues como se merecen.
0: No, y también, oye, mencionar que de la vista nace el amor.
1: Es
0: o sea,
1: correcto.
0: No está de más echarse un clavado como lo hice yo el día de ayer. También, ¿quién me manda? Eran las 2 de la mañana, vi ahí las publicaciones, así que no puede ser posible, ya quiero que sea jueves.
1: Algo que te puedo comentar es que inclusive, y digo, no es porque seamos nosotros los que estamos representando pues a la marca, uh-huh, sino más bien es que la realidad de las cosas es que hasta frío, lo que es el producto o la comida, te vas a ver bueno.
0: Ok. Porque
1: nosotros lo probamos precisamente frío, lo que fueron los chilaquiles ya no tuvimos oportunidad porque en la presentación nos dijo el chef, no pueden tocar todavía ahí hasta que no hagamos las fotos para lo que son las redes, ¿no?
0: Oye,
1: terminando, mira, la verdad.
0: Oye, y las personas ya están así como que ya por favor, ya que se acaben las fotos. Oye, Jesús, pues haz la invitación a que la gente venga, sí, ¿no? Que venga aquí a Chilaquilex el día de mañana en punto de
1: las 9 de la mañana.
0: 9 de la mañana.
1: Con gusto para atenderlos como se merece.
0: Ahí está. Recuerden, mañana es la gran apertura. Vengan, disfruten, tráiganse a la familia. Ya es juevesito. Ya es juevesito, entonces pues se vale, ¿no? Que vengan a echarse un buen plato de chilaquiles o también por supuesto de enchiladas o de todo el menú, que conozcan y por supuesto apoyen el comercio acapulqueño, el comercio local, que bueno, enhorabuena. La verdad es que aquí en XFM pues ojalá les deseamos que les vaya bastante, bastante bien y pues al menos aquí vas a tener clientes frecuentes, la verdad.
1: Muchas gracias, va a ser un gusto atenderlos, digo, aquí a toda la gente que venga con nosotros también, por supuesto. Y pues que vengan a probar nuestra variedad, digo, los vamos a esperar con gusto y con ansias de poderlos atender también como se merece.
0: Ahí está, lo mejor de la comida mexicana en Chilaquilex. Gracias, Jesús. Muchas gracias, Ortiz, gerente de Chilaquilex. Ahí vamos a andar el día de mañana también.
1: Ah, claro que sí.
0: Sí, yo ni voy a cenar para entrarle con todo. Sí, claro. Vámonos con más buena música. Es la 1:37. 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

La 1:54 en este 13 de mayo del año 2026. Es momento de despedir este espacio. Muchas gracias por haberme acompañado a lo largo de estas 2 horas. Muchas, muchas gracias. Recuerden que en punto de las 2 de la tarde comienza Exa a la Talla con tu servidor y, por única y exclusiva ocasión, mi querido Javier Yesa, que ya está más que listo con la voz del pueblo. ¿Qué es lo que opinas sobre el tema de hoy? Por supuesto que tú también puedes participar a través de WhatsApp 7442-0405-25. Vámonos con más buena música y ahorita nos escuchamos. 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
14: ¿Cómo están? Muy buenas tardes, ya son las 2:03, hoy es 13 de mayo del año 2026 y nosotros estamos más que contentos porque ya andamos transmitiendo un programa más de Exa a la talla. Mi querido Javier Yesa ya se encuentra en cabina Exa. ¿Cómo estás, mi Javi?
15: Buenas tardes. Hola, hermano, muy buenas tardes. Aquí andamos. ¿Es la primera?
14: Es la primera, carnal.
1: ¡Llegamos a tiempo!
14: Es la primera, por primera vez en la vida, Javi llega pues en puntito, carnal.
1: Oye, sí.
14: Oye, pero decirle a la gente que obviamente no es porque tú no quieras llegar temprano.
1: No, claro. Lo que pasa es de que estamos haciendo la promoción en el Examóvil. Uh-huh. Y pues bueno, hay trafiquito. A veces por eso uno llega pues algo tarde, ¿no?
14: Oye,
1: pues
14: mucho calor, ¿no? También.
1: Ya, la verdad, sí, pero mira que... Dios bendiga los árboles, porque sí, cada vez que estás debajo de un árbol es como si no sintieras la temperatura.
14: Sentado debajo de un árbol de mango.
1: Así mero.
14: Tal cual, que ahorita ya es temporada de mango, mi querido. Uy, Javi. Hay bastante gente vendiendo manguitos. Si usted ve a una señora con su mesita afuera de su casa o en la calle y ve que está vendiendo ahí mangos todos deliciosos, mangos petacones, Ataulfo, los que sean, cómprele.
1: Sí,
14: de verdad,
1: un frappé de mango. Uy, un frappé en casa.
14: Está delicioso, de verdad, es temporada de mango, están deliciosos aquí, así que pues hay que apoyar también, ¿no? Claro, a toda la banda, claro, que pues está bajo el rayo del sol. Imagínate estar bajo el rayo
1: del sol. No, no me imagino,
14: pero... no me imagino, lo vivo.
1: Lo vivo, sí, sí.
14: Pero vendiendo los mangos y que pues pase mucha gente y que no te compren, ha de estar un poquito difícil. Pero sí, bueno, pues sí, es temporada de mango, temporada de calor y también temporada de robos.
1: Ay, ay, ay, ¿por qué Andrés Baena?
14: Hermano, híjole, muchos conciertos, muchas situaciones, que del Día de la Madre, que del Día del Padre, que compran pasteles, que mejor se los roban. Que... Hoy vamos a platicar justamente de esa ocasión,
1: okay,
14: donde te robaron o, en su defecto, intentaron robar algo.
1: Perfecto. Okay. Ocasiones donde te robaron o te intentaron robar algo.
14: Alusivo el tema de esta noticia que está en tendencia a través de redes sociales, donde una señora entra a una pastelería, ni siquiera... Hubiera dejado que taparan el pastel, aunque sea.
1: Mínimo.
14: Le pusieran la leyenda al menos.
1: Algo bien, ¿no? Menos, ¿no?
14: Agarra el pastel y se lo lleva en una camionetota.
1: Ah, bueno.
14: Cuando cualquiera. Bueno. Entonces, este video está en tendencia todavía a nivel nacional, ya ni siquiera local de aquí de Acapulco.
1: Es lo que estoy viendo en redes sociales. Nacional. Ya hay influencers de Ciudad de México, sí, que andan recreando esto. ¡Qué cosa!
14: está bastante interesante. La verdad es que no lo hagan, por supuesto. Pero hoy vamos a platicar de eso, de esas ocasiones que te robaron o que te intentaron robar algo al 7442-0405-25.
1: Pues ahí lo tienen. Si tienen alguna anécdota donde los hayan robado, los hayan intentado robar, cuéntenla de una vez. Yo creo que la mayoría, sí, al menos una, o conozco a alguien que le pasó esto. Pues mándalo al WhatsApp que ya mencionó Andrés Baena, porque el tema de hoy está interesante.
14: Se va a poner muy caliente como el calor aquí en el puerto de Acapulco. Son las 2:06. Mi nombre es Andrés Baena.
1: Mi nombre es Javier Yesa y en todas partes ponte Exa.
14: A la talla, bienvenidos.

Perfecto, regresamos a este programa llamado Exa la Talla. Son las 2:19 y pues bueno, si no te sabes el tema del día de hoy, quiero que sepas que estamos hablando de situaciones donde te han robado o pues al menos te hayan intentado robar. Queremos saludar aquí a los que escucha que ya se están poniendo en contacto a nuestro WhatsApp 7442-0405-25. Aquí tenemos a Magdalena. Hola chicos, Andrés y Javi de Exa la Talla. Buenas tardes, señorita Magdalena. A ver, ella nos cuenta, a mí me quisieron asaltar en mi negocio con una navaja y pistola, pero no me dejé. Ándale, a ver, cuéntame, ¿cómo está eso? A ver, relátanos bien, porque la verdad, el defenderse tras un asalto, hay que tener un valor increíble, porque la verdad, pues está algo de preocupar. O sea, ¿no te pasó algo? ¿No vinieron otro día con más personas? ¿O qué pasó? Porque imagínense, o sea, ya de por sí uno dice, no, déjate asaltar, es material de todas maneras, ¿no? Pero, pues bueno, tenemos aquí a Denise González, nos manda un saludo, excelente tarde, y pues claro que sí, emoji del calorón porque está horrible

0: el calor. Fíjate, Andrés, que nos acaban de decir aquí que la intentaron asaltar con una navaja y una pistola, pero no se dejó. O sea, no se dejó, o sea, imagínate. Aquí nos habla Magdalena y nos dice saludos desde Cañada de los Amates.
1: Órale, saludos a toda la gente bonita de Cañada de los Amates. Pero fue allá, o sea, en Cañada donde pasó eso. Porque muchas veces, híjole, qué miedo que te suceda algo así en tu colonia. Imagínate que vas saliendo de tu casa, sí, y, claro, y te pasa algo así, no sé, yo creo que está muy cañón. De hecho, cuando me fui a vivir a Toluca, llevaba como una semana apenas viviendo allá, y entonces yo tenía que cruzar un puente para llegar a la escuela, bueno, para tomar el transporte que me llevaba a la escuela.
0: Vale.
1: Iba regresando de la universidad, cruzo el puente, y en medio de ese puente había un chavito.
2: Chavito.
1: Había un chavito, o sea, normal. Se me quedó viendo y yo me pasé de largo. Lo regreso a ver y él venía atrás de mí. O sea, estuvo siguiéndome como por dos cuadras. Obviamente no llegué al departamento donde vivía. Me seguí de largo hasta que lo perdí.
0: Ah, ok.
1: Tú dices, bueno, la libré. Hermano, al otro día, 6 de la mañana que me tenía que ir a la universidad, bajo a esperar el bus y ahí estaba este cuate.
0: Ay.
1: Ahí estaba en el puente. Y cuando me ve, se baja caminando, obviamente, para, pues, no sé qué me quería hacer. Y, pues, pasó un taxi y me fui en el taxi. Ya después, lógicamente, lo que uno hace, ¿no? Va variando los caminos por donde tiene que transitar y todo eso. Ya no lo volví a ver jamás, pero, pues, sí, yo creo que me quería asaltar. O a lo mejor, como era nuevo en la zona, pues, quería ver quién era, ¿no?
0: Quizás. Si traías barrio, ¿no?
1: Podría ser.
0: Pero... esa es otra, imagínate. Una cosa es que te asalten, no era otra cosa ganarte el respeto de un cholo en su tiempo.
1: Sí, como cuando te preguntaban, ¿Sur 13 o Norte 18?
0: No sé, pues, 2 más 2, 4, mi bro.
1: Le tenías que decir, no, yo soy fresa, para que no te hiciera nada, la neta.
0: No, hombre. Oye, pues mira, fíjate que ahorita Magdalena, nos dice que, pues, está bien, lo bueno, gracias a ese asalto. Porque bueno, imagínate enfrentarte todavía a eso. O sea, hace rato mencionaba, pues, todo el mundo te dice, déjate asaltar, es material, no pasa nada. No. O sea, por el tema de que, pues, ¿a qué le juegas al valiente, no? Entonces, pues dice que nunca regresaron porque no dejó ver que ella tenía miedo.
1: No, y es que es muy fácil decirlo, Javi, eso de que, no, pues ya, si te pasa eso, pues ni modo, dale tus cosas, ya, ¿qué puedes hacer? Pero a veces, híjole, el enojo te ciega. No piensas más con el estómago y haces cosas que quizás no están bien en el momento, pero pues bueno.
0: A tu mente llegan todas las batallas, caray, de Kung Fu que pudiste haber
1: visto. ¿Te acuerdas de Kung Fu Panda? ¿Te acuerdas de Dragon Ball Z? ¿De Naruto? De todo lo que te puedes acordar. Y pues no es lo más recomendable, pero ¿quién puede engañar a la mente?
0: Claro,
1: ¿no?
0: Que sí. Pues, Andrés, ¿qué te parece si saludamos a todos los radioescuchas que nos tienen? Un saludo para Sofía, que nos está escuchando en el 99.3.
1: ¿Qué onda, Sofi? ¿Cómo estás? Saludos hasta la chamba. Me imagino que Sofi, como siempre, anda chambeando, ¿no?
0: Claro que sí.
1: A nuestra querida Denise, que dice, excelente tarde. ¿Qué onda, Denise? ¿Cómo estás? Bonita, bonita tarde de miércoles, ombliguito de semana, muy calurosa, 33 grados centígrados en el puerto de Acapulco, bastante, bastante calor. Ojalá de todo corazón que hayan podido dormir.
0: Ojalá, bro.
1: Ojalá que
0: bueno,
1: sí.
0: Seguimos con los saludos. Le mandamos un saludo al buen JJ, que dice, ¿qué pasó? Saludos, hermanos. Buenas carnes.
1: Ah, caray. Siempre, carnal, se sabe. Por eso nos caracterizamos.
0: Ándale.
1: ¿No? Unas buenas carnes aquí en XFM. Dice Sarita, buenas tardes, chicos. ¿Qué onda, Sarita? ¿Cómo estás? Mira, hace ratito nos decía que hizo de comer unas migas de huevo con jamón.
0: Ay, qué rico.
1: Vas a disculpar mi ignorancia, pero
0: GPI.
1: ¿Qué son las migas?
0: No sé, pero suena bien.
1: Suena bien, ¿no? Yo pensé que había querido decir migajas de huevo con jamón. Okay. Pero migas me suena como a una torta. Sandy, ¿tú sabes qué son las migas? Tampoco. Migas de huevo con jamón. Alguien, si sabe qué es, por favor, escríbanos a través del 7442040525.
0: Claro que sí. Y bueno, por último, al buen Néstor también lo mandamos un saludo de parte de Andrés y de tu amigo Javi. Nos menciona aquí una historia. Dice, saludos amigos desde la calle Baja California.
1: Hello.
0: Dice, ya ves que yo estoy por zona hospitales, uh-huh, y un 14 de febrero, hijo, unos estudiantes me querían robar las flores.
1: ¡Ah, caray! ¡Ah, caray!
0: Yo como como presiento las cosas, dije, esa bola es para robar. Y sí, no compraron nada. ¿Qué dice? Me querían entretener para que lo... Ok, modus operandi. Yeah. Ok, querían hacer como que, sí, por acá, jefe, volteé. Y mientras tanto, el otro robando.
1: ¿No? Eso está muy cañón, ¿eh? Lo peor es que son estudiantes, o sea, son el futuro de México, literal. Entonces, imagínate que llegan a tu negocio y quieren por ahí entretenerte para después robarte cosas y tú ni te vas a dar cuenta hasta que haces el inventario.
0: No, qué horrible. Qué
1: mala onda, ¿eh? Te pasó casi como a la del pastel, de hecho.
0: Dos, tres,
1: más,
0: sí,
1: más
0: cierto.
1: O menos. ¿No tendrás por ahí una cámara para que lo compartas y se haga viral? ¿No? ¿Qué dice el buen JJ?
0: Dice el buen JJ que para que veas el comentario de Sara, estas son las migajas con huevos y jamón.
1: Migas.
0: Migas, perdón, discúlpeme.
1: Híjole, ¿pero qué es? ¿Como tortilla? No.
0: Parece que sí.
1: Sí, ¿no?
0: Como parece tortillita. Que sí, como un totopo.
1: Ándale, como unos chilaquiles de huevo con jamón, dices tú.
0: Algo bien, ah, caray. Algo bien.
1: Por aquí ya espera, nos están respondiendo para ver qué son migas, dicen por acá. Pero vámonos con más buena música porque Sandy ya está que nadie la quiere por aquí controlar, nadie la va a poder controlar.
0: Sandy, vámonos
1: ya,
0: rápidamente.
1: Ya tiene los dedos en los botones, es una cosa impresionante. Son las 2:26, yo soy Andrés Baena.
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1: A la talla.

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0: Las 2:35 minutos, seguimos completamente en vivo y en directo a través de Exa La Talla en el 99.3 de tu radio. Javi, yo te veo como con ganas de soltar una de esas anécdotas que la neta van a dejar a todos helados.
1: Me preocupa esta gente amante de lo ajeno.
2: Sí, literal.
1: Pero pues bueno, al menos a mí en alguna ocasión, pues bueno, no es por presumir, pero como 4 o 5 veces.
0: ¿En serio?
1: De verdad me han asaltado. ¿Traí una suerte o estoy salado? Te voy a contar la anécdota más fuerte que yo he llegado a tener.
0: Porque ya nos habías contado donde...
1: Sí, con Pablito.
0: Con el güey. Tengo duda existencial. ¿Sale Pablito también eso?
1: No, no sale. En esta no.
0: Bendito sea Dios.
1: No, pero bueno, mira, esto es igual información que cura. Yo creo que todo el mundo sabe que en la madrugada pues hay más peligro, ¿no?
0: Sí.
1: Pero pues ahí justo por la Glorieta de Niños Héroes.
0: Ahí en la Progreso,
1: Pues bueno, eran como las 2 de la mañana, tal vez
0: también
1: aproximadamente.
0: Javi, por el amor de Dios.
1: Bueno, por eso estoy diciendo que entre más noche, pues más peligro. Pero pues bueno, era un chavo que quería salir a cotorrear. 2 de la mañana yo creo que es algo sano, o sea, ya hay gente que...
0: Tampoco, sí.
1: Bueno, o sea,
0: quien, pues sí.
1: Para mí yo creo que ya es algo sano, o sea, imagínate un chavo de 18 años, pero es más, voy a salir un día en la calle y le voy a preguntar, ¿cuál es la hora perfecta para regresar a tu casa después de salir?
0: Exacto.
1: De salir.
0: Yo creo que son las 12.
1: Pero es que cada quien.
0: ¿Cuántos años tenías?
1: Yo en ese entonces tenía 19 años.
0: Ah, bueno, estaba...
1: Pero te digo, es como que vive el exceso.
0: Espérate, no.
1: No, es cierto, todo con medida.
0: Chavos,
1: pero, bueno, estaba por ese lugar y, pues, bueno, yo compartí taxi, ¿no? Con un amigo. Dejamos al amigo ahí en el taxi y, pues, bueno, el del taxi dijo, ¿sabes qué? Pues ya yo no voy para donde tú vas.
0: Ah, caray.
1: Y digo, pues, ¿cómo le hago, no? Pues, aguántame si quieres aquí, te mando a alguien o, pues, camina, ¿no? O sea, el señor no me quiso ir a dejar a mí, pero bien que ya me había aceptado el irme a dejar a los dos.
0: O sea, tú ya le habías dicho.
1: Sí, habíamos hecho contrato. Le digo, ¿sabe qué? Va a pasar primero por aquí, después por acá. ¿Cuánto me cobra? Te cobro esto. Pues bueno, ya. Okay. Solamente me cobró lo de tu cuate. Y bueno,
0: pues,
1: vuelvo a mencionar, en el momento, pues, a mí se me hizo fácil. Le decía, ay, pues estoy bien cerca, ahorita llego. Pues no, yo me esperé ahí tantito. No pasaron ni 10 minutos, Andrés, que llega un carro blanco polarizado, tipo un Aveo, un Suru. Uh-huh. Pum, se baja y me empieza a decir, a ver, ¿qué traes? Yo traigo mi mochilita y le tiro la mochila al piso. Le digo, agarra todo lo que quieras y bajo la cara, porque pues no sé, siento que si los ves, otra onda. Entonces, ahí le va otro tip, mejor baja la cara. Uh-huh. Y que no. Bueno. Yo estaba, la verdad, asustado porque, pues, sí me dio miedo. Estaba solo y eran dos personas, el conductor, y había una mujer ahí incluso.
0: ¡Ah, caray!
1: Sí, o sea, eran cuatro.
0: ¿No era la de los pasteles, por casualidad? Sí, pues no.
1: Pero pasó todo esto, me quitaron mis cosas, me quitaron también los tenis.
0: ¿Así se consumó el asalto?
1: Sí, o sea, haz de cuenta que cuando yo tiré la mochila, uno agarra la mochila, le empieza a esculcar, ve qué es lo que traigo, el otro me dice, ¿qué traes en los bolsillos? Y me empieza a osculear y yo todavía abro mis brazos y le digo, agarra.
0: ¿Te empieza a qué?
1: A basculear.
0: Ah.
1: A basculear, revisar.
0: Sí, espérate. Pues,
1: examinar.
0: Eso ya es otra cosa. Ya.
1: No. Y me empieza a checar los bolsillos, pues agarró mi celular, agarró mi cartera que pues tenía en los bolsillos y todavía me dice, ¿qué más traes? Le digo, ya no tengo nada. Pero yo así como que repetía lo mismo y que no tengo nada. Si me decían, ¿qué hora son? Son las tres.
0: Javi, el robot de Javi se apoderó de ti.
1: Sí, mi brother, pero pues, es que es el miedo, es el
0: nervio. ¿Cuántos años tienes? 19, 19,
1: sí,
0: 19.
1: Sí, así hubiera estado. Okay. Y en eso, te lo juro que le dice el vato, ya está todo. Le dice... El que me revisó la bolsa le dice...
0: No me digas.
1: Súbetelo. Y yo...
0: ¡Hala!
1: No. Pero
0: no, repitiendo, ¿no? Pues sí, claro.
1: Pero me hacía para atrás, pero... Te lo estoy contando y ya me dio hasta miedito de volver a esa experiencia. Y me hacía para atrás, pero así como de película cuando viene el asesino. No. Y me decía, sí, súbetelo. Y el otro como que no sabía qué onda, como que no tenía tanta experiencia, tal vez. Y como que me miraba, lo volteaba a ver y todo pasó muy rápido. Y en eso, pues, me dice, como que mientras yo digo que no me jala de la camisa, y le digo, no, si quieres te doy la camisa, pero no me lleves. Y yo me empecé a quitar la camisa porque el nervio, le di la camisa, y en eso, pues, gracias a Dios, prendieron luces de ahí de
0: prendió la luz del sol.
1: No, un vecino tal vez vio el chisme y ya dijo, ya, a lo mejor sí lo van a asaltar.
0: Pobrecito.
1: Digo, se lo van a llevar, le voy a ayudar. Y escucho una voz angelical, ¡dejen al chamaco, vecinos! ¡Lo quieren asaltar! Y en eso agarran, se suben rápido al carro. pues se llevaron mi camisa, mis tenis, la, mi mochila.
0: La dignidad también ahí va, ¿no?
1: No lo que sea, pero bueno, yo estoy feliz.
0: Imagínate que el vecino hubiera dicho, ahí tiene otro teléfono.
1: No, horrible. Horrible.
0: Oye, entonces, ya, ¿qué probabilidad hay que ¿qué probabilidad hay que el taxista haya estado también ahí
1: confundido? No, eso fue lo que bajaron los vecinos después. Me dijeron, no, pues es que está peligroso. Lo mismo que me dijiste al inicio. ¿Cómo crees, pues, chamaco? Esas son las dos. Luego, aquí, este es barrio peligroso. Y pues sí, es que no me di las consecuencias. Ya todo, yo medio chirundo.
0: Pues es que sí. Pues es que imagínate, Javi, al Néstor ahí en la Baja California, no, le querían robar las rosas, la flor. Y luego a ti te roban hasta lo que no.
1: Y la verdad que sí, habrá sido el taxista en su momento, pues le habrá dicho, ¿sabes qué? Ahí dejé a un chavo. Yo creo que pues es tu chamba, es sí, ¿no? Caray. Y pues bueno, ya valió. Gracias a Dios estamos vivos, podemos contar esto con alegría y con toda la sinceridad. Y pues bueno, si lo llegas a escuchar tú, que me echaste de cabeza, un saludo para ti.
0: La porra te saluda, ¿no? Qué feo, ¿no? La verdad es que está gacho, pero como bien lo mencionas, lo rescatable, lo importante es que pues estás aquí, sí, ¿no? Sí, puedes compartir con toda la gente, con todos los radioescuchas, pues esta experiencia que para nada fue agradable. Mira, por acá el Néstor dice, yo llego a mi casa a las 5 o 6 de la mañana cuando salgo a cotorrear.
1: No, ¡ahí está! ¿Qué te estoy diciendo?
0: No, Néstor es otra cosa, es de carrera larga. Yo lo he visto, nos lo hemos llevado al multiverso y todos estamos ya como que bien cansados a las...
1: ¡Chicos, venga!
0: Néstor, que no decaiga el ánimo,
1: ¡actívense!
0: Una cosa impresionante.
1: Andrés, vamos a transmitir, es más.
0: Sí, caray. A ver, pásame el micrófono si tú no puedes. No, es una cosa muy impresionante el buen Néstor. Pero bueno, recuerden que si ustedes tienen alguna anécdota donde hayan sido pues robados, sus pertenencias, claro está, o hayan intentado asaltarlos, nos lo puedes compartir a través de WhatsApp 7442-040525.
1: Pues de una vez, manden su anécdota, aquí la leemos, estamos en Exa La Talla, son las 2:42. Mi nombre es Javier Yesa.
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0: Ya son las 3:13 en este 13 de mayo del año 2026. Javier Yesa, ya tenemos por acá algunas participaciones donde nos mencionan la vez que los asaltaron, la vez que les robaron o que los intentaron robar.
1: Esos ladrones, cómo son de canijos. Pero a ver, cuéntame, Andrés, mira, ¿qué tiene el Radio Escucha para nosotros?
0: Primero que nada, saludos a mi querida Romy y mami de Romy que nos están sintonizando a través del 99.3. Dice, hello, trabajadores de carpintería realizando mi closet se llevaron una pulsera y un juego de aretes.
1: ¡Ora!
0: El patrón pues alardeaba de que sus trabajadores estaban de advertidos de no tomar cosas ajenas y mira,
1: eso.
0: Yo me percaté del robo cuando quise usar mi pulsera a días de terminado mi trabajo y ¿qué crees? Demasiado tarde.
1: El pez muere por su propia boca.
0: Oye, está súper feo esto porque efectivamente nosotros abrimos las puertas de nuestras casas para que alguien más haga un trabajo que nosotros evidentemente no vamos a poder hacer.
1: Claro, le vas a pagar al final.
0: Le vas a pagar. Entonces, esta gente que es amante de lo ajeno viene y pues toma cosas que a lo mejor se ven ahí vulnerables, por decirlo de alguna manera, ¿no? Nos pasó alguna vez, fíjate, a nosotros, o más bien a mi mamá.
1: Ok.
0: Había una niñera que era la que nos cuidaba. O creo que a mi hermano, no me acuerdo, yo estaba chiquito. Pero a mi hermano...

0: También.
1: O el del internet, no te gusta dejarlo solo. O el típico, hijo, checa que no se robe nada del señor del internet, caray. ¿No? ¿Por qué no se queda la señora ahí también bien? No, es, mandan al hijo.
0: Es que es una onda horrible. Fíjate que en alguna ocasión yo estaba coleccionando ciertas figuritas que traían los cereales antes.
1: Ok.
0: ¿No? Tenía una colección muy padre de unos carritos, pues ya sí. Me faltaban dos. Invito a algunos amigos ya conocidos, pero en ese entonces un amigo lleva a otro amigo. Yo dije, hasta ahí no pasa nada, íbamos a ir a tomar agüita de naranja y okay. Ver el Chavo del Ocho que estaba en su momento.
1: Chavo.
0: Entonces, pues bueno, se termina todo chido, nos despedimos. Cuando volteo a ver mi repisa donde tenían, no tenía ningún carrito, hermano. No tenía ningún carrito.
1: ¿Neta?
0: Sí, bueno, yo le dije, a ver, lo reuní.
1: ¿Cuántos años tenían aproximadamente?
0: Sí, yo creo que 7 a 6 años.
1: Y desde ahí era raterillo el muchachillo.
0: No, hasta la fecha no sé su paradero, no sé qué es de él, pero sí, justo mi amigo, que es amigo de esa persona, pues él me dijo, no, pues te lo robó fulano y así. No, pues que me los devuelva, le digo.
1: Y,
0: pues,
1: ajá, y te los devolvió.
0: No me los devolvió. Dejó de hablarle a mi amigo y pues mi amigo pues bien apenado conmigo. No,
1: qué gacho.
0: Amigo, discúlpame, pues no era mi intención que te robara el otro chavo. Pues
1: bien apenado tu amigo, no, imagínate. Sí. También, fíjate, en alguna ocasión, yo vivía en un departamento y pasó una de esas personas que son como cobradores.
0: Ok.
1: ¿No? Entonces, pues ya sabes que los mandan a las colonias y no tienen cómo ir al baño. Entonces, la muchacha que era cobradora va y le pide permiso a mi mamá para pasar a nuestro baño. Entonces, mi mamá muy amablemente acepta. La señora pasa al baño y se robó jabones, shampoos y no sé qué tanta cosa del baño.
0: La despensa.
1: Casi, haz de cuenta. Pero sí, está muy cañón que a veces tú por confiado o porque confías también en la inocencia de los demás, pues vengan y te roben tus cosas.
0: No, hombre, qué feo. Pero pues bueno, mira, quiero mencionarte que hace rato estuvimos en el Examóvil, en las ¡órale! Calles del puerto de Acapulco, y hicimos, pues ahora sí que ya vamos para esta sección llamada La Voz del Puerto, y pues ya ahí tenemos ahí algunas, pues anécdotas, que la verdad, Andrés, la verdad,
1: a ver.
0: Están algo turbias.
1: ¿Neta?
0: Una que otra. No, la verdad sí, todas están turbias, porque ahorita que las escuches va a decir, ¿cómo? ¿En serio? No te creo.
1: Oye,
0: de verdad.
1: Y eso que no he contado lo de que me bolsearon allá en el estadio.
0: Eso, oh,
1: sí,
0: pues.
1: Sí. Mira, antes de ir con las anécdotas y con más buena música, déjanos leer lo que dice por acá el buen Peter.
0: Claro.
1: Que dice, a mí me asaltaron en Costa Azul hace... Otra vez. A mí me asaltaron en Costa Azul a la altura de la iglesia como 7 meses repartiendo flyer de lo que vendo acá abajo en la plaza, ¿no?
0: Ok.
1: Y lo chistoso, los vatos se miraban de mucho dinero. ¡No manches! Me pidieron el cel y la cartera. Y para el colmo, cuando fui a levantar la demanda, comenté lo que me había pasado y que me dice la persona encargada que tú se lo diste, que no procede, pero
0: ¿cómo?
1: Te vamos a ayudar.
0: ¡Ah, caray!
1: O sea, tú se lo diste, tú quisiste, tú fuiste el tonto.
0: Le creyeron a él porque es güero y yo moreno. Sí,
1: y porque se veía con dinero.
0: No,
1: de verdad hay muchas historias donde somos víctimas, ¿no? De este tipo de cosas. Ya sé que sí somos. Que somos víctimas de este tipo de cosas. Pero algunas terminan bien, algunas no tanto como la tuya, Javi. Pero si ustedes tienen alguna anécdota, platíquenosla a través de WhatsApp 7442-0405-25. Y mientras, vámonos con más buena música.
0: Vámonos con más buena música. Sigan sintonizando el 99.3, que en un momento llega La Voz del Puerto. Son las 3:19. Mi nombre es Javier Yesa.
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0: una disculpa. Los locutores están hidratando. Volvemos en Exa La Talla con Fabiana y Andrés.
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0: qué bonito es lo bonito. Él es Carlos Rivera con esta canción llamada Te Esperaba, que hizo estremecer más de un corazón, incluido, y dicho sea de paso, el de Sandy.
1: Que ¿qué horas son?
0: Son las 3:34.
1: No, no, no, así dicen los ladrones cuando te van a querer asaltar. ¿Qué horas son, carnal?
0: ¿Neta?
1: Sí, sí, sí.
0: ¿A poco?
1: Cuando tú ves caminando y nomás escuche, mi brother, ¿qué horas son? Mejor corre como Usain Bolt. Ay, hasta rimó.
0: ¿Es en serio?
1: Corre para que... Sí, sí, mi hermano.
0: ¿Pero te ha pasado? ¿Tienes alguna...?
1: Pues mira, yo en algún momento estuvimos ahí viviendo unos 3 años en un barrio acá, más o menos algo peligroso.
0: Pesado, dicen acá.
1: Pesado. Y pues es que estaba de moda pues esa onda de ser cholo, fresa, como tú bien dijiste, el bando de los sur, 13, el bando de los sur, 18. Pues bueno, estaba muy de moda y que te dijeran eso era peligro.
0: En mis tiempos era préstame 5 varos o báscula.
1: Eso,
0: sí,
1: pues.
0: Siempre. Pero aparte, mi querido Javi, el día de hoy saliste a las calles del puerto de Acapulco a preguntar la voz del puerto. No sin antes, en lo que preparas por ahí la sección, tenemos algunas otras participaciones.
1: Dice, a ver, cuéntame.
0: Deja de preparar la garganta. Dice, claro. Hace muchos años, en el tianguis de la Zapata, yo llevaba un monedero en una falda. Y ahí yo tenía el dinero de la tanda de mi mamá. Y
1: ay, ya
0: cuando lees eso es porque sabes que se va a poner gacho.
1: Robada y golpeada.
0: Yo apurada viendo cómo escoger lo que iba a llevar, cuando de pronto siento un hueco en mi falda. Y regreso a ver y eran 2 asaltantes. Uno, el típico que era el que según chocaba contigo, y el otro que saca lo que ya tienes a la vista de ellos. Y que me pescueceo al que chocó conmigo. Y la señora que vendía enfrente me grita, el que va corriendo se llevó algo. Y yo meto a mi niño, ay no, con no, todo su hijo.
1: No.
0: Y yo meto a mi niño de 2 años bajo la tarima y corro tras el mañoso y otra señora que va corriendo, y otra señora me grita, tiró algo ahí abajo. Gracias a Dios era mi monedero.
1: Okay.
0: Me fui a hacer la denuncia al Ministerio Público, que pues está cerquita, y salen con que no hay policías, que ya salieron todos.
1: Tiempo después,
0: me dije, ¿y yo para qué peleé con ellos si hubieran traído arma? Jesucristo vencedor. Desde entonces ya no traigo monederos en la bolsa del pantalón o falda. Traigo una mariconera.
1: Apliquen la de mi abuelita, mira todo aquí, en la parte del pecho y sin problemas. Pero bueno, se las ingenian de todas maneras esta gente.
0: Sí, caray.
1: Oye, pero mira, esta historia, la verdad que me quedé impactado porque...
0: Anonadado.
1: Es algo fuerte, escuchemos. Okay, mira, menciona aquí nuestro querido Matías. Un saludo, Matías. Dice él esto. Matías.
0: ¿Qué dice Matías?
2: Y lo bajaron de él.
1: A ver, ahí te vas.
2: Una vez con un tío, íbamos en el carro y lo bajaron de él. Y lo bajaron, ¿no? 2 tipos. Uh-huh. Nos sacaron del carro, ya nos... Te llevaron el carro.
0: Okay.
2: Pero lo peor que nos... Lo que pasó ahí...
0: ¿Qué fue?
2: Fue que me quedé descalzo.
0: Ahora. Ah, caray. ¿Cómo?
2: Me quedé sin una chancla. Se robó mi chancla.
0: Ah, o sea, okay. Eso fue lo peor.
1: Eso
0: el carro como sea.
1: El carro. Okay. Traían armas, no sí, pasa nada.
0: El susto del tío que...
1: Mi chancla.
0: La chancla, Dios mío, por Dios. Es que él lo dice. Lo peor de todo fue que se llevaron mis chanclas, ¿no?
1: Pero pues, bueno, mira, lo bueno que estamos felices contando.
0: Ya ni el Javi que quedó desnudo prácticamente.
1: Casi. Tenemos otra historia, mira. Escuchemos.
3: Hola, ¿qué tal? Muy buenos días. Pues resulta que había dejado mi moto fuera de mi casa, ¿verdad?
0: Sí,
3: y
0: sí,
3: hay
0: sí.
3: Una tienda a unos 20 metros, no sé, unos 15, 20 metros.
1: Cerquita,
3: hay una tienda,
1: cerca,
3: una tiendita.
1: Y no está tan lejos.
3: Y yo, bueno, muy confiado la dejé mi moto afuera de mi casa. Híjole, repito.
1: Para acabarla, ya sé.
3: Y dije,
1: dónde
3: lo
1: va.
3: Que voy a la tienda, regreso y todo eso. Bueno, compré en la tiendita y sí se me olvidó meter la moto. Pero bueno, llevo la compra a la puerta de mi casa, caminé como unos 10 metros, meto las cosas y recuerdo, digo, voy a meter la moto.
1: Ah, ok.
3: ¿Qué tanto me pude haber tardado?
0: Fácil, incluso
3: en haber ido a comprar, regresar, meter las compras y, dejé la moto afuera. Ahí voy para afuera, tómala. Cambió de domicilio, cambió de dueño la moto.
0: Ya no había
3: moto. Es que esa es una anécdota que me sorprendí muchísimo por la rapidez.
0: Ahora, aquí lo curioso, mi querido Javi, es los maleantes no se llevaron la moto cuando él fue a la tienda. No. Se llevaron la moto cuando él fue a la tienda, regresó
1: sí.
0: y se acordó que estaba su moto afuera.
1: O sea, la suerte, o sea, no hombre, es que tienen una habilidad increíble.
0: Impresionante. Fíjate, antes de que pongas otro, en alguna ocasión cuando me fui a Toluca,
1: okay.
0: Mi papá nos llevó más cosas. Él llevaba una pick-up, me acuerdo, una camioneta. Entonces... nosotros aquí en Acapulco, bueno, en algunas partes de Acapulco, no estamos tan conscientes de que puedan robarse que la batería o que tener el cristalazo y nada de
1: sí,
0: eso,
1: sí,
0: la,
1: sí.
0: la realidad. Entonces, pues mi papá decidió dejar la camioneta en la calle, en la banqueta. Y yo bien emocionado, Javi, porque mi papá fue porque nos íbamos a cambiar de departamento. Entonces, ¿vale? Él se quedó con mi mamá en otro departamento y mi hermano y yo en el que vivíamos en ese entonces. Entonces... llego yo con mi papá a las 6 de la mañana que me iba a la universidad, emocionado porque me iba a llevar a la escuela. Le toco la puerta y veo que el cofre de la camioneta está abierta.
1: ¡Híjole!
0: Y dije, ¡ay, mira, mi papá está checándole el aceite! Fue okay. lo primero que se me ocurrió, güey.
1: Sí,
0: o sea,
1: sí,
0: mi papá
1: sí,
0: está
1: normal.
0: Checando ahí la batería, no sé, algo. Entonces, le toco la ventana a mi papá, o más bien la puerta, sale y me dice, ¡ay! Ya me... la batería.
1: ¡Híjole! No, ni para la batería.
0: Y yo me quedé como que impresionado porque no sabía qué estaba pasando. Sale y pues sí, efectivamente, se llevaron la batería, se llevaron el estéreo, se llevaron hasta un mecate que tenía ahí en la guantera. O sea, una cosa impresionante.
1: ¡Qué horrible! Lo peor es de que me hubiera encantado salir a la calle y que me dijeran, no, pues no tengo una anécdota. Todos tienen una, pero...
0: todos.
1: Andrés, ¿qué pasaría? Imagínate que te hubieran asaltado el carro...
0: Uh-huh.
1: Y en 2-3 días te lo devuelven.
0: No, es fenomenal.
1: Mira, escucha esta historia. Vamos a escuchar. Escucha nomás.
4: Mi anécdota de robo es que cuando fue el huracán Otis, un poquito antes, me robaron un carro que estaba estacionado en Sinfonía. Fuimos a un evento era de música, bandas de guerra.
0: Okay.
4: Y cuando salimos del evento ya no estaba el carro.
1: No
4: tiempo
1: manches.
4: Después de Otis, o sea, pasó Otis.
1: Pues imagínate, un mes
4: carro,
1: casi
4: lo fácil. En el carro y ya después de Otis lo encontramos ahí mismo, en el mismo lugar.
0: Ah, caray.
4: Y
0: ¿cómo?
4: Solamente le hacía falta una placa y un espejo estaba roto, pero todo lo demás estaba intacto. Incluso cosas que traíamos adentro del carro, ahí seguían.
1: Imagínate.
4: Entonces, no sé si solo lo ocuparon para ir a hacer sus fechorías y lo regresaron.
0: Ok, eso es más peligroso todavía. ¿Estás de acuerdo? Oye, esa anécdota está muy interesante. En primera porque, o sea, ya cuando te roban un auto, pues lo destartalan prácticamente.
1: Sí, claro.
0: Para venderlo por piezas, pero imagínate que no...
1: agradable sujeto.
0: No que te lo regresen, a lo mejor se sintió mal por la muchacha, ay, pobrecita, le voy a dejar el carro donde está después del huracán y
1: bien,
0: todo.
1: Sí, yo creo que tuvo ahí empatía por el Otis, de que no, pues estamos todos, ¿no?
0: Pero esto que menciona al final, que a lo mejor lo ocuparon solo para hacer sus fechorías, es muy importante
1: sí.
0: y también yo creo que muy peligroso.
1: Sí,
0: ¿estás
1: imagínate.
0: De acuerdo? Pues imagínate. No.
1: Llega la DEA, la cierran,
0: no.
1: Este es el carro, no,
0: dale. Fíjate que ese es uno de mis mayores miedos, Javi,
1: ay,
0: que dejar el auto en algún lugar estacionado sobre la costera o en cualquier otro lado, llegar y que no esté, ya sea por la grúa, porque aparte no sale barato, o sea, acá el que se la lleven tu camioneta, tu carro, pero peor sería que se la llevara alguien más, o sea, un asaltante o algo así, no sé.
1: Lo que sea, pero está
0: cañón.
1: Está muy, muy, la verdad, muy controversial todo esto, imagínate que te devuelvan. Pero bueno, a ver, Sandy, ¿tenemos chance para uno más? Perfecto. A ver, ahí les va otra historia más de La Voz del Puerto.
0: Venga.
5: Pues es mi amiga. ¿Quién? Que fue a entregar un pedido porque ella vende cosas en el internet.
1: Okay.
5: Y estando ya para entregar el pedido, unas personas, dos hombres, la empezaron a seguir. Uno le empujó, el otro le arrebató el teléfono de las manos. Y pues afortunadamente no le pasó nada, pero el empujón, porque ella es muy delgadita, y pues siempre decimos, no pasó nada, pero pues era tu teléfono,
1: sí,
5: estabas
1: claro.
5: en espera de una entrega, perdiste la venta, pero bueno, así pasan las cosas, ni modo.
0: Chale, hombre. Pobrecita. Lo bueno que era la amiga, ¿no?
1: Sí, no, pues sí.
0: Hubiera sido ella. O sea, de lo malo, lo mejor.
1: No, pero oye, es que
0: pero
1: te digo
0: feo.
1: Que ese modo operandi que se cargan, por eso hay que tener cuidado al 100%.
0: Te digo, a mí ya me ha pasado, lamentablemente ahorita ya no tenemos tiempo para contar mi anécdota.
1: Pero la contaste en tus redes sociales.
0: La he contado, me pueden seguir en todas partes como Andrés Baena, en Facebook, Instagram y también en TikTok.
1: Claro que sí, aprovechando también como Javier-Yesa30 en Instagram y Javier Yesa en Facebook.
0: ¿Por qué 30? Seré curioso.
1: 30 es una historia de amor.
0: ¡Ah!
4: ¡Feliz!
1: Ah, es el 30, el día que cumple años, pues, mi señorita.
0: Eso es todo. ¡Ay! Más hombres como Javi.
6: Un saludo para ti, mi amor.
0: Eso, te amo con todo mi corazón. ¿Quieres casarte conmigo? No, no, no, todavía no. Dice por acá, excelente miércoles. Saludos, saludos, Santi. ¿Saludos? Ojalá que estés muy bien. Rápidamente, hace años, cuando tenía 11 años y cuando estrenó la película de Los Caballeros del Zodíaco, trabajé haciendo mandados para pagar mi boleto en el cine y los traía en una cartera. Y en la fila de las tortillas, unos chamacos se hicieron como que se peleaban y me empujaron y me la quitaron. Y no me di cuenta hasta que llegué a mi casa y sufrí mucho. Acababa de fallecer, pues, mi señor padre y no teníamos dinero.
1: ¡Qué horrible! ¡No! ¡Qué onda! Es que desde niños les enseña, pues... Está cañón. Pues
0: es que imagínate, uno no sabe por qué situación está pasando otra persona y menos, que dudo mucho que les interese, claro, la realidad a este tipo de gente, que te esté pasando una situación lamentable y pues aún así lo hace, ¿no?
1: Qué
0: pero
1: feo.
0: Lamentamos mucho esta situación. Saludos para Julián en el Rena de,
1: hola,
0: parte,
1: hola,
0: de,
1: hola,
0: de parte del buen Santi. Saludos, carnal, a ti y también a Juliana allá en la bella ciudad Renacimiento. Muchas
1: un beso.
0: Gracias. Oiga, pues ya vámonos, ¿no? Andy.
1: Vamos, sí, no, ya.
0: Fuga la bruja. No, no, no, ya. Muchas gracias, querido Javi, por apoyarnos, como
1: aquí
0: siempre.
1: Estamos.
0: Y pues nos escuchamos mañana.
1: Claro que sí, mañana, primeramente Dios. Si ves el Examóvil, participe y gana, porque tengo boletos también dobles para ver al Coque Muñiz.
0: VIP, aparte.
1: Ah, VIP.
0: Una cosa impresionante, una cosa impresionante. Si ustedes quieren boletos, vayan con Javi en el Examóvil. También aquí nos pueden mandar mensaje al 7442040525. Gracias, Andy, por tu tiempo y por tu paciencia. Nos escuchamos el día de mañana. Yo soy Andrés Baena.
1: Mi nombre es Javier Yesa y en todas partes ponte Exa.
0: A la talla.
1: Bye.

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12: Buenas tardes, Acapulco. ¿Cómo estás? Yo soy Fabiana Luna. Bienvenido a Cabina Exa. Para mí un placer acompañarte hasta las 6 de la tarde con excelente música y todo lo que está pasando con tus artistas favoritos. Sandy en controles técnicos, lista para ponerte muy buena música y, por supuesto, hacerme el paro, claro, de que este mensaje llegue hacia ti. Repórtate al 7442-0405-25. Te dejo con buena música. Soy Fabiana Luna, Pontex FM.

0: No quiero decir se los dije, pero se los dije. Los cambios de clima están canijos, muchachos. Sí, esta soy yo. Ya empecé mormada, Dios de mi vida, en plena vacación. Y yo así, háganme ustedes el reverendo favor. Pero es muy importante que sepan que vienen altas temperaturas, ¿ok? Esto significa que va a hacer mucho calor en el puerto de Acapulco. Hidrátense bien, por favor. Cuando estén, que lleguen de la calle y entren a su casa, prendan el ventilador, no cerca de ustedes, pero sí para que se vayan aclimatando un poquito y después puedan prender el aire acondicionado, porque estos cambios de clima hacen muchísimo daño. También cuiden mucho lo que comen, porque las altas temperaturas pueden hacer que la comida se eche a perder más fácil, más rápido. Entonces, es importante que cuiden mucho lo que comen también y, por supuesto, que estén al pendiente de la población de riesgo, en este caso de los golpes de calor, que son los adultos mayores y los menores de edad. Cualquier síntoma, cualquier cosa que no te guste, acude al médico. No te automediques, por favor, ve al médico y espero que todo marche muy bien. Te voy a dejar con más buena música. Soy Fabiana Luna, Pontex FM.
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Te dejo con más buena música. Yo soy Fabiana Luna y en todas partes, ponte XFM.

Oigan, pues la cantante Anahí preocupó a sus fans luego de que subiera un video donde estaba haciendo una sesión de pilates y sufre una caída. Híjole, muchachos, yo dije, se va a romper el cuello esta mujer. Pero resulta que subió este video platicando que sufrió un accidente y que cuando fue al doctor, obviamente, afortunadamente todo estaba bien, pero que sí fue una caída muy aparatosa. Llamó muchísimo la atención, preocupó a sus fans, pero ella asegura que ahora ya está todo muy bien, todo relajado. Pero muchachos, si ustedes ven el video, se van a asustar igual que yo. Vayan a su cuenta de Instagram, está como Anahí, y ahí van a encontrar este video donde santo ranazo se dio mi niña. Lo bueno es que todo bien, pero oigan, es que en cualquier momento la vida nos puede cambiar en lo absoluto. Ese golpe que se dio pudo haber hecho cosas terribles, pudo haber tenido consecuencias catastróficas. Afortunadamente ella está bien, pero ve a ver el video y me dices qué opinas. 7442 040 0525 en todas partes, Pontex FM.

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Oigan, ¿a poco no es diferente llegar a un baby shower que nada más están ahí todos sentados, calladitos, abren los regalos y como que todos están así, ay, ¿qué onda? ¿Cómo estás? A llegar a un baby shower y que haya animación de calidad. Eso hace que tu baby shower sea espectacular y que también te lleves un gran recuerdo antes de que llegue ese bebé. 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Yo soy Fabiana Luna, ponte Exa.

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Muchachos, ya me voy. Les agradezco infinito que me han dejado acompañarlos. Gracias a Sandy, quien estuvo conmigo en controles técnicos. Ya casi nos escuchamos bien en vivo. Así que cuídate mucho. Sigue disfrutando de la frecuencia exacta. Yo soy Fabiana Luna y en todas partes ponte XFM 99.3. Bye.

0: Colombia y Puerto Rico, con la intención de hacer un éxito mundial. Manuel Turizo, W. Yandel, Yandel, Yandel. Multimillion Records, la Industria Inc. Combinación que huele a dinero.
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